0: que me pone la cortina de salida.
1: No, no, dije porque para redondear faltaba eso, nada más.
0: Gente, tomen nota, si quiere retira, si quiere retira.
1: Pero escúchame, es... Pará.
0: Ahí está bien, excelente.
1: Ahí está, listo.
0: Listo, hasta mañana, Mauricio, que tengas una hermosa noche.
1: No, es que, escúchame. Después de lo de ayer, ayer era como una especie de viernes.
0: Sí, no,
1: ¿cierto?
0: No sé.
1: Después de todo lo que pasó, quedamos así como todos medio desinflados.
0: Reventados.
1: Y hoy también es como viernes. Entonces yo he estado como hoy viviendo como una especie de loop. ¿Viste cuando decís, pará, esto lo hice ayer, pero lo hice hoy?
0: Totalmente, y agregarle a eso.
1: ¿Qué día es hoy?
0: Que hoy hay muchos que están sin voz. Nosotros no sé cómo tenemos voz.
1: Sí.
0: Mucho estrés que se nota en el día de hoy.
1: Sí.
0: Panza, nervios, sentí que corriste maratón. Sí. Bueno.
1: Todo eso.
0: Claramente lo dimos todo. Nuestros nervios no pueden más.
1: Todos esos síntomas, doctora.
0: Todos esos síntomas, bueno, señor, le indico reposo.
1: Bueno.
0: Por 72 horas.
1: Me voy a
0: A recursos humanos no le gusta eso.
1: Me voy a reposar. Así.
0: Vas a reposar.
1: Me voy. Nos vamos. Gracias, equipo. Gracias, María Fernanda Rojas, Fer Balea. Gracias, André Moya. Se quedan con Meli, se quedan con una noche más. Nosotros retornamos mañana feriado.
0: 72 horas de reposo.
1: Ah, ¿no tengo que venir mañana?
0: La doctora Meli Uliarte dice que 72 horas de reposo.
1: Listo, nos vemos en 72.
0: Matrícula 32. 53.

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1: Buenas noches, gente. ¿Qué tal, qué tal? ¿Cómo va? Bienvenidos por acá, equipo presente. Bueno, a medias tintas vamos, pero estamos. Fer Barea nos acompaña en producción, está Martín Brasca musicalizando la noche de la Hit. Ya me anticipó que hay unos temazos, sobre todo los lentos, los que esperamos, están presentes. Algunos ya los estoy observando por acá. CadenaHit.com, arranca muy lindo esto. Tenemos propuesta para hacerte en estas vacaciones de invierno para que puedas salir con los peques. Ponete cómodo, si querés prepararte mates, adelante. Si no, preparamos la cena, lo que vos quieras. Suena Green Day. Warning.

0: Mili está con vos una noche más. 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

0: buena, viento a tu favor. Un gran presente, los Cali Calis. Una de sus últimas colaboraciones, pero ahora tenemos la colaboración junto a Lamona Jiménez. Reversionaron Todos Locos. Dos grandes. Una versión que quedó espectacular.
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0: Le agregamos a esta noche entradas para estas vacaciones de invierno. Muchos se quedaron con ganas en el día de ayer, así que acaba la revancha. Tenemos entradas para una experiencia inmersiva multisensorial en Córdoba, Monet Inmersivo. Estas entradas son dobles y las pueden utilizar desde mañana mismo, que las busquen, hasta el 26 de julio. Así que hay tiempo para organizar. Voy a habilitar el mensajero de la HIT. Atención acá porque necesitamos datos completos. Nombre, apellido, últimos tres números del DNI. Necesitamos número de celular. Todo eso. Para que la pases lindo, para que invites a alguien más y disfrutes a lo grande estas vacaciones de invierno.
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0: Así vamos, una noche más con lo que queda. Me asomo en el mensajero y veo por ahí. Mel, acá vamos. ¿Cuánto falta para el fin de? Falta poquito, Moni. Nos quedamos con Juli.

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0: viene nuestra noche. Babasónicos, suena Los Calientes. Babasónicos, nuestra banda querida, disfrutando de su nuevo álbum de estudio, Cuerpos, volumen 1. Están presentando esta nueva música, esta nueva producción por distintos rincones. De hecho, en mayo han presentado Revelaciones Aparte, uno de sus adelantos. Y tendremos mucho más. Estamos recién a mitad de año, así que prepárate para buena música, muchas novedades, nosotros te contamos.
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22: Es la hora 21:33.
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0: canciones. Mientras se labura también, por acá saludamos a Gavisita. Escucho desde mi laburo, men. Ro Rodríguez, nos sumamos a esta noche con tu compañía. Besotes enormes. Muchos de vacaciones y muchos laburando.
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3: Es la hora 22.
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12: Es la hora 22. 49 minutos.
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24: Es la hora 23. 35 minutos.
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Desde la provincia de Tucumán, el presidente de la Nación, doctor Javier Milei, participará de la conmemoración en la Casa Histórica del 210º aniversario de la declaración de nuestra independencia.

Señoras y señores, nos encontramos reunidos en la Casa Histórica de la Independencia, en la provincia de Tucumán, para celebrar el 210º aniversario de la declaración de nuestra independencia. Y recibimos al señor Presidente de la Nación, doctor Javier Milei, acompañado por el señor Gobernador de la provincia de Tucumán, contador Osvaldo Jaldo.

En el inicio de este nuevo de julio, Día de la Independencia Argentina, los invitamos a entonar las estrofas de nuestro himno nacional, ejecutado por la banda militar Sargento Primero Pedro Bustamante, perteneciente al Liceo Militar General Araos de la Madrid.

0: Pueden tomar asiento. A continuación, desde la Casa Histórica de la Independencia, en la provincia de Tucumán, escucharemos las palabras del señor Presidente de la Nación, doctor Javier Milei.
1: Buenas noches a todos. Quisiera comenzar agradeciendo al gobernador Haldo por su hospitalidad y por organizar nuevamente esta vigilia tan importante para conmemorar nuestra independencia. Como cada 9 de julio, Argentina conmemora hoy la gesta de su emancipación, cuando hace 210 años, en este mismo lugar, el Congreso de Tucumán firmaba nuestra declaración de independencia de la monarquía española. A partir de ese momento, y tras una larga guerra, pusimos fin a una era de tiranía y nuestra nación comenzó a recorrer su difícil pero necesario camino hacia la consolidación nacional. La libertad era el mayor anhelo de nuestros fundadores, tal cual reza la inmortal frase de José de San Martín pronunciada ante el ejército de los Andes: seamos libres y lo demás no importa nada. De la misma manera, la libertad debe ser el norte de todos aquellos que carguen con el peso de conducir los destinos de la patria. Es por esto que, haciendo honor a quienes dieron su vida por romper las cadenas que nos ataban al Imperio Español, nuestro gobierno asumió un histórico compromiso: liberar al pueblo argentino de la tiranía del Estado omnipresente. Un Estado que durante los últimos 100 años se dedicó a perseguir sus propios intereses y a someter cada vez más a los argentinos, yendo en contra de las ideas sobre las que se fundó nuestra República. Pero esta historia llegó a su fin, porque los argentinos decidieron seguir el camino de poner al Estado en su justo lugar. Lo eligieron en 2023 y lo ratificaron en 2025, y nosotros nos hemos comprometido a recorrerlo con todas nuestras fuerzas. Por eso, a propósito de la ocasión que hoy nos convoca, considero que vale la pena reflexionar sobre lo logrado, así como lo que nos espera hacia adelante. Hace 2 años, el Gobierno Nacional firmó junto a la mayoría de los gobernadores, aquí mismo en Tucumán, una carta de principios que llamamos Pacto de Mayo. Consistió en 10 puntos que, en un país devastado como el que heredamos, consideramos indispensables para sacar a la Argentina de su decadencia y encaminar hacia un futuro de prosperidad. En aquel entonces acordamos: 1. La inviolabilidad de la propiedad privada, el equilibrio fiscal innegociable, la reducción del gasto público a niveles históricos, en torno al 25% del PBI, una educación inicial, primaria y secundaria útil y moderna, con alfabetización plena y sin abandono escolar, una reforma tributaria que reduzca la presión impositiva, simplifique la vida de los argentinos y promueva el comercio, la rediscusión de la coparticipación federal impuestos para terminar de poner fin al modelo extorsivo actual que padecen las provincias. 7. El compromiso de las provincias argentinas de avanzar en la explotación de los recursos naturales del país. Una reforma laboral moderna que promueva el trabajo formal. Una reforma previsional que le dé sustentabilidad al sistema y respete a quienes aportaron. La apertura del comercio internacional, de manera que la Argentina vuelva a ser protagonista del mercado global. Muchas veces la vorágine del presente nos quita poder de reflexión sobre el pasado. Pero al tomarnos una pausa y repasar estos puntos, podemos observar que hemos avanzado en una gran parte de ellos y podemos ver que la Argentina de hoy es diametralmente opuesta a la Argentina que heredamos hace 2 años, cuando estos puntos eran tan solo una intención. En el espíritu de este acto había una misión clara: quitarle la bota del cuello a las provincias, devolverles la autonomía de la política nacional les había quitado y liberar así sus fuerzas productivas. Pues el siglo XXI hasta aquí y a lo largo del siglo XX no fueron otros que los siglos del gran sometimiento de las provincias. Desde su firma, el gobierno tradujo esa carta magna a legislación concreta, propuesta tanto por el Ejecutivo como por el Consejo de Mayo. Tomémonos un momento para analizar el camino recorrido en estos últimos años. Evitamos una hiperinflación que hubiera sumido a cerca del 90% de los argentinos en la pobreza. Y por si fuera poco, además logramos reducir la pobreza, digamos, a 27 o 28% según la frecuencia que se tome. A su vez, redujimos el déficit cuasi fiscal de 15 puntos del PBI a cero. Hicimos el ajuste más grande de la historia de la humanidad. Eliminamos el cepo cambiario que les cercenaba la libertad a la gente de ahorrar en dólares. Aprobamos el régimen de incentivo a las grandes inversiones, que sumado todos los proyectos ha alcanzado la cifra de 150 mil millones de dólares en compromisos de inversión.
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3: Es la hora 0. 18 minutos.
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19: Es la hora 1:02.
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0: Muchas gracias.
1: Aguante Capanga, loco.
2: ¡Miro Jota! ¡Vamos, carajo!
0: ¡Fuerte el aplauso para Miro!
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4: Es la hora 1. 41 minutos.
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20: Es la hora 2:30 minutos.
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8: Es la hora 3:10 minutos.
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4: Es la hora 4.
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0: Muchas gracias. 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
6: Es la hora 4, 47 minutos.
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0: Es la hora 5. 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
1: Hola, gente linda, bienvenidos. Esto es Actitud Positiva. 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Y

viene el estribillo, yo te pido por favor que lo cantes conmigo. Estaba mirando acá. Porque viste que yo hago todo, ¿no? ¿No sabías eso? Sí, hago todo. Aprendí.

0: Bienvenidos otra vez. Esto es Actitud Positiva. Estos días estamos transitando un libro que me encanta y que si lo querés, le vamos a decir a Juana que nos diga. A ver, Juanita, ¿cómo te sale a vos también? A ver.
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0: Muy bien, muchas gracias, Juanita, muchas gracias. Así es. Estamos compartiendo un libro que se llama Una mochila para el universo. Está escrito por Elsa Punset. Y vamos a poner la musiquita de fondo. Vamos. Porque es un tema de Sin Bandera que dice Tócame y me pareció propicio, ¿no? Porque estamos transitando emociones con este libro. Son 21 rutas para transitar las emociones. Y bueno, lo que yo quiero es, a través de esto que hago con este programa, es una especie de programa, en realidad no lo es. No lo es porque hay mucha pasión. ¿Viste que llaman enlatados esos que se compran? Son muy automáticos. Bueno, con todo el respeto, que todo es trabajo, la gente trabaja y hace eso, y me parece muy bien. Lo mío no es mejor ni peor. Esto es algo que me apasiona, que lo pienso, lo leo, lo estudio, me tomo el tiempo para buscar alguna música. Y también, por el mismo título que tiene el programa, es un desafío. Porque yo también transito emociones, como vos. Y al transitar las emociones, a veces uno transita emociones que son más altas, otras más bajas. A veces uno está exultante y otras veces no tanto. El tema, ¿sabes cuál es? Aprender cómo funcionamos para tener recursos. Esto es como cuando empezamos el colegio. ¿Vos te acordás? Te estoy haciendo pensar. ¿Te acordás del primer día de clase? No, ¿no? A lo mejor no, porque no fue el mejor día de tu vida, ¿no? Entonces uno lo guarda ahí y lo esconde. Y así funciona el cerebro, así funcionamos. Bueno, yo me acuerdo algunas cosas de cuando fui a mi primero inferior. No fui al jardín. Y yo tan segura estaba, te digo la verdad. Yo juraba que no había jardín en mi época porque a mí no me mandaron. Qué loco, ¿no? Lo negué. Es más, a una persona le dije, no existía el jardín en mi época. En la tuya tampoco, le digo, porque vos sos de mi edad. Me dice, sí, yo fui al jardín. Y ahí empecé a pensar, ¿cómo fue que yo no fui al jardín? Y empecé a buscar en mi memoria, porque ya no están ni mis padres, ni mis hermanos mayores. Y digo, ¿qué habrá pasado que no me mandaron al jardín? Y en ese recordar, en ese buscar en mi marote y recomponer un poco todo eso, llegué a la conclusión de que, y te pido perdón por ser autorreferente, esto de hablar de mí, porque yo necesito que vos sepas que Actitud Positiva está hecho por una persona que no es automático, no funciona en automático, no es una grabación, no es un enlatado, es una especie de encuentro virtual que tengo con vos. Que si vos tenés ganas de contarme tu historia, podés hacerlo, mandame tu mensaje, como recién lo dijo Juanita, el número ese. Si no lo escuchaste, lo vamos a volver a decir, quédate. Entonces, buscando en mi memoria, me vino a la mente esta cuestión mía de haber nacido la última que nació en una familia de 5 hermanos. Ni previsto estaba en la mente de nadie, ni menos de mi mamá. Mi mamá no estaba muy bien, transitaba una menopausia precoz. La situación económica creo que no era la mejor, pero tampoco era terrible. Tuve hermanos grandes que aportaban, o sea, ella tenía un fibroma. Y bueno, no era lo mejor. Había que elegir y qué sé yo, y bueno, y ella eligió. Y me eligió. Yo creo que viene por ahí la cuestión esta de que, bueno, yo nací con unos problemas de ahogo y qué sé yo, y espasmos, de broncoespasmos y qué sé yo. Bueno, cuestión es que pienso que mi mamá, en su temor porque me agarrara algo y qué sé yo, no me mandó al jardín de infantes. Yo te pido a vos que vos recuerdes, a ver si te viene a la mente ese día del colegio del jardín. ¿Te acordás? ¿O no? Yo no recuerdo el primer día exactamente, el primer día de clase, pero tengo algunos recuerdos. Tengo uno que me viene claro en este momento, que es cuando mi hermano, el segundo, también falleció él. Él, que murió a los 44, lamentablemente, él me llevó en la moto, tenía una moto, era el más audaz de todos. Va, después vine yo, la loquita esta, que hizo cosas que no hacía nadie. Bueno, él me llevó en la moto y me compró, había un kiosquito ahí en la esquina estaba del colegio, y había, ¿ustedes recuerdan? No sé, ¿alguien puede recordar que las merengadas, las galletitas merengadas venían en un paquetito de cuatro? ¿Con celofán? No. Bueno, yo lo recuerdo por eso, porque me lo compró él, para el cole. Después estaban las Manon, que venían en paquetito chiquito. Bueno... A eso voy, a que uno tiene guardado en la cabeza recuerdos que son recuerdos imborrables. Algunos son buenos, algunos no tanto. Pero en esto de la neurociencia, uno va aprendiendo cómo gestionar algunas emociones, cómo hacer, ¿no? Siempre está bueno recordar lo bueno. Y si está malo, está ahí un montón de herramientas que yo obviamente fui aprendiendo de a poco, cuando también tomé una decisión que en ese momento no fue la más acertada. Vine a dar toda esta historia hoy al comienzo de nuestro encuentro, antes de hablar de este libro de Elsa Punset, que se llama Una mochila para el universo, donde se transitan las emociones. Y son 21 rutas. En esta primera ruta que empezamos a transitar en los programas anteriores, la ruta 1 era cuánto amor necesitamos. Hablamos de los abrazos, de los experimentos del doctor. Si vos no lo escuchaste, lo querés volver a escuchar, me lo pedís, ¿eh? Sí, seguro. Cuánto amor necesitamos, cómo puedo saber cuando logro conectar realmente con los demás, qué sentidos importan más para conectar con los demás. Y las redes sociales... ¿sirven para conectarse? Bueno, todo eso estuvimos comentando en los otros programas anteriores. Yo ahora quiero que... sí, ya no tengo mucho tiempo, así que... Quiero escuchar un temita y después vamos a la pausa. ¿Qué les parece? ¿Sí? Ahí vamos.

0: hacemos una pausa. Prepárate.
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7: Es la hora 5:18.
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Continuamos con actitud positiva. Con el libro de Elsa Punset, Una mochila para el universo, estamos transitando las emociones. 21 rutas para transitarlas. Estamos en la primera ruta. La primera ruta es... Ya te la digo porque me la olvidé acá. A ver, la tengo acá. Capítulo 1, la primera ruta. ¿Cuánto amor necesitamos? Ruta 1. Me lo anoto acá, Ruta 1. ¿Cuánto amor necesitamos? Bueno, y hablamos de los abrazos, de los 6 segundos. 6 segundos para un abrazo. ¿Cuánto amor necesitamos? ¿Cómo puedo saber cuándo logro conectar realmente con los demás? ¿Qué impide que conectemos? Bueno, si no escuchaste, vos pasame un mensaje al número que dijo recién Juanita y yo te lo mando. ¿Por qué es importante tomarme tiempo para poder relacionarme con los demás? Y en los telediarios dice... Elsa, allí el tiempo que se presta a cada noticia es muy corto y eso dificulta que podamos ponernos en la piel de los demás, conectar con esa noticia y reflexionar acerca de ella.

Bueno, hice una pausa. ¿Sabes por qué hice la pausa? Voy a decir la verdad. Porque mi perro Pancho, que es un perro caniche, mediano, bueno, perdió la vista hace ya más o menos 3 años. Y es un consentido mío. Entonces, él desde chiquito va conmigo donde iba a los programas de radio. Y cuando él sabe que yo estoy acá, golpea la puerta con sus manitos. O sea, rasca la puerta. Y habrán escuchado, y yo no lo voy a borrar. Voy a decir cómo es. Esto es así. Yo vivo en un lugar que es hermoso, donde grabo, me encanta. Y tengo estas cuestiones. Tengo la paciencia y el amor que merece ese animalito por ser tan bueno conmigo y haberme acompañado y seguir acompañándome y enseñarme lo que es la aceptación de su no visión, de su alegría al cuando llego. Salta en sí mismo, gira, no sabe dónde estoy y él gira saltando. Bueno, me fui de tema, pero no importa. Tiene que ver con todo, tiene que ver con todo. El sentido de la emoción, dice, del sentimiento, es conectarte con el otro, expresarte, comunicarte. Cuando apagas y enciendes, esto lo pone entre comillas, cuando apagas y enciendes, el sentimiento, sin tomarte el tiempo de darle su valor, este pierde su sentido. Para sentir al otro, para dar la oportunidad de que las emociones de los demás, sus problemas y sus alegrías nos lleguen, tenemos que darles tiempo. Y si es posible, utilizar los sentidos. Quisiera recomendar un gesto que tenemos muy a mano para conectar con los demás, que nos hará sentir mucho mejor. Vamos a practicar, a ver, vamos a practicar. Prestame atención, a ver, ¿podés? ¿O estás ocupada, ocupado? Bueno, si es así, después pedime el programa y yo te lo mando. Hablame del programa de las emociones y yo te lo mando. A ver, dice, para sentir al otro, para dar la oportunidad de que las emociones de los demás, sus problemas y sus alegrías nos lleguen, tenemos que darles tiempo y, si es posible, utilizar los sentidos. Quisiera recomendar un gesto que tenemos muy a mano para conectar con los demás, que nos hará sentir mucho mejor. Vamos a practicar darnos un abrazo de verdad, de los que ayudan a mejorar la salud física y mental de niños y mayores. Te estoy viendo, ¿eh? Vamos a hacer el abrazo. Voy a subir la música para darme el abrazo yo también. Vamos.

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1: Bien. Yo me di el abrazo. ¿Vos te lo diste? Qué sensación, ¿eh? Paré la música por eso. Qué sensación. La verdad me lo voy a volver a dar ahora. Me encantó, me encantó. Bueno. Me quedé sin palabras. A ver este tema que me encanta. A ver.

Qué temazo, qué temazo. No lo quería interrumpir. Buenísimo. Vamos a hacer una gran oración para que haya más paz en nuestros corazones y así poder tener más paz en el mundo, ¿no? ¿Vamos por ahí? No sé si sabes o no rezar, si tenés ganas o no. Simplemente sentilo en tu corazón. Ya está, no hace falta hablar. No hace falta oración. Tomate el corazón y sentí que todos tenemos lo mismo. Vamos por la paz en el mundo. Vamos, vamos. Pausa y ya vengo.

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4: Es la hora 5, 55 minutos.
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23: Bueno, me voy a apurar porque quiero ir a escuchar este programa que me pone tan bien, Actitud Positiva, no por nada eligieron ese nombre. Quiero ir a escuchar a Griselda, que siempre tiene alguna perlita, algún mensaje que nos viene bien a todos. Así que allá voy.
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Acá estoy, acá estoy. Bueno, este es el último bloque del día de hoy. Voy a seguir comentándoles un poco más el libro de Elsa Punset, que se llama Una mochila para el universo. Y dice, ¿es cierto que los humanos vivimos en redes sociales más amplias que las de las demás especies? Sí, dice ella. Se ha comprobado que en el resto de los seres vivos existe una relación entre la cantidad de relaciones que mantienen entre ellos y el tamaño del cerebro. Los pájaros más promiscuos tienen cerebros más pequeños, tal vez porque no tienen tantas habilidades sociales. El cerebro humano, en cambio, consume mucha energía. Un 20% del consumo de la energía total de nuestro cuerpo, y en ello se relaciona con la necesidad de gestionar redes sociales muy complejas. Amantes, familias, amigos, compañeros, vivimos rodeados. Y hay otra pregunta. ¿Hay algún límite a la cantidad de personas con las que podemos relacionarnos? El máximo número de relaciones que nuestro cerebro consigue mantener de forma simultánea es de 150. Una cifra denominada número de Dunbar, en homenaje al antropólogo y biólogo evolucionista que investigó estas cuestiones. Robin Dunbar. De estas 150 relaciones hay un núcleo íntimo de entre 5 y 12 personas, que son las que con las que tenemos un trato más intenso, a las que se añade otro grupo de unas 100 personas adicionales con las que hablamos de media una vez al año. Una preguntita más, a ver. ¿Podemos llamar amigos a los cientos o miles de contactos que tenemos a través de las comunidades virtuales de Internet? Dunbar dice que no se puede llamar amigos a tus contactos virtuales, porque más allá de 150 personas, apenas puedes saber nada de ellos. Facebook, por ejemplo, utiliza la palabra amigo en un sentido muy amplio. Es un cajón desastre donde caben los conocidos, las personas con las que puedes tener alguna afinidad, los amigos de los amigos, los viejos enemigos, lo que llaman frenemigos. Por ejemplo, el chaval que te martirizaba en el cole cuando eras pequeño y ahora quieres ser tu amigo en Internet. En Facebook podrían haber utilizado la palabra contacto. Sería más sincero, aunque suene peor. Algo así como cuando dices amor y quieres decir sexo. Así que embellecemos un poco el nombre para hacerlo más atractivo. ¿Quién va a negarse a tener 1.300 amigos? Recordemos que lo que las personas quieren de verdad es afecto y amor por encima de todo, incluso del sexo. Por otra parte, me parece que el uso de la palabra amigo, entre comillas, refleja una tendencia actual que creo que es positiva, a estar más abierto a los demás, a no exigir tanto antes de poder conocer a personas nuevas. Es la marca de una sociedad más plural y más abierta. Una preguntita más. ¿Cómo te haces amigo de alguien? Probablemente te cueste mucho más que a un niño. Fíjate con qué facilidad se hacen amigos los niños. Utilizan el método sencillo, pero fundamental, de estar abiertos a los demás y de pedir compañía sin falsas vergüenzas. No ponen tantas defensas como los adultos. Los mayores nos pasamos la vida esperando que los demás den el primer paso. Y eso acarrea mucha soledad. El método infantil de decir abiertamente, quiero ser tu amigo, es recomendable
pero un amigo requiere, además del deseo de tenerlo, una conexión emocional. No se trata de estar cerca físicamente, sino de sentirse emocionalmente conectado, y en este momento pienso en Nelcy, conoces al otro, sabes quién es de verdad, qué le importa, qué lo hace feliz, qué la hace feliz. La admiración o el deseo no bastan. La intimidad, en algún grado, es necesaria para tejer vínculos entre dos amigos. Bueno, o amigas.

Una preguntita más. ¿Todos nos sentimos solos? Es un sentimiento universal y por ello buscamos amparo y afecto en los demás. Concretamente, los estudios dicen que las personas suelen sentirse solas una media de 48 días al año y que cada amigo reduce tu soledad unos 2 días al año. ¿Escuchaste esto? Son todas estadísticas, ¿eh? Mira, nos sentimos solos una media de 48 días al año. Y un amigo te reduce la soledad uno o dos días al año. O sea que muchas cosas dependen de nosotros, ¿o no? ¿Vos qué pensás? Mándame tu mensaje, por favor. Bueno, esta es la última. Es mejor que te... La última por hoy, ¿eh? ¿Es mejor que te toque la lotería o tener un amigo feliz? Si disponés de unos 13.000 euros adicionales al año, aumenta tu felicidad un 2%. Compara esto con el 15% de felicidad que te aporta un amigo feliz. Es fortísimo el poder de la amistad y del amor en nosotros. Se ha demostrado que cuando alguien muere en una pareja, las probabilidades de que el viudo o viuda mueran aumentan. Y este impacto que tienen los demás en nosotros no se reduce solo al grupo íntimo, sino que se ha comprobado que si el amigo del amigo de tu amigo engorda, tú también engordas. Fuerte lo que estoy diciendo, ¿no? Pero bueno, si querés el libro yo te lo mando, ¿eh? Si esa persona deja de fumar, tú también lo harás. Son efectos de contagio que se verifican en las estadísticas. Lo llaman la regla de la influencia de los 3 grados. Recuerda, una persona tiene un 15% más de posibilidades de ser feliz si está directamente conectada a una persona feliz. Y cada amigo infeliz reduce tus posibilidades de ser feliz un 7%. ¿Qué tal? Bueno, vos conectate a actitud positiva, que vamos bien. Dale, va. Después decime si es un programa enlatado. Después, contame, decímelo, mándame.

0: Yo te pido, por favor, Juanita, que vos te ocupes de decirnos ahora el número al que tenemos que conectarnos para tener el libro. A ver.
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0: Muy bien. Y ahora lo que queda, vamos a escuchar musiquita. Sí, musiquita, quiero escuchar musiquita. Y decime, ¿qué grupo es el que está sonando? ¿Eh? Ay, si habremos bailado esto. Pausa musical, ya vuelvo.
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Gracias, gente linda, gracias, gracias, gracias. Sigamos, sigamos. Acá estamos en esta comunidad de gente con actitud positiva. A veces sube, a veces baja, pero entre todos lo vamos logrando. Paz, paz, paz en tu corazón, paz en nuestras vidas. Hasta la próxima. Yo soy Gri Killian. Esta es mi pasión. Chau.

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12: Es la hora 6, 40 minutos.
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Es la hora 7. 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

0: buenos días, muy buenos días. ¿Cuántos? 4 minutos. Están separando ahora de las 7 de la mañana en la República Argentina de este día, jueves 9 de julio de 2026 en todo el mundo. Mi nombre es Nico Yacoy. Esto es Primer Round, en el muy lindo aire de Radio Nacional, AM870, hasta las
1: 10 de la mañana.

0: María Fernanda Heras, muy buen día, bienvenida, ¿cómo le va?
1: Buen día, Nico Yacoy, buen día a los oyentes y a todo el equipo. Hoy nuevamente un día patrio, de esos que nos embanderan, de esos que... Y además, en el medio del mundial, sí, es como que somos más patriotas todavía, ¿no?
0: Eso es cierto, mundial, eso es muy cierto. Hay distintos tipos de ser, sí, no, distintas razones para ser patriota, ¿no? Distintas cosas convocan, si querés, el patriotismo, que qué sería, el amor a la tierra, ¿no es cierto? Hacer referencia a padres, ¿no es cierto? Esto de patriota. Está muy charlado en la ciencia política, sobre todo qué cosa es una nación, derivaríamos de eso qué cosa es pertenecer a ella, tener el sentimiento, ¿no es cierto?, de tal cosa, pero es verdad. Es verdad, así que hoy amontonamos patriotismo.
1: Sí, totalmente, nos vamos preparando además para el sábado, en este 9 de julio que arranca muy bien a nivel temperatura, global, digamos, de todo el territorio, porque ya esa ola polar o esa ola de frío que habíamos tenido los días anteriores dejó de estar por el momento. En la ciudad autónoma de Buenos Aires, con una temperatura de 13 grados 6 décimas. Está nublado, sí. La humedad está en 63%, la máxima para hoy de 17 grados y vamos a tener mucha nubecita durante toda la jornada. En un ratito te cuento el pronóstico extendido para viernes, sábado y domingo. Y por supuesto, Nico, vamos a estar repasando qué es lo que pasa en la República Argentina, en las distintas regiones, qué es lo que pasa con el pronóstico del tiempo. Se pueden comunicar a través del 11-3870-7485.
0: Y nos cuenta cómo están viviendo este 9 de julio. Se están friendo pastelitos o qué cosas. Ya saben que el leitmotiv de este programa son los pastelitos, ¿no es cierto? Que nos queremos comer y después no comemos, salvo que ahí mi panadería cabecera nos las mande como la otra vez. Pero no tenemos a María. Estaban riquísimos.
1: Bien.
0: Y las facturas también. Y las guardamos muy bien de un día para el otro.
1: Sí,
0: y todos decían que no.
1: Ninguno se tentó, así que
0: no sabía ni estaba bajo llave, por supuesto. Cuando andaba Cecilia Díaz rondando por ahí, por los pasillos, la guardé bajo 6 llaves en realidad.
1: Totalmente.
0: Y eso.
1: Estoy estrenando una escarapela.
0: Muy linda la escarapela.
1: Hecha a mano, espero que no sea de cerámica.
0: Te iba a decir, ¿es pesada o no?
1: Sí, es pesada. Una de mis hermanas está ya haciendo el tercer año de cerámica. Ah. Así que nos hizo escarapelas para todos. Y no llegaba, el 9 de julio no llegaba y yo tenía la escarapela.
0: La escarapela está
1: Espero
0: muy bien.
1: Que no se me golpee.
0: Pero
1: con
0: es
1: nada.
0: Como colgarte una taza, un plato.
1: Exactamente.
0: Te colgás un platito.
1: Exactamente. Espero que no se golpee.
0: Claro, ¿usted usa escarapela, Cecilia Díaz?
2: Sí, hoy no la traje porque la mía se la di a mi hijo y me quedé sin. Pero hay que decir que en el mundo de la moda, en la bisutería, se usa mucho usar otras texturas que no son típicas de indumentaria. Vale. Para hacer accesorios,
0: muy
2: como
0: bien.
2: Lo que está haciendo Fernando, así que muy yo bien. Diría que es innovadora la
0: como
2: hermana.
0: Esa que tiene puesta Rubén Santo, que es desde Canutillos, mira, Canutillos.
3: No voy a dar vueltas hoy, me la olvidé.
0: Está muy bien.
3: Me la olvidé.
0: El streaming nos mata, porque si no podíamos generar la fantasía.
3: Yo
0: también.
3: Estoy de espaldas.
0: Claro, con un agravante, chico, que es 6 menos. Te diría 20 de la mañana, mensaje de Inés Gordon, Nico, tráete la escarapela.
3: Ah, mirá.
0: Pero dime, si vos administras mi escarapela, ¿no está acá dentro un tupper? Si yo les traje un montón, descubrimos un cajón con escarapelas de la gestión anterior y las estamos y sigue usando.
1: Antes que Carbonell nos mire,
0: sí,
1: vamos
0: no
1: a ir
0: mire
1: a...
0: Carbonell. No, siempre con la mano acá en el pecho y entonces Carbonell cree que es por patriotismo. Y
2: bueno,
0: después,
2: claro.
0: No, ahí traemos la escarapela que tenemos en el alma todos los días. Ese es
1: absolutamente,
0: un poco el
1: punto. Sí.
0: Así que ya invitaste a nuestros oyentes para que nos cuenten cómo viven este 9 de julio y nosotros empezamos el programa, ¿les parece?
1: Arranquemos porque queremos saber por dónde va.
0: Diciendo lo que se debe a esta ahora, que es qué hay que saber. Vigilia por el aniversario de la independencia, el presidente Javier Milei destacó el respaldo de los gobernadores a su gestión. Durante su discurso en la Casa Histórica de la Independencia en San Miguel de Tucumán, reafirmó el compromiso del gobierno con un federalismo que fortalezca la autonomía de las provincias. El presidente repasó los hitos de su gestión y las principales medidas que está impulsando el Ejecutivo, entre ellas la modificación del régimen de zona fría, la ley de inocencia fiscal y la reforma política. Hoy a las 10:30 de la mañana asistirá al Te Deum en la Catedral de Buenos Aires junto a todo su gabinete. Mundial 2026, la selección entrenó en Kansas. La práctica estuvo enfocada en los futbolistas que sumaron pocos minutos o no tuvieron participación en el último encuentro, mientras que los titulares realizaron tareas regenerativas. El cuerpo técnico, encabezado por Lionel Scaloni, dispondrá de apenas 3 entrenamientos para preparar el duelo del próximo sábado a las 21 ante Suiza. Encontraron el cuerpo de Lucas Gámez, es el nene argentino que estaba desaparecido tras los terremotos en Venezuela. Tras 14 días de búsqueda, rescataron el cuerpo del niño que había quedado atrapado en un edificio que colapsó en la ciudad de La Guaira. Lucas, que regresó a Venezuela tras vivir unos años en Argentina, había viajado a visitar unos familiares a la ciudad más afectada por el doble sismo que sufrió ese país. Ara San Juan condenaron a Claudio Villamide y absolvieron a los otros 3 ex altos mandos de la Armada. El Tribunal Oral Federal de Santa Cruz le impuso 3 años de prisión en suspenso al ex comandante de la Fuerza de Submarinos por estrago culposo e incumplimiento de deberes. López Maceo, Alonso y Correa fueron absueltos. El Senado tratará el próximo jueves el proyecto de inviolabilidad de la propiedad privada. La propuesta desregula la adquisición de tierra por parte de ciudadanos extranjeros, permite la actividad en territorios afectados por incendios, amplía las posibilidades legales de desalojos y modifica los criterios para habilitar expropiaciones. El proyecto original, impulsado por el Ministerio de Desregulación y Transformación del Estado, sufrió modificaciones para alcanzar su dictamen el último 20 de mayo. Estados Unidos lanzó nuevos ataques contra Irán. Aproximadamente 90 objetivos militares iraníes fueron alcanzados en los últimos ataques dirigidos contra sistemas de defensa aérea, depósitos de misiles y drones y otros activos. En una publicación en redes del Comando Central de los Estados Unidos, se aseguró que los ataques tuvieron la intención de degradar aún más la capacidad de Irán para amenazar la libertad de navegación en el estrecho de Hormuz. Rubén Santos, muy buen día, bienvenido, ¿cómo le va?
4: Un saludo para todos, feliz día para la patria, ¿cómo andan? ¿Todo bien?
0: Muy bien, muy bien. Bueno, hoy tenemos el plantel en Kansas, pero no cansado.
4: Decías apenas 3 entrenamientos, es lo que le va a empezar a tocar a todos a partir de ahora. Porque ya no es como al principio que casi pasaban de una semana a la otra para volver a jugar. Lo bueno es que
0: ¿Se entrenan en serio físicamente? Bueno, sabemos que gran parte del plantel está abocado a una tarea más bien regenerativa. Uh-huh. Súper interesante la tabla que tienen de regeneración, claro. ¿Viste? Después la podemos comenzar, conversar, pero digo, ¿entrenan físicamente en serio o se trata más de aglutinar muy buenos jugadores, muy bien entrenados, que tienen que recordarse jugando juntos,
4: digamos? Mira, el tema es tenerlos a todos a disposición. Esto es como, a ver, cuando se inicia un año, los equipos hacen una pretemporada. Es un trabajo fuerte, donde se hace mucho hincapié en lo físico más que en lo futbolístico. Y después se va siendo, de alguna manera, en este tipo de torneos, es todo más regenerativo. Así que, claro. El que jugó el otro día, los que jugaron contra Egipto, los titulares, hacen una cosa. Los que ingresaron de acuerdo al tiempo que hayan jugado, se les exige un poco más, pero el que jugó hace solamente al día siguiente tareas regenerativas.
0: Ahí está.
4: Siempre tratar de mantener lo físico, teniendo en cuenta que juegas cada 3 días a partir de ahora. Así que bueno, están todos a disposición, no va a haber ningún problema con Romero, que fue uno de los que salió y por ahí llamó un poco la atención, que fue el autor del primer gol, el que inició la levantada, pero está en condiciones y todos los jugadores van a estar a disposición del técnico. Para el partido del próximo sábado, me agarraste en una duda. Yo lo tenía a las 22, ahora me dijiste a las 21.
0: Pero viste, no. Yo también a las 22.
4: Yo lo tenía a las 10 de la noche, pero.
0: Inés y Mariana dicen a las 21, lo cambiamos.
4: Lo cambiamos a las 21.
0: Bueno. Pero no, yo lo tenía a las 22.
2: 22, 22.
0: Sí, efectivamente.
4: Pero bueno,
0: lindo momento, ¿no es cierto? Claro. Para compartir con amigos, familia, sí. Asadito, cosas.
4: ¿Sabes que ayer o antes de ayer, no recuerdo, escuché en una emisora que hablaban de cómo ha crecido la venta de snacks?
0: Pero viste.
4: De fiambres.
0: Sí, claro.
4: Los días que juega Argentina. Sí. Bebidas alcohólicas, cerveza, básicamente.
0: Ayer escuché en esta misma emisora un debate sobre si pedir o no pedir a los deliveries, ¿no es cierto? En el momento del partido. Claro que sí, que el delivery quiere trabajar a esa hora.
2: Yo les digo una cosa.
1: pesen la mercadería. Me pasó en uno de los partidos que no compro más en esa fiambrería. Fui, compré 250
0: ¿Cuál
1: de jamón crudo.
0: Casa,
1: la que está en la Cárcova. Okay, la que está en la Cortada. Sí. 250 de jamón crudo, carito, pero bueno, dije, cuando llegué a casa lo pesé, había 220.
0: Y pero usted lo pesa, ahora me diste la idea de pesarlo.
2: Bueno, ahora vamos a pesar
0: que, claro, pero hizo mal. Usted tiene que llevar la balanza, ponerla sobre el y pesar usted también.
1: Sí, después
0: ¿se anima, anima tal cosa?
1: Me encantaría poder hacerlo, no me animo.
0: Claro.
1: No me animo, pero ojo, que hay un montón de avivadas. Y otra cuestión...
0: Pero esas no son durante el Mundial, pasan siempre.
1: Y pero por ahí como hay más gente, ¿viste? Y otra cuestión que pasó, en el último partido ya tengo 4 personas que tienen la misma denuncia. Fíjense los extractos bancarios, los movimientos de las tarjetas. En el momento que estaba jugando Argentina, 4 personas diferentes, 3 de las cuales de mi familia, que le hicieron compras, bueno, ahora te lo reclamas, el banco te lo devuelve, te pide perdón.
0: Sí, perdón, ¿qué hacemos con el perdón?
1: Durante el momento que estaba jugando la Argentina. Hay cosas que pasan.
0: Bueno, ahora nos acabas de angustiar y nos acabas de dar otra razón para estar nerviosos mientras
2: con 4 días feriados por delante.
0: ¿Te das cuenta? Qué bárbaro, qué bárbaro. Así que eso, Rubén, entonces, regenerando.
4: Sí, hoy va a ser todo tareas regenerativas, básicamente, aunque llegado a un punto el técnico empieza a hacer un poco el trabajo táctico, ¿no? Pensando en el rival, en lo que vio. Es un rival, yo creo que de cuidado, como todos a esta altura, porque le empató a Colombia el otro día. Colombia que venía...
0: Son un relojito.
4: Y sí, son un relojito. Tienen, cometen algunos errores, pero como yo siempre digo, Nico, no vi todavía un compartido que se gane sin jugar.
0: Así es, totalmente.
4: Argentina lo tiene que jugar y tiene que respetar al rival.
0: Y tenemos que sufrir, que ya aprendimos que es el modo de ser
4: No sé si te pasó haberlo escuchado, pero a mí me pasó y digo, el primero fue el técnico de Cabo Verde y el otro día previo al partido de Egipto, ¿no? Que dijo, tenemos un Salah y 26 Messi, dijo el tipo, ¿no? Y el de Cabo Verde había dicho... Ojo Argentina, porque nosotros nos ganamos el derecho. Y yo digo, ¿cuándo escucharon a Scaloni o a alguien del plantel faltarle el respeto? De hecho, De Paul dijo en esa conferencia previa a Cabo Verde, sería una locura, un error, saltar este partido e ir pensando en el otro.
0: Mirá que somos soberbios, somos agrandaditos. Sí, y parte de la novedad que implicó la selección argentina de fútbol, que en muchos... antídoto de lo que somos como sociedad, está en esto, es una selección más bien...
4: Sumamente respetuosa, sobre todo el entrenador, ¿no? Yo nunca he escuchado a Scaloni hablar o de minimizar a ningún rival, todo lo contrario,
0: por
4: el técnico argentino. Por eso me llamó la atención algunas frases previas de los rivales de Argentina, ¿no? Bueno, lo que pasó después del partido con el de Egipto, ni hablar.
0: No, por eso, ese sí que no sabe perder. Pero bueno, luego seguimos con esos temas entonces, que básicamente es el Mundial, ¿no? En materia de deportes es el Mundial y el Mundial.
1: Boconeó también el entrenador de Francia.
0: ¿Ah, sí?
1: Con respecto al arbitraje de hoy, Rubén.
0: ¿Qué dijo?
1: No, porque claro, es en Argentina.
0: Sí, bueno.
4: A nosotros
0: nos comimos también.
1: Claro, pero no dijimos nada. Nuestro entrenador no dijo nada. Ahora no,
0: nosotros sí dijimos. Usted dijo acá.
1: No, pero... Yo dije, pero Scaloni no dijo.
0: No, Scaloni no.
1: Scaloni calladito. Ahora el entrenador de Francia abrió el paraguas y salió a arremeter contra lo que vamos a estar viendo hoy a las 4 de la tarde.
0: Así es.
1: Partidazo.
0: Así es. Cecilia Díaz, muy buen día, bienvenida. ¿Cómo le va?
5: Buen día, ¿cómo estás, Nico? Vamos a ampliar la información que diste cuando dabas los títulos. Apareció sin vida el cuerpo de Lucas Gámez, este niño argentino que en el momento de desaparecer tenía 8 años, estuvo 14 días bajo los escombros.
0: Sí,
5: él
0: tremendo.
5: Es hijo de una pareja de venezolana, nació aquí, hizo la escuela en Buenos Aires, después regresaron a Venezuela. Hubo un rastrillaje muy intenso, llevado adelante por equipos rescatistas argentinos que hacían turnos rotativos de 4 horas, también rescatistas venezolanos participaron, ¿no?, de este operativo, 14 días sacando escombros con las manos. Finalmente, después de no encontrarlo y previo que se cumplió el día que él iba a tener 9 años. La madre había hecho llevado una torta a los escombros del edificio el día lunes.
0: Es tremendo.
5: Y finalmente, cuando ya se autorizó a que entraran las maquinarias más pesadas, lograron sacar los escombros, restos muy grandes de hormigón, y allí lo encontraron a Lucas. Así que
0: está probada una sobrevida de él, ¿de cuántos días en los escombros?
5: No, eso no
0: está probado.
5: No se sabe. Habían detectado con cámaras de calor un cuerpo de un menor en una zona donde podría estar, porque el tema es
0: al detectarlo con cámara de calor, estás diciendo calor y estás diciendo vida, ese es el
5: claro punto. Pero hacía una semana más o menos que se había logrado detectar esto. El tema es que él había ido a la playa, a La Guaira, con los tíos, sí. Estaban regresando al edificio y el ascensor que le correspondía al piso de la familia de él no funcionaba. Entonces tomaron otro ascensor que iba a los pisos impares, él se bajó en otro

0: escalera. Era un piso. Por eso lo buscaban en el sector de la escalera, pero no pudieron llegar a él. Por como te digo, estaba en una zona muy profunda del colapso de este edificio. Una familia que, bueno, que estuvo con muchos días con la esperanza de poder encontrar con vida a Lucas. Y lamentablemente se confirmó ayer a la noche esta información.
1: Tremendo. 21 minutos ahora de las 7 de la mañana. Miriam Mariotto, muy buen día. Bienvenida. ¿Cómo le va?
2: Buen día, un hermoso día, una hermosa mañana, todavía no salió el sol, pero está en un clima súper agradable este día de la independencia, este 9 de julio, ya hay bastante tránsito, pero te digo en los últimos 5 minutos, porque estaba bastante desierta la ciudad de Buenos Aires hasta hace unos minutos que yo ya estaba enganchada para salir al aire, sin embargo ahora como que se activó un poco el tema del tránsito yendo hacia la zona del centro porteño. Nosotros estamos yendo hacia la Plaza de Mayo, que es donde se va a desarrollar la actividad esta mañana con el Tedeum, que va a estar presente obviamente el presidente de la Nación, Javier Milei, y todo su gabinete, yendo a la Catedral Metropolitana, como siempre. Y bueno, recorriendo un poco la ciudad de Buenos Aires desde temprano, ya hay algunas personas trabajando, porque bueno, es feriado, pero no todos tienen la posibilidad de poder disfrutar ese día libre.
1: Nosotros nosotros estamos disfrutando de esta manera. Es así.
2: Nosotros incluidos, pero bueno, justamente me crucé con un canillita que, si uno piensa en quienes están trabajando permanentemente todos los días del año, salvo, bueno, él nos dice aquí, salvo un par de días simplemente al año que tienen de descanso, si te parece, lo escuchamos a este señor.
1: Dale.
3: Sí, todos los días. Nosotros no tenemos feriados salvo los primeros de mayo, ¿no?
4: ¿Ustedes los únicos días que no trabajan en el año son?
3: Primero de mayo. Y el día de canillita.
4: ¿Cuándo se queda canillita?
3: No se lo acuerdo.
4: Y bueno, ¿cuánto hace que hace este trabajo?
3: Esto, o sea, más o menos.
4: Y ahora se reparten cada vez menos diarios, imagino.
3: Exactamente, menos diario, y a pesar de todo, bueno, hay que venir por un tema de salud también, ¿no? Uno camina bien tempranito, tenemos oxígeno y todo eso. Ya, si es por dinero, nada, o sea.
4: Es una cuestión ya de costumbre y habla con la gente que va a entregar.
3: Sí, hablamos con los encargados, hablamos con los custodios y así.
4: Bueno, muchas gracias.
3: Por favor.
2: Bueno, hablábamos entonces aquí con este señor, que es un modo de vida, ¿no? Una forma de vida.
1: No, me encantó porque lo pasó cuestión de salud, digamos. Ya yo empiezo a trabajar para caminar, etcétera, etcétera, ¿no?
2: Claro, claro.
1: Bueno, hay una reconversión, sí. ¿Viste, Miriam, de los kioscos de diario en otras cosas?
2: De diario.
1: Sí, primero, a ver, empresas muy grandes, editoriales muy grandes, La Nación puntualmente, fue haciendo un cambio también del papel a la digitalización en el producto y usar las imprentas para otra cosa. Y se volvieron lugares de colecciones, ¿viste? Te compran los cuchillos, la cosa de cocina, los libros. Empezaron a vender otra cosa, juguetes, pero ahora directamente los veo transformarse en cafés.
5: Decimos a mí, yo sigo comprando el diario todos los días.
1: Sí, acá viene Rubén, que es uno de los 4 o 5 que compra el diario papel.
2: Bueno, este señor iba con el tradicional, ese bolsito cruzado con el diario en papel, repartiendo a pie, o sea, en los edificios de la zona, estamos por la zona de Almagro, en los edificios de la zona donde van entregando y hablando con los encargados, como él decía.
1: ¿La gente usa escarapela o no? ¿Los ves con escarapela o sin escarapela?
2: Este señor tenía escarapela, algunos que nos cruzamos están con escarapela. Ahora estamos viendo los colectivos, estuvo bastante llenos también, con gente parada incluso, yendo para el centro porteño.
1: Pasa así que hay menos frecuencia, eso también, claro, amontona.
2: También es eso, pero hay bastante gente en movimiento. También tiene que ver con que mañana es un día también no laborable, tal vez muchos realizan la actividad que tienen que hacer hoy, el trabajo hoy, y por ahí mañana hay un poco más de descanso. Es un feriado, ¿no?, pegado con el otro día no laborable, así que también es un poco particular, y el clima está muy bueno, con una camperita está, así que pasando los días muy fríos que hicieron la semana pasada, es un feriado, me parece, que para disfrutarlo. Y quería avisarles, para quienes están en la zona de Palermo, que se va a correr la carrera de la independencia, así que estén atentos, obviamente, a los cortes.
1: O sea, tenemos la fiesta mayas, ahora la fiesta

0: Que serían Julias, esta y así.
1: Sí. La fiesta de la independencia y va a tener una particularidad porque los corredores son 3.000, van a tener que elegir el fondo de su remera, de su camiseta, celeste o blanco, y se van a ubicar formando, obviamente, en la largada la bandera celeste y blanca de la Argentina, y van a alargar al menos así con ese esquema.
0: Ah, mira qué
1: así
0: piola.
1: Que va a ser algo agradable para ver y para participar. Son 9 kilómetros recorriendo por la zona de los lagos de Palermo, así que bueno,
0: Dame qué
1: esta
0: linda.
1: particularidad también
0: Sí,
1: hay que tenerlo en cuenta.
0: bandera argentina que va a durar 15 minutos, ¿no es cierto? Porque después cada cual se va mezclando,
1: sí,
0: ¿no?
1: Menos, yo creo que menos, pero bueno.
0: Pero está lindo para para la foto, ¿no es cierto? Aérea.
1: Para la foto y algún
0: Sí.
1: dron seguramente se verán las imágenes hoy, y en la previa de lo que será el partido del sábado también se pueden aprovechar esos colores celeste y blanco, por
0: Totalmente,
1: supuesto.
0: totalmente. Miriam, el día del Canillita en Argentina se celebra todos
1: 7
0: los
1: de noviembre.
0: 7 de noviembre, que es la fecha en la que se estableció por homenaje a Florencio Sánchez, que es el periodista y también dramaturgo uruguayo que dio origen al término en su famosa obra teatral Canillita. Así
1: Ahí
0: que
1: está.
0: retrataba la vida de un niño vendedor de diarios de piernas flacas, por eso era el Canillita,
1: Claro.
0: ¿no? Así
1: Mira,
0: que nada,
1: mira.
0: ahí
1: Lindo dato.
0: quedó. Miriam Mariotto, muchísimas gracias.
1: Hasta luego, nos hablamos prontito.
0: Un beso grande.
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2: Muy bien, 30 minutos de las 7 de la mañana. María Fernanda Heras, tenemos con este Tico algunas precisiones, ¿no es cierto?
3: Sí. Técnicas serían. Sí, algunas cuestiones para entender más cómo funciona el VAR, Nico. Y acá también lo involucro a Rubén Santos. El VAR, el Video Assistant Reference.
2: Él sabe muy bien cómo funciona el VAR.
3: Sí.
2: El otro VAR.
3: El otro VAR.
4: El VAR de como larga.
3: ¿Qué preferís pedirte?
4: Una cervecita.
3: Una cervecita. Ahí está. Que este VAR no está reemplazando al árbitro en su función, porque no decide, pero sí llama para cuatro posibilidades, para cuatro situaciones en particulares. A ver, goles, penales, tarjetas rojas y confusión de identidad de los jugadores.
2: Pero ¿cómo?
3: Claro, cuando no sabes bien qué pasó, que se
4: maravilla. Esta fue incorporada para la Copa del Mundo, fue una de las que se incorporaron para esta Copa del Mundo. El hecho de que, por ahí el referí, la falta la haces vos, y por ello paso por el lado y me amonesta a mí.
3: Exactamente. Entonces, que se da mucho, se ve
4: y
3: mucho.
4: Y se da. Sí.
3: Bueno, la decisión final siempre es del árbitro, ¿no? Entonces te llaman, pero la decisión final es del árbitro. ¿Cuántas cámaras intervienen? Y después te voy a dar algunas precisiones más. De 35 a 40 cámaras distribuidas por todo el estadio, pero tiene muchas cosas más que no sabemos.
2: Ahí nos metemos en eso en detalle. 32 ya minutos de las 7 de la mañana.
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5: Hora 7:32 minutos. Día de la Independencia. Javier Milei reafirmó su compromiso con un federalismo que fortalezca la autonomía de las provincias. En el marco de la vigilia en la Casa Histórica en Tucumán, el presidente agradeció el acompañamiento de los gobernadores en las reformas impulsadas por el Ejecutivo, al tiempo que destacó el valor de la independencia y la libertad.
6: Como cada 9 de julio, Argentina conmemora hoy la gesta de su emancipación. Cuando hace 210 años, en este mismo lugar, el Congreso de Tucumán firmaba nuestra declaración de independencia de la monarquía española. A partir de ese momento, y tras una larga guerra, pusimos fin a una era de tiranía y nuestra nación comenzó a recorrer su difícil pero necesario camino hacia la consolidación nacional. La libertad era el mayor anhelo de nuestros fundadores, tal cual reza la inmortal frase de José de San Martín pronunciada ante el ejército de los Andes: seamos libres y lo demás no importa nada.
5: Terremotos en Venezuela, aumentó a 3.811 el número de fallecidos. El número de heridos asciende a 16.740. En este marco regresaron a Entre Ríos los brigadistas y los perros de rescate que asistieron en Venezuela. Desde Nacional Gualeguaychú amplía Eli del Mar Otman.
7: Osiris López relató la experiencia durante la misión de rescate de los dos tremendos terremotos que destruyeron parte de la ciudad de Caracas y La Guaira. Junto a Gastón Velázquez regresaron llegaron a la ciudad de Gualeguay acompañados de Roma y Oma, las dos perras que lograron la localización de 48 víctimas. Osiris López relató cómo fue el recibimiento.
8: Fue espectacular, fue emocionante, estaban las familias nuestras, de mí y de Gastón, nuestros compañeros bomberos. Había también unas chicas de nacionalidad venezolana que residen en Gualeguay que vinieron a recibirnos, así que más que agradecido con toda la comunidad, con todos los mensajes, por todas las palabras de apoyo que tuvimos.
5: En San Miguel de Tucumán, donde nos escuchás en AM 1190, la temperatura 9 grados 5 décimas, la sensación térmica 7 grados 3 décimas, la humedad 85% y el cielo está despejado. En Buenos Aires, la temperatura 13 grados 4 décimas, la humedad 62% y el cielo parcialmente nublado.
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24: Es la hora 7:40 minutos.
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6: Claramente lo pudieron capturar. Para llevarlo, hay que hacer todo un protocolo y se lo va a trasladar a la Reserva El Potrero, acá en Gualeguaychú, donde lo van a observar clínicamente, le van a hacer un seguimiento sanitario, hasta que determinen que se encuentra en condiciones de ser reinsertado en el ambiente natural.
7: Pobrecito, es una guaraguazú, pero yo ya empiezo, tiene cabeza de perro, pero tiene las patas como de otro
6: animal. Las patas largas,
7: más de gato que de perro, es rarísimo.
6: Sí. Como un zorro. Y camina
7: medio zorro.
6: Si lo ves, si ves un video, ves que camina todo desgarbado, así, de un animal pobrecito, no es muy agradable en su andar, pero es un animal
7: que... No seas mala, Estela, pobrecito.
6: Bueno, perdón, qué sé yo. No quiero discriminar, ni mucho menos, pero estamos... Así, la cuestión que hay que preservarlo porque es una de las especies más emblemáticas de la fauna argentina. ¿Viste?
7: De hecho, guaraní significa zorro grande, así que tenías razón, Fernanda, de todo lo que se parece, ¿no? Un zorro.
6: Le dicen zorro, bueno, tiene otros nombres, doradillo, le dicen también a la guará.
7: Ah.
6: Le dicen doradillo según el nombre, ¿no?
7: Eso por el color, porque es un marrón precioso.
6: Medio anaranjado.
7: Medio anaranjado, sí.
6: Sí.
7: Ah, yo tenía bonzo, un perro
6: zorro,
7: de ese
6: zorro
7: color,
6: potrillo,
7: sí.
6: Le dicen. Zorro potrillo.
7: Ah, mira. Ahí lo estamos compartiendo, gracias, Víctor, en el canal de streaming. Es simpático, bueno, se lo ve, no está caminando ahí, así que no.
6: Tiene una carita muy simpática, con unas orejotas y divinas, pero si lo ves caminando, viste, es medio desgarbadito.
7: Pobre. ¿Es bueno o es malo?
6: No, él es, digamos, que es un animal que, por ejemplo, si lo agarran los perros, lo atacan y lo matan, ese es el problema.
7: Ah.
6: Ahora, es un gran predador, como el puma, por ejemplo, pero no molesta a nadie, porque además su hábitat no es donde está la gente, digamos.
7: Claro.
6: ¿No?
7: Claro. Sí, es de color propiamente rojo, súper interesante, es omnívoro y caza de manera oportuna ratas, armadillos, cuises, aves, otros pequeños vertebrados, se les come todo eso, está bien.
6: Sí, y además vos sabés que disemina semillas, es un gran dispersor de semillas,
7: mira,
6: el aguaraguazú, por eso es tan importante para nuestro sistema.
7: Así que Estela, lo rescataron y decías que aprendamos lo que hay que hacer, ¿qué hay que hacer?
6: Y hay que llamar inmediatamente, cuando uno ve un ejemplar cerca de un centro urbano, tiene que comunicarse inmediatamente con la policía, que es lo más fácil, para que se active ese protocolo, para que se llame a la gente precisamente especializada en esto, que generalmente, bueno, son las brigadas que de recursos naturales, de fiscalización... al menos así funciona acá en Entre Ríos, ¿no? Uh-huh. En Entre Ríos es monumento el aguaraguazú. En Santa Fe también tengo entendido que
7: Y hay políticas nacionales para su preservación, su protección. Un monumento no es que está ahí quieto y qué sé yo, sino que se usa ese tecnicismo para proteger especies, animales e incluso vegetales, ¿no? Es un monumento natural.
6: Natural, exactamente, para protegerlo legalmente y se prohíbe su casa, por supuesto.
7: Así es. Acá tenemos a Rubén Santos, que también es un monumento, pero ya es en otro sentido.
6: Claro, hay otro tipo de monumento.
7: Totalmente. Estela Jiquera, muchísimas gracias, que tengas lindo día, disfrutes
6: del
7: desfile.
6: Gracias, Nico, gente, hasta luego.
7: Besos grandotes, Estela Jiquera, de LRA 42, Radio Nacional, Gualeguaychú, provincia de Entre Ríos.
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2: Vamos ahora con César Tapia. César Tapia, muy buen día, bienvenido, ¿cómo le va?
3: Hola Nico, ¿cómo va? Buen día para vos y para todo el equipo. Muy feliz día de la independencia para todos. Bueno, en el ámbito del sector agroindustrial, en este feriado, lo que hay que contar es que el gobierno ha dado un nuevo paso en la política de simplificación administrativa que viene impulsando este gobierno, y en este caso fue a través del SENASA, que ha eliminado una obligación vigente desde hace varios años para los frigoríficos especialmente, y al mismo tiempo ha modificado el sistema mediante el cual los establecimientos están obteniendo habilitaciones para exportar productos de origen animal. Y estas decisiones, ambas, fueron oficializadas mediante la resolución 592 y 593, que fueron publicadas en el boletín oficial y que llevan la firma de la propia presidente del SENASA, María Beatriz Pilu Giraudo. Estas medidas forman parte, recordemos, del proceso de modernización por un lado y de desburocratización que viene llevando adelante el organismo también sanitario, el SENASA, y que tiene como objetivo de reducir cargas administrativas, también actualizar los procedimientos y, por otro lado, adaptar la normativa al funcionamiento actual de la cadena agroalimentaria sin alterar las exigencias sanitarias, obviamente. Son los datos más específicos y efectivos que se han conocido de estas dos resoluciones, que obviamente, más allá de retenciones y más allá de la situación ganadera en nuestro país, sacarle esa carga para la productividad es muy importante. Así que el dato del día de hoy tiene que ver con estas dos resoluciones, la 592 y la 593, que fueron publicadas en el boletín oficial. Nico, por el momento es toda la información. Mañana volvemos a esta hora y sigamos con la cábala, ¿no? Si presentamos la balanza comercial contra Egipto, vamos a tener que ir por Suiza para no perder esa cábala. Bueno, mañana te la dejo y la compartimos al aire. Abrazo grande.
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7: Hora 8 en la República Argentina. Día de la Independencia. Javier Milei aseguró desde Tucumán que avanzará con las reformas comprometidas en el Pacto de Mayo, al tiempo que agradeció a los gobernadores por el apoyo.
8: Por demasiado tiempo el Estado Nacional le falló a las provincias, impidiendo su desarrollo. Por ejemplo, mediante leyes cargadas de ideología que funcionaban como una barrera absurda a la industria minera en la cordillera, como la ley de glaciares antes de su adecuación, o las retenciones al campo que despojaron al interior productivo de todo su potencial durante décadas y cuya eliminación es una de nuestras principales prioridades en la medida que el superávit lo permita. O los tipos de cambio diferenciales y los cepos que destruían la posibilidad de acceder a las importaciones necesarias para crecer sin rendirle pleitesía al poder de turno. Por toda esta larga lista de injusticias, nos encontramos aquí celebrando un nuevo acto, un pacto que les permita a las provincias proyectarse hacia un futuro de grandeza y prosperidad.
7: El presidente participará en tanto del TV Un Porteño, Miriam Mariotto.
9: Tras haber participado de los actos por el Día de la Independencia en la provincia de Tucumán, el presidente de la Nación, Javier Milei, va a formar parte del Te Deum en la Catedral Metropolitana que dará el obispo de Buenos Aires, Jorge García Cuerva. Esta ceremonia está prevista para las 10:30 de la mañana. El presidente, junto a todo su gabinete, partirá desde la Casa Rosada, caminando esos 150 metros aproximadamente que lo separan de la Catedral Metropolitana, por la avenida Rivadavia.
7: Murió Bonnie Tyler, la cantante e intérprete falleció tras una complicación en una intervención quirúrgica por una perforación intestinal en un hospital de Portugal. Tenía 75 años y fue reconocida mundialmente por la icónica canción Eclipse Total del Corazón. 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
10: Continúa la acción en esta Copa del Mundo 2026 hoy en este día feriado en la Argentina. Vamos a estar conociendo el primero de los semifinalistas, ya que desde las 5 de la tarde en Boston y con el arbitraje de Facundo Tello, el argentino, estarán enfrentándose Francia y Marruecos. Para mañana quedará España-Bélgica y para el sábado Noruega-Inglaterra y Argentina-Suiza.
7: En Salta Capital, donde nos escuchás en AM690, la temperatura es de 2 grados 3 décimas, la humedad 92% y el cielo despejado. En Buenos Aires, la temperatura 13 grados 4 décimas, la humedad 62% y el cielo parcialmente nublado.
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0: Bien, muy bien. 4 minutos nos separan ahora de las 8 de la mañana en la República Argentina de este día jueves, feriado, porque 9 de julio de 2026 en todo el mundo.
1: Y en este día de la independencia, como cada día, Nico Yacoy con todo el equipo se queda hasta las 10 de la mañana en primer round. Una temperatura en la ciudad autónoma de Buenos Aires de 13 grados 4 décimas, humedad relativa ambiente 62%, cielo parcialmente nublado. La máxima para este jueves de 17 grados con cielo mayormente nublado. Repasamos pronóstico para el país. En la región central vamos a tener cielo entre despejado a parcialmente nublado, ambiente frío a templado, ¿eh? En zonas rurales un poco más fresco, una tarde linda, con linda temperatura. En el NOA y en el NEA tiempo estable, con nubosidad variable, mañanas frías, especialmente en sectores del noroeste, con temperaturas agradables durante la tarde. ¿Qué va a pasar en el Cuyo? En la región de Cuyo, cielo con poca nubosidad y buen tiempo en general. En la Patagonia continúa el tiempo inestable con lluvias y nevadas acompañadas por vientos fuertes. En algunas zonas rigen alertas meteorológicas por precipitaciones y viento. En síntesis, será una jornada típicamente invernal.
0: Muy bien, ¿qué hay que saber entonces hoy 9 de julio a esta hora? Tras la vigilia en Tucumán, Milei encabezará el Tedeum oficial junto al gabinete. El evento programado para las 10:30 de la mañana repetirá la tradicional postal patria con la caminata del mandatario y sus ministros desde la Casa Rosada hacia la Catedral Metropolitana. El servicio religioso estará a cargo del arzobispo de Buenos Aires, Jorge García Cuerva. Anoche, el presidente encabezó en Tucumán la tradicional vigilia por el 9 de julio junto a más de 10 gobernadores a quienes agradeció el apoyo a su gestión.
2: Agradezco a los gobernadores por haber estado a la altura cuando la historia lo demandaba, dispuestos a colaborar en la transformación que estamos llevando a cabo y que el país necesitaba y sigue necesitando desesperadamente. Muchas gracias a cada uno de ustedes.
0: Mundial 2026, la selección entrenó en Kansas, la práctica estuvo enfocada en los futbolistas que sumaron pocos minutos o no tuvieron participación en el último encuentro, mientras que los titulares realizaron tareas regenerativas. El cuerpo técnico encabezado por Lionel Scaloni dispondrá de apenas 3 entrenamientos para preparar el duelo del próximo sábado a las 10 ante Suiza. Encontraron el cuerpo de Lucas Gámez, es el nene argentino que estaba desaparecido tras los terremotos en Venezuela. Luego de 14 días de búsqueda, rescataron el cuerpo del niño que había quedado atrapado en un edificio que colapsó en la ciudad de La Guaira. Lucas había regresado junto a sus padres a Venezuela tras vivir en Argentina y visitaba familiares en la ciudad más afectada por el doble sismo. Ara San Juan condenaron a Claudio Villamide y absolvieron a los otros 3 ex altos mandos de la Armada. El Tribunal Oral Federal de Santa Cruz le impuso 3 años de prisión en suspenso al ex comandante de la Fuerza de Submarinos por estrago culposo e incumplimiento de deberes de funcionario público. Por su parte, López Maceo, Alonso y Correa fueron absueltos. El Senado tratará el próximo jueves el proyecto de inviolabilidad de la propiedad privada. La propuesta desregula la adquisición de tierras por parte de ciudadanos extranjeros, permite la actividad en territorios afectados por incendios, amplía las posibilidades legales de desalojos y modifica los criterios para habilitar expropiaciones. El proyecto original, impulsado por el ministro de Desregulación y Transformación del Estado, Federico Sturzenegger, sufrió modificaciones para alcanzar su dictamen el último 20 de mayo. Estados Unidos lanzó nuevos ataques contra Irán. Aproximadamente 90 objetivos militares iraníes fueron alcanzados en los últimos ataques dirigidos contra sistemas de defensa aérea, depósitos de misiles y drones y otros activos. En una publicación en redes sociales, el Comando Central de los Estados Unidos aseguró que los ataques tuvieron la intención de degradar aún más la capacidad de Irán de amenazar la libertad de navegación en el estrecho de Hormuz. Miriam Mariotto, nuevamente, ¿por dónde anda?
3: Bueno, estoy en la Plaza de Mayo, ya propiamente dicho, en un sector, todavía no me he acercado, así que todavía no me digan nada. Uy, un catering muy importante acá, te digo.
0: ¿Y cómo no se acercó todavía? Acérquese rápido.
3: Estoy en eso. Digo, uno, bandejas a distintas alturas, a ese nivel te estoy diciendo, jugos, limonada.
0: ¿Y eso para, para los periodistas, para los funcionarios,
3: bueno,
0: para la gente?
3: Nadie nos está echando, pero en realidad es para... el personal de seguridad.
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26: Es la hora 8, 20 minutos.
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0: Bueno, muy bien, 25 minutos de las 8 de la mañana. Cecilia Diwan, ¿qué tenés por ahí?
1: El alcalde de Nueva York, Soran Mandani, el día...
0: ¿Cómo se llama?
1: Soran Mandani.
0: Claro, ahí se está armando una cosa donde él es como el progresista, y Nueva York, que era la ciudad de Trump, terminó siendo casi que abandonada por él en una declaración de principio para instalarse en Miami, porque Nueva York fue colonizada por...
1: Por los demócratas. Él es un demócrata socialista de la facción, digamos, más izquierdista, podría decirse, en comillas, del Partido Demócrata. Está llevando adelante un programa de, por ejemplo, congelamiento de alquileres, guarderías gratuitas para niños...

0: también está haciendo una transformación en el transporte. Estaba inaugurando un programa que se llama Next Stop Bus Faster, que es un sistema para agilizar de manera muy pronunciada la rapidez del sistema de transporte de Nueva York. Y una periodista en la inauguración le pregunta, ¿qué haría usted, señor alcalde, con los 6 minutos extras que le quedan si utiliza, ¿no?, este nuevo sistema que hace que llegues más rápido? 6 minutos antes. ¿Qué respondió?
1: 6 minutos antes.
0: Claro, llega 6 minutos antes, entonces te queda más tiempo en tu vida. ¿Qué harías vos con 6 minutos diarios que ganás por usar este sistema de transporte?
1: ¿Cuál es el sistema de transporte? No lo sabemos.
0: Next Stop Bus Faster. Es un sistema de transporte como un carril más exclusivo.
1: Que no, parece el Metrobús.
0: Claro, algo así.
1: Ah, está bien.
0: Algo así. Escuchemos qué dijo el alcalde.
2: With my extra 6 minutes, I would probably just watch the replays of Egypt getting robbed again and again.
0: En mis extra 6 minutos, vería cómo le robaron el partido a Egipto, cómo el VAR le
1: Qué
0: robó
1: malo, no
0: el
1: tiene
0: partido
1: una mejor
0: a Egipto. Hijo, y lo repetiría durante 6 minutos al VAR para ver cómo
1: Qué
0: le
1: masoquista.
0: Anularon
1: Primero
0: un gol y cómo no le cobraron
1: si
0: un penal.
1: Eso,
3: si querés llorar, llorar.
1: Claro, a la pirámide, a llorar a la pirámide.
0: ¿Qué le respondemos al alcalde?
1: ¿Qué se mete?
0: Y después de un discurso, y volvió a decirle, esto dijo a periodista después de un discurso para la inauguración, y volvió a decir que le robaron a Egipto.
1: ¿Qué es lo que tendría que hacer en esos 6 minutos? Es trabajar para que el sistema de tránsito de Nueva York le proponga otros 6 minutos menos, claro, a los ciudadanos, en vez de pensar boludeces, ¿o no?
4: Pero aparte un atrevido, ¿qué tiene? ¿Sangre egipcia?
0: Él es musulmán.
1: Egipcia no, pero más o menos.
5: Lo que pasa es que tiene todo, toma una... se agranda mucho más la cuestión, primero porque es argentino y segundo porque está Messi. Pues este partido lo hubiera perdido con Bélgica, con España, con el que sea. Estarían diciendo lo mismo. Claro. El tema es que, a ver, esto yo lo vengo explicando desde que nació el VAR, ¿no? Si vos me preguntás a mí, el gol que le anulan a Egipto, sí, para mí no es foul contra el hombre de Argentina, en la jugada rápida. Uh-huh. Pero ¿qué pasa? El VAR, cuando lo llama al árbitro, le pasa las imágenes en cámara lenta. Y en cámara lenta todas parecen foul. Uh-huh. De hecho, el penal que le dieron a México contra Inglaterra el otro día, es increíble que hayan cobrado ese penal, porque es una disputa del balón.
4: Claro,
5: pero... uno va a cobrar la cabeza y el otro, Kane levanta la pierna. Digo, pero es decir, si el VAR, el árbitro, viera la jugada,
4: sí,
5: en la cámara como corresponde, claro, como se dio, es una cosa. En cámara lenta van a correr. Vos hablaste hace un rato del VAR, Fer. Todo lo que han llamado hasta acá, ningún árbitro lo cambió. Es decir,
4: pero
5: ningún árbitro se sostuvo en lo que cobró o no cobró, como fue el primer gol que la luna en Escocia. O sea, llamar al VAR significa que te lo van a cobrar.
4: Pero tenemos que tener en cuenta que la decisión final siempre está en el árbitro.
1: Ya, juguemos limpio. Y el VAR dice, se pasaron de la raya, va noticiero, dale.
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7: Hora 8:30 minutos. Día de la Independencia. Javier Milei afirmó que su gobierno asumió el compromiso de liberar a los argentinos de la tiranía.
8: La libertad debe ser el norte de todos aquellos que carguen con el peso de conducir los destinos de la patria. Es por esto que, haciendo honor a quienes dieron su vida por romper las cadenas que nos ataban al Imperio Español, nuestro gobierno asumió un histórico compromiso: liberar al pueblo argentino de la tiranía del Estado omnipresente.
7: La Unión Europea dio marcha atrás con una medida que complicaba al agro. El canciller Pablo Quirno festejó que el Parlamento dejó sin efecto la decisión que catalogaba a la soja como un cultivo de alto riesgo ambiental. Esa postura dejaba afuera al biodiesel argentino como fuente de energía renovable. Diputados realizó una nueva reunión para coordinar asistencia humanitaria en Venezuela. El encuentro fue encabezado por la diputada de La Libertad Avanza, Silvana Giudici. Del encuentro participaron la representante de la Cancillería Argentina, Cecilia Los Arcos, más de 30 organizaciones civiles, diputados de distintos bloques y referentes de la comunidad venezolana en la Argentina. En Rosario, donde nos escuchás en AM 1300, la temperatura es de 6 grados 7 décimas, la sensación térmica 4 grados 9 décimas, la humedad 87% y el cielo está ligeramente nublado. En Buenos Aires, la temperatura 12 grados 7 décimas, la humedad 65% y el cielo algo nublado.
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0: Muy bien, 32 minutos ahora de las 8 de la mañana. Estamos promediando nuestro programa de este 9 de julio y nuestros oyentes están participando un montón.
1: Un montón porque les gusta, los días patrios.
0: Espero que sí.
1: Juan Carlos de Pilar dice, hola, buen día, feliz día de la independencia para todos. Los escucho desde Pilar. Otro de los mensajes, muy buenos días, los escucho desde Presidencia de la Plaza Chaco, es Valentín. Rosa, que nos manda desde Jujuy, nos manda la foto de la pelota, que le llegó la pelota, fue una de las flamantes ganadoras de hace una semana, así que ya con foto y todo. Feliz Día de la Independencia, los escucho desde Pico Truncado. Vamos, chicos, vamos con otro. Hola, chicos de Nacional, feliz Día de la Independencia. ¡Viva la patria! Luis de Maipú, Mendoza. Vos decime hasta dónde, que tenemos varios.
0: Siga un poquito.
1: Buenos
0: más
1: días.
0: Y nos vamos a una nota.
1: Soy Violeta Pons, los escucho desde Ibicuí.
0: Ay, qué lindo.
1: Buen día, gente de Radio Nacional, desde La Plata, un día nublado, con ganas de despejar. Gracias por la programación. Saludos, Jorge. Otro Jorge, y en este caso desde San Juan. Muy buen día, queridos amigos, feliz día en esta fecha y cara para todos nosotros, esta fecha
0: claro.
1: Sacrificio enorme y valentía de aquellos hombres. Hoy el día, el pueblo argentino está presente. Bueno, muchas gracias, Jorge.
0: Ahora seguimos con los oyentes que nos están escribiendo. ¿A qué número entonces?
1: Al 11-3870-7485.
0: Bueno, pueden compartirnos si quieren mensajes de voz, que también estamos para atajarlos. Y fotitos, porque podemos compartirlas en el canal de streaming.
1: Foto de desayuno patrio.
0: ¿No es cierto?
1: A ver,
0: sí.
1: ¿Qué están
0: desayunando? Quiero ver pastelito, churro y chocolate. Un submarino. ¿Por qué no pedimos submarino mañana en vez de pedir un café?
1: Está bueno, un submarino, ¿no? con churro.
0: Con banana.
1: ¿El submarino más aguado o más rígido? A mí me gusta más.
0: ¿Cómo sería?
1: Y
0: pero
1: rígido.
0: Te trae una sola barrita. Yo le pondría dos si puedo.
1: Claro.
2: Dos barritas.
1: Sí.
0: Pero te traen una, qué sé
1: sí,
0: yo. Bueno, hablando de submarinos, después tenemos que meternos con el tema de Lara San Juan, que es impresionante porque hubo ahí, bueno, efectivamente ya una decisión judicial en forma de fallo o sentencia, pero toda una discusión, incluso en la previa, ¿no es cierto?, respecto a la propia Armada, que en el fondo trataba de decir lo que se terminó cristalizando en tres de los cuatro implicados, que es y no, hay un nivel a partir del cual no tenemos responsabilidad. Y bueno, está bueno debatir sobre eso, ¿no? ¿Qué responsabilidad tienen los de arriba sobre lo que pasa con los de abajo? Ninguna responsabilidad no me parece que sea la respuesta. Pero toda tampoco. No es lo mismo que ser el último que lo vota con velar. Pero ninguna responsabilidad tampoco. Vamos a charlar ahora con Fernando Pedrosa, es historiador, politólogo y especialista en Medio Oriente, porque vuelve a complicarse, Cecilia,
2: sí,
0: nos lo contabas, el frente iraní, por llamarlo de alguna manera. Fernando, Nico Yacoy, equipo nacional, buen día y muchas gracias por atendernos.
3: Buen día, Nico, gracias a vos por llamarme, saludos a toda tu audiencia.
0: Doblemente gracias, porque además nos atendés en feriado, triplemente porque es tan temprano.
3: No, igual tengo un hijo muy chiquito, así que ya de temprano estoy despierto.
0: Ah, está perfecto, ahí anotaron las chicas, cagaste, porque ahí anotaron las chicas y ya saben, Fernando se despierta temprano. Fernando, eso, se complicó un poco nuevamente la situación con Irán.
3: Sí, hace tres semanas Trump firmó en Versalles el acuerdo de entendimiento, el alto el fuego, quedaba 60 días más de negociaciones y de ahí se dedicó a Estados Unidos. Él tiene elecciones en noviembre,
0: claro.
3: Se cumplían los 250 años de independencia, un aniversario muy importante, como todo número redondo. Estados Unidos está muy pendiente siempre de este aniversario del Día de Independencia, así que se dedicó a ser el eje de todo esto, a pelearse con la justicia, a pelearse con los demócratas, al Mundial, porque el equipo de fútbol empezó muy bien el Mundial, el fútbol se expandió mucho como deporte en Estados Unidos, que hace 20 años no ocurría. Así que se tomó tres semanas para dedicarse a la política interna, y esas tres semanas los iraníes, bueno, un poco que no cumplieron lo que habían firmado, y en parte porque no pueden cumplirlo, porque tienen un régimen muy fragmentado en su poder. A partir de la muerte de Khamenei, que se hizo velorio el mismo 4 de julio, como velorio público, como una respuesta al festejo de los norteamericanos pidiendo que maten a Bush, a Trump, ya estoy medio dormido todavía, a Trump. Y entonces, pero lo que está pasando en Irán es que Irán tiene fragmentado el poder, han tomado una cuota muy importante la Guardia Revolucionaria, que son una suerte de militares, y no están muy de acuerdo con la estrategia de la paz. Ellos creen que efectivamente les conviene escalar. Porque descubrieron que, bueno, pueden alterar la economía mundial, que las potencias árabes están más débiles de lo que aparentaban, que Estados Unidos no va a atacar las grandes ciudades como hace Putin con Kiev, no va a bombardear Teherán y lo va a destruir. Ajá. Entonces, como que Trump tiene opciones limitadas, descubrieron.
0: Ahí me dejaste una gran llave, ¿no es cierto? Porque ayer nos preguntábamos, bueno, Trump hace mucho tiempo que viene corriendo la línea y diciendo, ¿no es cierto? Si no cumplen, voy a ser aún peor. Y nos preguntábamos eso, ¿cuán peor puede ser? Bueno, atacar las ciudades es una posibilidad que decís que Estados Unidos de alguna manera se autolimita.
3: Sí, eso no va a ser por muchos motivos, porque no tendría apoyo de su propia población, porque teóricamente están haciendo eso para que el pueblo reaccione ante la dictadura de los ayatolás. No sería legítimo, pero por otra parte podría atacar con mucha más furia las cuestiones petroleras, energéticas, podría bloquear Hormuz de vuelta. Pensemos que los únicos entradas de dinero que tiene Irán es la venta del petróleo hoy. Pero como el gobierno iraní también tiene el control interno de la situación, no hay posibilidad de un levantamiento por ahora, aunque los estudiantes volvieran a movilizarse, no hay peligro por ahora de que el régimen esté en disputa. Entonces ellos están seguros, ¿no? Y por otra parte, Trump es un negociador permanente, Trump no es un militar. Trump está acostumbrado a esto de te amenazo ahora, te abrazo en 5 minutos.
0: Totalmente.
3: Lo está haciendo, hubo una reunión hace unos días de la OTAN, que Trump venía dándose duro con los europeos y ahí fue de muy buen humor, estuvo bien con todos, la OTAN subió su gasto en la defensa, se pelea con la Corte de Estados Unidos y la Corte le saca un fallo a favor y uno en contra. Bueno, él encara la política nacional e internacional como gran negociaciones permanentes.
0: Él tiene escrito un libro sobre eso y hasta acá podíamos decir que había una racionalidad detrás de todo eso. ¿Podemos seguir sosteniéndolo?
3: Una vida dedicada a eso.
0: Claro.
3: Una vida dedicada en eso, ¿no?
0: Y malo le ha ido, digo, siempre hasta acá al menos ha terminado moviendo la raya a su favor con estos idas y vueltas.
3: Totalmente, pero ahora se enfrenta a una racionalidad que no es estrictamente la capitalista occidental,
0: claro,
3: y que está muy teñido por fanatismo religioso también.
0: Ajá.
3: Entonces ahí
0: se me ocurre, Fernando, recuperando un poco lo que decías, ¿no es cierto? Al principio, no sé si resiliencia, pero la capacidad del régimen iraní, pero también el pueblo iraní, la sociedad, de vivir con intranquilidad es muy superior a la que desde Occidente podemos tener, ¿no?
3: Sí, bueno, están acostumbrados a la guerra, a la violencia. Obviamente que es una guerra que todavía no ha llegado al gran público, ¿no? Pensemos en Kiev, que hace algo Ucrania y Rusia le tira 3 misiles a un edificio donde viven 200 personas. Entonces, bueno, eso no pasa en Irán, ¿no? Entonces, y además hay un control de las... Es un país muy grande, y con un control de la situación también muy fuerte por la Guardia Revolucionaria. Y además hay un sector de la sociedad importante que también apoya al gobierno. Como no hay elecciones, no hay nada, es difícil saber. Pero bueno, sabemos que hay una crisis económica muy fuerte, que hay muchos problemas internos, y que además hay muchos sectores del gobierno iraní, o de lo que puede ser el gobierno, peleándose entre ellos. Entonces Trump acuerda con uno, va uno y firma, y sale otro y dice, no, yo no estoy de acuerdo. Y va y tira un misilazo.
0: A eso se refiere él cuando dice están locos, no se puede hablar con nadie. Más allá de la táctica, en realidad es un error en la elección del interlocutor. Tendría que sentar a 3 o 4 por el lado de Irán.
3: Y hay que hacer una asamblea para firmar cada cosa.
0: Claro.
3: Y además siempre hay uno más extremista que dice, no, yo no firmo, porque me conviene, porque sumo al no juntar con los norteamericanos. Entonces Trump tiene un problema en Irán hoy, que la ventaja cuál es, que en estas 3 semanas el petróleo bajó radicalmente a su precio, que hay reservas, muchas reservas en el mundo, por lo cual se estima que hasta podía bajar más en los próximos días. Y que gran parte del petróleo que va ahí, que sale de ahí, no va a Estados Unidos. Eso le da cierto respiro por unos días a Trump. Pero mi percepción es que, bueno, me parece que seguiremos en este Día de la Marmota, como la famosa película de... seguiremos el Día de la Marmota, porque me parece que Trump tampoco está en condiciones de aniquilar a los iraníes, que con muy poco hacen mucho daño.
0: Claro. Con resistir hacen mucho daño.
3: Y claro, porque además contiene un par de misiles. Aunque no peguen en ningún barco, el costo de los seguros crece brutalmente y ya se empieza a encarecer el producto. Sí, sí. Si encima le dan a los misiles, a los barcos, o encima los Houthis empiezan a tirar también sus misiles en el mar, y también Hezbollah empieza a moverse, entonces empieza...
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3: Es la hora 8:50 minutos.
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14: No se peleen con Rubén Santos. ¿Cómo es eso?
15: Que sí, que no. Hoy estamos hablando, entre otras cuestiones, el lado B del Mundial sobre cómo funciona el VAR, ¿no? Bueno, la cantidad de cámaras, qué es lo que te marca y demás. Y Rubén Santos dio su opinión acerca de el VAR, que hay algunos oyentes que no están de acuerdo.
14: A ver, por ejemplo,
15: Franco del Palomar dice: amigos, discrepo con el señor periodista Rubén Santos.
14: Empezó bien.
15: Dice: el árbitro puede no haber visto el contacto, el pisotón, así que el VAR le muestra que hubo contacto. Lo que debe decidir el árbitro es si ese contacto era suficiente para desestabilizar al jugador.
16: Coincido con Franco. Lo que yo digo es que si vos lo ves en cámara lenta, obviamente es foul. O sea, y el partido no se juega en camaralita, se juega a otro ritmo. Porque yo no considero que haya sido foul.
14: Cuando lo dijiste, foul, lo mires en cámara. Las cosas son independientemente de la velocidad a la que las veas.
16: Exacto, no, pero yo entiendo que el fútbol es un deporte de contacto. Vos estás chocándote con un defensor y no todo es penal, no todo es foul.
14: Pongámoslo, la pelota se fue o no se fue.
16: Exacto.
14: Si vos lo pones en cámara lenta y te das cuenta que la pelota quedó de adentro, bueno, pero quedó de adentro por pasarlo en cámara lenta.
16: Yo hablo del contacto físico, porque, por ejemplo, en Inglaterra ganó un Mundial 66 con un gol que no fue.
15: Que después en otro Mundial tuvo
16: revancha. Pero quiero decir, cuando vos tenés un contacto con el rival, no significa que haya sido foul. Para mí no es foul el que le hacen a Lisandro Martínez en el gol que le anula el Quito. Para mí no es foul.
14: Es una
16: idea.
15: En un ratito vamos a seguir ampliando el tema del VAR, porque para lo que vos decís de la pelota hay otras cuestiones, no las cámaras, otras cuestiones que están dentro de la pelota.
14: Bueno, y nosotros, si ocurren estas cosas, tenemos nuestro propio VAR ahí, que es, entre otros, Sebastián Vera. Sebastián Vera, muy buen día, bienvenido, ¿cómo le va?
17: Buen día, ¿cómo andan todos? Yo opino lo que opina la mayoría, sea lo que sea, estoy a favor de todo lo bueno y en contra de todo lo malo.
14: ¡Qué bien!
15: Muy buen periodista.
14: Perfecto, como el chico que teníamos en la UCA, los naturalistas son los buenos, los positivistas los malos, y dio la respuesta a todas las preguntas, o sea, claro.
17: Bueno, buen día, ¿cómo andan todos? Acá hemos arribado finalmente a la ciudad de Kansas, donde Argentina jugará el día sábado. Empezó a llover acá, como Estados Unidos, cada 30 kilómetros está lloviendo, así que es el momento del año en el que suceden estas cosas, así que esta ciudad nos ha recibido con ese tiempo, con calor obviamente. La selección argentina, que también ya ha llegado a la ciudad de Kansas, hoy iba a entrenar, pero ha decidido hacerlo a puertas cerradas, así que no sabremos el periodismo qué va a suceder.
14: Me parece bien, basta de estar mostrando los secretos.
16: Igual se va cuando muestran 15 minutos donde los jugadores entran en calor, las partes tácticas, esas cosas no se ven nunca.
14: ¿Existe tal cosa como hacerse el, ya chicos, ahora pasa la prensa, vos hacete el que rengueás?
16: Sí, claro.
14: ¿Está bien?
16: Muéstrenle.
17: Sí.
16: Dejamos ver lo que están haciendo y corren,
14: y después hacen
16: un loco, esas cosas, y ya una vez que se cierran las puertas empiezan los trabajos tácticos.
14: Y ahí empezamos a especular, sobre todo ustedes, del tipo. Lo vimos entrenar muy fuerte a tal que seguramente va a pasar a ser titular y
15: se
14: todo.
15: Se tocaba
14: así,
15: mucho,
14: ¿no?
15: La rodilla, debe estar lesionado.
14: Ahí entendemos todo. Bueno, y entonces, Sebas.
17: Sí, bueno, obviamente eso sucede mucho, sobre todo uno espera a ver cómo salen los jugadores, quién no sale, qué sale primero. Bueno, las especulaciones están siempre ahí. Entonces esperamos a la selección argentina a ver cómo evoluciona. Los vimos ayer, están todos sanos, no hay preocupación por ninguno de los jugadores. Y ahora queda esperar nada más la decisión táctica que va a tomar Lionel Scaloni en los próximos días, a ver qué jugadores van a ser titulares de cara al partido frente a Suiza. Por el lado de los hinchas argentinos, porque también es toda una movida llegar hasta acá, muchos deciden obviamente ir por tierra, otros por avión, la mayoría por tierra, porque a pesar de que es un tramo largo, son 12, 13 horas, por ejemplo, desde Atlanta, lo deciden porque el tema vuelos, no solo que están caros, sino que están con muchas demoras, retrasos, cancelaciones, entonces es todo un tema para la gente argentina moverse. Los hemos cruzado por ruta acá con el equipo de Radio Nacional. Mucho argentino, ¿saben que nos encontramos el otro día en una estación de servicio perdida?
14: Te sentías en medio de la común, ¿no es cierto? El camino a Mar del Plata.
17: Exactamente, nos encontramos en una estación de servicio perdida, que alguien se olvidó un mate, de repente, como que te sentís como vos decís, Nico.
14: Bueno, eso es cuando colonizaste Estados Unidos, sí, ya está.
17: Exactamente.
14: Qué bárbaro.
17: Sí, totalmente.
14: Qué bárbaro.
17: Sí, y viene pasando, sí, sí.
14: Viene pasando eso. Bueno, nada, preparados, ¿no? Entonces,
16: sí, yo creo que sí. Bueno, es un rival que no esperábamos realmente. Todos pensábamos que pasaba a Colombia, claramente.
14: Chicos,
16: ¿no?
14: Es mejor, yo no quiero decir.
15: Somos los representantes de América en el Mundial. Únicos americanos que quedamos.
14: Te cuento que no me alcanza todavía.
16: En
14: ¿no?
16: 11
14: no,
16: partidos no, no, que enfrentó selecciones sudamericanas, ganó solo uno Suiza. O sea que no le va bien con los sudamericanos en la Copa
14: del
16: Mundo.
14: Me gustó porque es la estadística. ¿Cómo es? ¿Vos anulaste?
16: De 11 partidos que enfrentó en la historia de los mundiales, equipos sudamericanos, perdió 10 y ganó solo uno.
15: Pará, yo te la anulo de esta manera.
18: ¿Una vez en la historia?
15: Pido, te la anulo de esta manera. Vez en cuartos. Los octavos de final iban ganando absolutamente todos los visitantes, salvo nosotros que hicimos la excepción.
14: Bueno, en fin, Seba Vera, siga reflexionando sobre estas cosas y avise y cuente lo que vea.
17: Nos quedamos con eso, le mando un abrazo a todos.
14: Un abrazo grande, Seba Vera, que es corresponsal de Radio Nacional en este momento en la ciudad de Kansas.
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20: Hora 9 en la República Argentina. Día de la Independencia. Javier Milei aseguró que su gobierno evitó una hiperinflación y disminuyó los niveles de pobreza.
21: Pues el siglo XXI hasta aquí y a lo largo del siglo XX no fueron otros que los siglos del gran sometimiento de las provincias. Desde su firma, el gobierno tradujo esa carta magna a legislación concreta, propuesta tanto por el Ejecutivo como por el Consejo de Mayo. Tomémonos un momento para analizar el camino recorrido en estos últimos años. Evitamos una hiperinflación que hubiera sumido a cerca del 90% de los argentinos en la pobreza. Y por si fuera poco, además logramos reducir la pobreza, digamos, a 27 o 28% según la frecuencia que se tome.
20: El gobierno unifica tarifas del transporte de gas, avanzó con una reforma del sistema donde eliminó distorsiones y estableció un nuevo esquema de precios para las obras de infraestructura. Para evitar saltos bruscos en los costos, el nuevo ente nacional regulador del gas y la electricidad implementará un escalonamiento entre los valores actuales y el nuevo precio unificado. La Pampa inicia las vacaciones de invierno y recibe a los turistas. Desde Nacional Santa Rosa informa Daniel Luchelli.
22: Este fin de semana largo en la provincia de La Pampa coincide con el inicio de las vacaciones de invierno en nuestra provincia. Se destaca para visitar almacenes de ramos generales, museos y estancias turísticas rurales con el mejor asado del mundo. Sobre este tema, Florencia Estefanassi, directora de Desarrollo Turístico de la Secretaría de Turismo de La Pampa, nos decía...
23: En la mayoría de las localidades hay distintos eventos o actividades relacionadas con el 9 de julio y en varias localidades hay peñas y distintos actos relacionados con esa temática, teniendo en cuenta que también empiezan las vacaciones de invierno.
20: En Santa Rosa, La Pampa, donde nos escuchás en AM730, la temperatura es de 8 grados 5 décimas, la humedad 78% y el cielo está parcialmente nublado. En Buenos Aires, la temperatura 12 grados 7 décimas, la humedad 65% y el cielo parcialmente nublado.
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18: Un mensaje de fe al comienzo de un nuevo día a cargo del Padre Nelson Fromm.
19: Buen día para todos. Hoy contemplamos el Evangelio según San Mateo. Jesús envió a sus 12 apóstoles diciéndole: por el camino proclamen que el reino de los cielos está cerca. Sanen a los enfermos, resuciten a los muertos, purifiquen a los leprosos, expulsen a los demonios. Ustedes han recibido gratuitamente, den también gratuitamente. No lleven encima oro ni plata, ni monedas, ni provisiones para el camino, ni dos túnicas, ni calzado, ni bastón, porque el que trabaja merece su sustento. Cuando entren en una ciudad o en un pueblo, busquen a alguna persona respetable y permanezcan en su casa hasta el momento de partir. Al entrar en la casa, salúdenla invocando la paz sobre ella. Si esa casa lo merece, que la paz descienda sobre ella, pero si es indigna, que esa paz vuelva a ustedes. Y si no lo reciben, ni siquiera escuchar su palabra, al irse de esa casa o de esa ciudad, sacudan hasta el polvo de sus pies. Les aseguro que en el día del juicio, Sodoma y Gomorra serán tratadas menos rigurosamente que esa ciudad. Palabra del Señor. Los apóstoles van anunciando la paz. Esa paz, shalom en hebreo, implica un estado de armonía y salud, estado en que cada persona se experimenta amada por Dios. Esa paz es mucho más que un saludo o un deseo. Es el modo de establecer vínculos sano y positivo que son un signo del reinado de Dios en nuestro corazón. Bendiciones y hasta mañana, si Dios quiere.
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0: lleva a ningún camino. Uno va caminando.
1: Justamente por el tema del Live Aid, ¿no? El gran concierto que se hizo en dos países en simultáneo.
2: Hoy contemplamos el Evangelio según San Mateo.
3: Aquí en Córdoba.
4: Con el tema del monóxido de carbono.
5: Libra, volvé a tu

0: tenemos aquí al profesor de música. Acabo de escuchar en esa versión que dice ya su trono. Yo cuando era niña me remarcaban que era y a su trono. Y ahí dice ya a su trono. ¿Cómo le va, señor Lucas Alanís? ¡Feliz Día de la Patria!
1: ¡Feliz Día de la Patria! ¡Buenos días!
0: ¡Buen día!
1: Arrancando aquí este 9 de julio, este día tan patrio, este día tan nuestro, a 210 años de nuestra independencia. La cosa es así, muchas veces sucede que en una inflexión Y-A, yo no quiero decir I-A, y te sale el ya por la costumbre de decir ya, entonces ya su trono, ¿no? Y ya ha quedado este, quedó, ya, ¿no? El ya, y todos ya lo pronuncian de esa forma.
0: Pero sí. Es I-A su
1: claro, y a su trono dignísimo abrieron las... Entonces,
0: Provincias Unidas
1: sí,
0: del Sur.
1: Sí, las Provincias Unidas del Sur. Entonces viene por ahí y ha quedado por culpa de esa inflexión Y-A, y que ya estamos acostumbrados a decir ya, ya, ya, ya, ya. Y pasa un momento en el que no nos damos cuenta, incluso porque lo cantamos de memoria y nos lo enseñan como lo aprendieron otros también de memoria. Entonces, y a su trono dignísimo, y ya, y empieza y se deforma un poquito, se pegan las letras y ahí queda.
0: ¿Cómo además queda cuando hay una profesora de música que dice, no es ya, chicos, es y a su trono?
1: Claro.
0: Desde peque.
1: Sí, entonces. Claro, está en los profesores el poder decir, che, aquí es así.
0: Y es IA.
1: IA.
0: Bueno, ahí estábamos escuchando esta versión que es de Jairo.
1: Sí,
0: ¿verdad?
1: Exactamente, es Jairo quien la canta. Lito Vital es el de la musicalización, que lo hizo así más con orquesta, con batería, ¿no? Se escuchan ahí algunos detallitos de otros instrumentos.
0: Lindo.
1: Y, no, sí, yo la escuché a esta y de ahí no me lo olvidé más. Y de hecho, yo por ahí. Si yo tengo que cantar el himno, trato que sea en esta tonalidad, que es donde me queda más cómodo en mi voz.
0: Claro.
1: Porque si no, el original, por ahí, me queda un poco grave. La puedo cantar, pero por ahí es.
0: Algunas son muy arriba, tonos muy arriba.
1: Exacto.
0: Que seguramente son los tonos que a Grevel y le queda muy bien. ¿Cómo le va, corazón? Feliz Día de la Patria, buen día.
2: Buenos días, Adri, equipo, audiencia. Muy feliz Día de la Patria para todos. Muy feliz 9 de julio, esta fecha que siempre, siempre es muy importante para nosotros y obviamente la vamos a ver reflejada en nuestras efemérides. ¿Cómo están en esta mañana? Por supuesto que los tonos altos seguramente son los tonos que le quedan a mi voz chillona.
0: No.
2: Se darán cuenta, gritona.
3: Hola, ¿cómo estás?
2: Hola, ¿cómo estás?
0: Pero bien, va acomodando bien el tono. Muy bien.
2: Sí, porque practica, porque la maestra le dijo cómo tenía que hacer y ella, obediente, hace caso de la gente que sabe.
0: Va colocando la voz.
2: Y va colocando la voz. Y va buscando.
0: Muy
2: y respirando,
0: bien.
2: Porque a veces se le olvida también que tiene que respirar entre cuándo y cuándo.
0: Y eso es muy importante.
2: Sí,
0: es
2: porque si no se pone colorada y empieza y se le va la
0: voz. Este 9 de julio tiene una connotación especial, porque las banderas argentinas se están mezclando hoy por el Día de la Independencia con las banderas argentinas que venimos teniendo desde que inició el Mundial de Fútbol. Cosa increíble es el ser argentino, porque es una mezcla de este sentimiento entre la independencia, que algunas veces recordamos, otras veces pasa este 9 de julio sin pena ni gloria, y es una fecha importante, digamos que la más importante, porque si bien hubo un 25 de mayo de 1810, que fue donde se comenzó a gestar este sentimiento de independencia, 6 años después se daba en esta región, en nuestro país, donde hubo muchos caudillos, mujeres que compartieron este sentimiento de independencia y que cuando llega el 9 de julio de 1816 toma cuerpo en la famosa Casita de Tucumán. Casita de Tucumán, que anoche también tuvo el inicio de este 9 de julio con la presencia del presidente y de algunos gobernadores que acompañaron esta propuesta, donde indudablemente mucho tiene que ver algún tipo de reformas que Nación está necesitando para seguir avanzando en este cambio que desde la era Milei se intenta implementar. Muchos no estuvieron, tal es el caso de nuestro gobernador, que como era lógico, está junto a otros con una oposición férrea a todas las medidas que va tomando el gobierno nacional. Con este 9 de julio nosotros lo que queremos es también compartir con todos ustedes lo que hoy es noticia, no tan solo en Chilecito, la provincia, el país, sino también en el mundo. Por eso la propuesta de cada día. Hasta las 13 no paramos, hasta las 13 mañanas de radio. Que no se te pase corazón la frase de José con la bienvenida a quienes nos auspician. 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
2: Le pones un nombre.
0: Por supuesto, claro. Porque cada uno hace con su bolsita de agua caliente lo que quiere.
2: Es tu bolsita.
0: Eso de personalizar cada elemento que uno compra, qué lindo es.
2: Personalizar el auto. No sé por qué yo siempre me voy al vehículo, ¿no?
0: Y bueno,
2: que el auto tenga el nombre, el cachirulito.
0: No. Claro.
1: En el caso de los músicos es el instrumento.
2: El instrumento.
0: Claro. Sí. Y cada uno le pone el nombre a lo que quiere, ¿verdad? Dentro de esta personalización. Hay historia donde te dice, tiene un nombre.
1: Sí, claro. Viene con una historia, justamente. Claro. Yo tengo un compañero y él me dice, ¿no? Esta es la Margarita, dice.
0: Y es su guitarra.
1: Claro.

0: la dejes pasar. La frase de hoy, 9:22 minutos en el país, llega en la voz de José.
1: Cada obstáculo que superas fortalece una versión de ti que antes no sabías que existía.
0: Muy bien.
2: Excelente.
0: Muy bien. A ver esa versión otra vez, ¿cómo es?
1: Cada obstáculo que superas fortalece una versión de ti que antes no sabías que existía.
0: Claro.
2: Me encanta.
0: Claro que sí, claro que sí. Y dice que esa versión sale en los momentos más difíciles, no en los fáciles.
2: Exacto. Qué loco es a veces cuando uno está años después de una situación difícil, recordar esa situación y darse cuenta de lo mucho que ha pasado y lo distintos que somos cada vez que pasan una cierta cantidad de años.
0: Sí, sí.
2: Yo miro hacia los 20 y digo, ¡ay, qué niña! Hacia los 10, ¡uy, qué niña!
3: No, a los 10 no vale.
2: A los 10 no había problemas, claro. A los 20 eran como, ¿qué problemas? Un problema serio te pido a los 20. Porque después a los 30, 35, Dios mío, la vida adulta.
0: Claro, pero uno siempre cuando lo pasó dice, uy, qué momento feito fue eso.
2: Claro, ¿cómo afronto esto? Claro,
0: entonces,
2: sí.
0: Si pasaste por ahí, bueno, ya podés más y cada vez más. Esa es la idea también de la frase. 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
0: Ahí está la licenciada Torres, nutricionista, para ayudarte y ser tu mejor versión. 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
2: Esta temperatura
0: o no
2: mínima de 6 grados fue lo que hizo el cambio, ¿no? Durante la madrugada tuvimos estos 6 grados. La temperatura actual es de 10 grados, vamos a llegar a una máxima de 19 en esta jornada.
0: Ajá,
2: no vamos a tener los 26 grados de ayer, agradable, con ese atardecer todo naranja hermoso que tuvimos en la tarde de ayer, pero vamos a tener esta máxima de 16 grados con el cielo parcialmente nublado toda la jornada. Nada va a estar así.
0: Uh-huh.
2: Esta especie de bruma extraña que hubo más temprano en la mañana, y ahora el cielo se presenta parcialmente nublado por la mañana, por la tarde, por la noche. Durante la jornada de mañana, viernes, tendremos una mínima de 5 grados.
0: Uh-huh.
2: La máxima será de 17 grados. Vemos un descenso ahí de la temperatura, pero por lo general nos vamos a mantener en estos parámetros del cielo parcialmente nublado y las temperaturas que en principio no llegarían durante este fin de semana a los 20 grados. Pero sí, vamos a tener una jornada muy agradable, bastante agradable, la verdad, sin este viento frío, pero sí con esta máxima de 19 grados para la jornada de hoy.
0: Lindo. ¿Se enteraron del marido, porque es su esposa, que le hizo a la señora la casita de Tucumán en Buenos Aires?
2: Ay,
0: yo morí de amor.
2: Qué romántico.
0: Morí de amor. Es un señor, bueno, conoce a ella, a su esposa.

0: esposa, viven en Buenos Aires, y decidió para que quede como un legado del amor que él le tuvo. En Egipto hacían templos, claro, ¿no? Hacían palacios, igual que en la India, claro, a las esposas. Y yo creo que él se le habrá pasado por la mente de decir, bueno, porque la amo tanto, entonces le voy a dejar a la cuadra mi vida, a la humanidad.
1: Claro.
0: Y como la esposa es tucumana, entonces Luis Garea, para homenajear a su esposa, dijo, le voy a hacer la casita de Tucumán y ahí vamos a vivir.
1: Ah, es igual a la casa de Tucumán.
2: Bonita.
1: Micumán.
2: Estoy viendo las imágenes. Sí,
0: eso sí que es Micumán. Es una calle tranquila del partido bonaerense de Varadero. Hay una imagen que descoloca a cualquiera que pasa por allí por primera vez. Entre las casas bajas del barrio aparece de repente la fachada inconfundible de la casa histórica de Tucumán. Las columnas blancas, los arcos, las rejas de hierro y cada uno de los detalles que forman parte de la memoria colectiva de los argentinos parecen haber sido transportados más de 1.100 kilómetros hasta la provincia de Buenos Aires. Los vecinos que pasan por allí, Ricardo Huiraldes 219, ya se acostumbraron. Los turistas frenan sorprendidos. Los chicos de las escuelas se acercan para conocerla, pero detrás de esa réplica que llama la atención hay una historia de amor mucho más profunda que una obra arquitectónica. Una historia de amor que ya atravesó 41 años, que resistió pérdidas irreparables y que encontró una forma singular de dejar una huella para el futuro. Después te cuento más.
2: No. Una historia de amor.
0: Morí, Adri. Morí de amor en tiempos donde parece que nada se acerca al corazoncito de nadie. Aparece esta historia, una historia fascinante, donde se los ve a ellos frente a la casita de Tucumán, dándose un besito de amor y él cuenta por qué lo hizo.
2: Escucha.
0: Arriba la vara. Allá.
2: Claro.
0: Messi y Luis Garea.
2: Es cierto.
0: No mires de reojo, Lucas Alanís.
3: No estoy mirando de reojo. No sé qué es mirar de reojo.
2: O sea, eso que estás haciendo.
3: No, están viendo mal, justamente.
0: Eso displicente, como que. Bueno.
3: Tampoco. No me sale.
0: No. ¿Qué sería una demostración? ¿Qué haría usted hacer una demostración?
3: Yo no puedo hacer. No puedo. Me cuesta un montón. Soy bastante.
0: Claro, un tema. ¿No le podría hacer a su fémina una canción de amor versión heavy rock?
3: Se puede. Una de esas de Guns N' Roses que están. Pero por ahí siento que esto ya lo hizo todo el mundo, así que no.
0: Tampoco.
3: No pienso ser uno más montón. No puedo ser uno más del montón. Entonces, como va contra de mi personalidad, no.
0: Directamente no lo hace.
3: Exacto.
0: Eso es lo mismo que no te regalo nada porque. Lo tenés
2: ¿Qué te puedo regalar?
3: Ah, no, esa no la conozco. No, excusas tampoco uso, no.
0: Señor, 9:30 minutos en el país. La historia de amor de hoy con la casita de Micumán.
2: Qué lindo.
0: Está en Mañanas de Radio.
3: No, yo quisiera hacer una casa también algún día.
0: No, cómo no, cómo no. Cada vez son más económicas. Digo, de
2: hay
0: las
2: más
0: nuevas.
2: Oportunidades,
0: de las chinas,
2: cierto.
0: ¿No?
3: Ah, cierto.
0: ¿Viste de las chinas?
3: Te la arman en cuánto.
0: En 40 minutos lo tenés.
2: Claro, la casa viene en un container.
0: Sí, mi amor.
2: Sí, y se empieza a desplegar.
3: Había visto algo así hace años.
0: Claro.
3: Que hacían pac, pac, levantaban así y ya estaba.
0: Es como los colchones que hay, viste, que vos los recibís
2: que parecen un cartón.
0: Sí, y.
3: Casa inflable.
0: Claro, una casa inflable.
2: También.
0: Qué lindo. Es que es la nueva generación, ¿viste? Ya los chicos no quieren hacer una casa como la nuestra, que tenga material, que sea para toda la vida.
3: Yo
0: no.
3: Sí quiero hacer una que tenga que sea material, claro, que dure, porque las otras. Está bien, no sabemos qué pueda llegar a pasar, ¿no?
0: Esto de ser tan efímero en la vida, ¿no? Hoy estoy acá, mañana estoy allá, después me quiero ir a París y me voy. Entonces,
3: claro,
0: ¿para
3: bueno,
0: qué algo así?
3: Sí, había uno, yo me acuerdo que creo que era un productor musical, justamente. Entonces él decía, claro, yo estoy constantemente viajando.
0: Claro.
3: Entonces, yo no tengo una casa. Voy a un lugar, departamento, voy a otro departamento, por ahí que se alquilas o consigue un departamento. Entonces no tiene una casa grande, sino que tiene lugares chiquitos porque sabe que es ir, tiene un estudio musical, entonces prácticamente va de estudio en vez de casa por casa. Y no tiene una casa que pueda decir, sí, esta es mi casa y acá estoy todo el día. No, porque está constantemente viajando, entonces va, adaptó toda su vida a esa...
0: La vida nómade, ¿no? Sí. 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
0: 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También tenemos el informe policial desde La Rioja Capital. Los cuatro primeros signos del zodíaco para Lili, que se nos va, aparece de viaje en este fin de semana.
2: Buen viaje, Lili.
0: Picarona.
2: Buen viaje.
0: Picarona, mirá.
2: ¿Cómo nos dejás, mirá, Lili? ¿Por qué nos abandonás?
0: Está muy bien, porque mañana no vamos a estar. Así que bien, Lili.
2: Claro.
0: Que pide tempranito los astros. 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
4: Me llamo Alexandra y estoy lista para contarte, signo a signo, lo que el destino te tiene preparado para hoy.
5: Aries. El feriado baja naturalmente la velocidad y eso puede hacerte muy bien. Quizás cambien algunos planes sobre la marcha, pero no hace falta vivirlo como un problema. En el amor, lo mejor del día aparece cuando dejas de seguir el cronograma al pie de la letra. Tauro. Con la luna y Quirón en tu signo, el jueves tiene un tono especialmente sensible. Hay espacio para recuperar tu energía, encontrarte con personas queridas o simplemente dedicarle tiempo a eso que venías postergando. En el amor, los pequeños cuidados hacen una diferencia enorme. Géminis. Venus empieza a recorrer Virgo y Urano sigue moviendo el tablero desde tu signo. Es posible que una conversación o una noticia cambien el rumbo del día, aunque no necesariamente para mal. En el amor, conviene dejar lugar para improvisar sin perder de vista lo importante. Cáncer. El feriado te invita a salir del piloto automático. Una comida compartida, una caminata o un plan sencillo pueden ayudarte a cerrar una semana intensa con otra disposición. En el amor, no hace falta hacer mucho para sentir que el día fue placentero.
0: Muy bien, Lili, ya sabes, mi amor, hacer cosas diferentes, te ven, ella se va, re piola.
3: ¿Canceriana ella?
0: Claro.
3: Ah, bien, somos... de cáncer.
0: Mirá, acá, bueno, intentando hacer cosas diferentes también.
3: Sí, fue dirigido, fue teledirigido.
0: Claro.
3: ¿Listo?
0: También limpiar puede ser algo diferente. Ordenar el placar puede ser algo diferente.
3: Oh, sí, sí.
0: Las plantitas puede ser algo diferente.
2: Sí. La ropa, que no quede pendiente.
0: Claro.
3: Sí, sí, yo de hecho digo, llego a casa y tiro todo esto. Ya tengo pensado qué iba a hacer.
0: Claro, cada uno va armando su inicio de vacaciones de invierno, en el caso de ustedes que estudian.
3: Sí.
2: Sí.
0: También, lo que no hicieron durante...
3: Todavía no cae.
2: Eso que no hiciste... ¿Qué?
0: Lo podés hacer ahora.
2: Lo tenés que hacer ahora.
0: Sí. Qué lindo, vacaciones de invierno, ¿verdad?
3: Sí, todavía no caigo, cierto.
0: Es como
3: que
0: lindo.
3: No siento que arranqué, ¿viste? Y
0: ¿las
3: sí,
0: vacaciones?
3: De hecho sí, ya está. Ayer fue el último día en el que estuvimos ahí en el profesorado, así que
0: claro,
3: aprobando, lo cual es espectacular.
0: ¿Tienen que estudiar ustedes ahora en tiempo de vacaciones?
2: Sí.
0: ¿Prepararse? Ah,
2: sí.
0: Claro.
3: Por suerte, gracias al de ayer, no.
0: Ay, qué suerte.
2: Ah, no. Ay,
0: bueno, vos grabé.
2: Sí, sí, yo estoy preparando un final.
0: Claro, corazón. Ay, bueno, suerte.
2: Gracias.
0: A por ello, dirían los españoles. A por ello.
2: Dicen otras cosas los españoles, pero no las podemos decir.
0: También, pero está bueno.
2: Exacto.
0: A por ello.
2: Con toda la fuerza.
0: 9:36 minutos en el país, en este 9 de julio. En el día de nuestra independencia, estamos recordando también otras efemérides, pero la de 9 de julio es súper importante, ya le vamos a dar lugar para que podamos también desarrollar igual en cada una de las escuelas. Esta efeméride fue recordada desde que empezó la misma semana, lo van haciendo día a día hasta...
2: Exacto.
0: Que llega
2: la semana de julio.
0: Claro, llega este 9 de julio con conocimientos frescos de todo lo que fue esta casita de Tucumán y por qué tan importante en nuestro calendario. Y también es tan importante escucharlo al señor Daniel Godoy, que está en exteriores. ¿Cómo le va? Bienvenido, buen día, feliz día de la patria.
6: Feliz Día de la Patria, Adri, para vos, para todo el equipo, que tenga un excelente día, una bonita jornada, al menos el cielo se presenta con algo de blanco, ¿no? En celeste y blanco día de la independencia, así estamos arrancando, ¿no? Y el Famatina, que no en la primera vista, sino si uno se esfuerza un poquito más atrás, un poco más atrás, perdón por la redundancia, hoy estoy muy poco, se puede ver nieve en la cima del Famatina, ¿no? Día realmente nada, Adri, muy parado, al menos lo que anduve por diferentes lugares. Sí, el comercio está abriendo, de hecho me estaba preguntando María Rosa de un comercio en particular, bueno, eso queda a criterio de los propietarios, pero los últimos feriados o asuetos, el comercio, Adri, como que se la bancó el empleado con el, por los tiempos que vivimos, ¿no? Con el propietario, con el dueño del comercio, abrieron en determinados horarios, ¿no? Así que bueno, de lo que podemos ver a esta hora de la mañana, ¿no? Han comenzado justamente las actividades, a las 9 de la mañana estaba previsto el Tedeum en la Iglesia Sagrado Corazón de Jesús, a las 10:30 es el acto principal, ahí en la calle 9 de Julio de nuestra ciudad, de hecho en una vueltita que dimos así por diferentes sectores de nuestra ciudad, vemos algunos chicos que están concurriendo o ya camino a la plaza principal, donde se va a realizar el acto del 9 de julio. Vamos a estar muy atentos también a lo que ocurre en Buenos Aires. Anoche, Adri, estuvimos justamente siguiendo lo que ocurría en la provincia de Tucumán con la presencia del presidente Javier Milei. Estuvo también la vicepresidenta Victoria Villarruel, quien habló, se tomó justamente una de las partes donde ella decía que le preguntaron si le gustaría ser presidenta. No fue, viste que tiene una elocución bastante importante, ¿no? No dijo directamente quiero ser presidenta, pero le gusta, dijo que pretende alguien que dirija el país y no sé qué cosa, como ella también formando parte de esa frase, no directamente, pero dejó un mensaje, ¿no? Y el mensaje, más de uno, había 16 gobernadores, por supuesto que no fue Ricardo Quintela, el gobernador de nuestra provincia, había 16 gobernadores, estuvo el gobernador, me gustó mucho lo que habló el gobernador de Salta, en algún concepto dijo de que, bueno, le preguntaron si el presidente ayer, todos prácticamente coincidían de que había sido un discurso más bien político, ¿no? El que se dio y poco se le dio al día de la independencia, al día 9 de julio. Por ahí Jessica, la conductora de TN, decía que se había cortado el discurso a 22 minutos, que era un poco más largo, porque iban a hablar inclusive del acuerdo con los gobernadores, pero seguramente sacaron esa frase o ese párrafo en razón de que, bueno, algunos puntos no se dieron cumplimiento a ese acuerdo de gobernadores, que fue el primero que se firmó apenas asumió, o el primer 9 de julio cuando asumió el actual presidente Javier Milei, ¿no? Así que, bueno, dejó mucho justamente eso y con expectativa por lo que ya se escucharon algunos gobernadores que son no al 100%, se escuchó alguna postura, se escuchó la postura de la vicepresidenta Victoria Villarruel, mientras el presidente estaba en la Casa la Independencia, la Casa de Tucumán, en el interior, Victoria Villarruel se mantenía afuera sacándose fotos, bueno, después atendió ahí a la prensa, y cuando más o menos alguien le puede haber hecho algún guiño, ella ingresó a la Casa de Tucumán, ¿no? Así que bueno, más o menos como para graficarte lo que fue anoche, y bueno, vamos a estar muy atentos a lo que ocurra justamente en el día de hoy. Decía yo por el tema de la iglesia, que bueno, también se especula mucho, se está muy atento, ¿no?, al tema de lo que se pueda llegar a pronunciar la iglesia en un día tan especial, en el solemne Te Deum. Así que muy atentos justamente a lo que ocurra en Buenos Aires, ¿no? Eso por un lado. Por otro lado, Adri, ya viniéndonos al ámbito local, bueno, hay varias cuestiones relacionadas con el ámbito policial, esclarecimiento de hechos delictivos, accidentes. Vos sabés, lamentablemente, ayer un accidente en la localidad de Mayigasta con involucrado justamente quedó una combi que iba circulando en una intersección entre la calle, bueno, después voy a señalar las dos arterias, lamentablemente dos menores que se trasladaban justamente en motocicleta impactaron justamente con este vehículo, con esta combi. El saldo fue una menor de 15 años que registró un traumatismo de cráneo, lo mismo que su acompañante de 14 años, sin casco, bueno, con escoriaciones y demás. Una de ellas, la de 14 años, fue dada de alta, y la de 15 años permanecía internada justamente para observación, según el reporte que tenemos de anoche, porque esto fue en horas de la tarde, el reporte de anoche del hospital Leazar Ramota por parte del personal policial que nos informó, ¿no? Siente lamentable, reitero, con menores al volante, como se dice comúnmente, en este caso sería el manubrio, motocicleta 110 centímetros cúbicos, una de 15 años y otra de 14 años. Así que bueno, eso para comentarlo, ¿no? Y hay esclarecimientos, recién estaba viendo lo que nos había llegado justamente en cuanto a algunos hechos que, bueno, se han registrado también en las últimas horas, ¿no? Esclarecimientos de allanamientos, en fin, en algunos distritos de nuestro departamento, ya lo vamos a estar ampliando en minutos nada más. Todavía no hay informe policial, Adri, desde la capital de La Rioja, que habitualmente lo recibimos ahí a las 9 de la mañana, 9 y 10 de la mañana, todavía no lo recibimos, seguramente es por las actividades que lleva adelante la gente de la policía temprano, que es justamente lo relacionado a los saludos protocolares y bueno, toda la actividad a esta hora, ¿no? Como así también no hemos recibido todavía el informe de Chiche Cambigay, calculo que está llegando a la casita de Tucumán con lo que fue el Mundial. Bueno, no hubo actividad uno de estos días, si no me equivoco, que lo comentaba Lucas, pero vamos a ver qué tenemos en relación a ese tema también para el transcurso de la mañana, ¿no?
0: Muy bien, muy bien. Todo eso y más en estas mañanas de radio en este 9 de julio. El señor Daniel Godoy hizo su presentación en exteriores. Muchas gracias, hasta luego.
6: Enseguida nada más ahí en estudios para desayunar con esos ricos pastelitos que me comentó que estaba haciendo anoche para compartir justamente en el día de hoy. Para mí son los de que vienen con dulce batata, señora Bertuzzi. Le señalo porque Evelyn se los come primero, ¿me entiende? Sí. Y empieza ahí. Ya es la segundo año que está Grevelin y Lucas comiendo pastelitos el 9 de julio. Por favor, que me dejen los de dulce batata.
0: Bueno, pero también los están, están los de dulce de membrilla, así que tranquilo.
6: Bueno, perfecto.
0: Y también tengo los de dulce de cayota.
6: Te pones a hacer pastelitos y no hay forma de sacarte la paila, ¿eh?
0: Es verdad, es verdad. Pero están en estas tres versiones. De cayota, dulce de membrillo y de batata.
6: Ay, no, sí, cuando te pones a hacer cosas hay que quitarte la cocina, pagarte la garrafa, verdura.
0: Me olvidé de traerles de dulce de batata con cerecita y chocolate.
6: Pero, claro, claro. Sí,
0: pero
6: sí,
0: después igualmente me quedo masa.
6: Ah, mire usted, almorzamos pastelitos también entonces.
0: Tranquilo, hay para todos. Señor Godoy, bueno, pero si igualmente se cruza con alguien que venda, traiga por las dudas. Hasta luego.
6: Hasta luego, señora Bertuzzi. Haga un fueguito ahí en el rincón, Bertuzzi, si le hace frío.
0: Sí, claro, dice.
6: El dueño de la radio me dijo: cortale la corriente, listo, Bertuzzi, cosa que.
0: ¿Cómo va a desconectar? Hasta luego.
6: Hasta luego, señora Bertuzzi.
0: 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Hay tantas cosas que surgieron de Argentina, miles, miles y miles, tanto y tanto. Tanto y tanto que ya, al fin de cuentas, decís, bueno, ya está, basta. Hay cosas lindas para compartir y hay otras que es preferible dejarlas pasar. Y del 38-25-53-10-13 también llegan los mensajitos, hablando de Bonnie Tyler, si hoy el tema musical elegido del día
3: sí,
0: estará
3: ya está
0: dedicado.
3: Elegido, totalmente, exactamente, porque en esta mañana misma nos despertamos con esa noticia. 75 años tenía Bonnie Tyler.
0: Bonita, estuvo 2 meses internada, un problema en su salud.
3: Justamente una enfermedad que se estaba tratando ella y simplemente dijeron así, ya amaneció directamente sin vida.
0: Bonnie Tyler, hoy tendremos el tema musical elegido del día, recordándola. También el profe Daniel Sarmiento nos envió una versión de Sama Iguasi con respecto a esta fecha, el 9 de julio. Le agradecemos infinitamente y por eso también la compartimos.

0: Samba del 9 de julio por los de Samaiguasi. Yo justamente había visto, si no me equivoco, la semana pasada, creo que ya lo estaban estrenando, compartiéndolo para todos nosotros en las redes, porque ellos están trabajando en material nuevo, que estuvimos conversando con el profe Daniel Sarmiento aquí en Mañanas de Radio, dándonos la exclusiva, por supuesto, y habíamos escuchado algunas de las melodías que ya estaban, como se dicen, colgadas en la web. Y ahora, con esta samba del 9 de julio, que obviamente muy representativa, narra un poquito de nuestra historia.
1: Hermosísima versión, bellísimo tema, bellísimo tema. 9:51 en el país. Un abrazo grande para Ariel, que nos dice que está manejando hacia Oklahoma City. Abrazos para él. Y él justamente decía, hoy algo de Bonnie Tyler.
0: Sí, sí. Por supuesto.
1: Sin duda, señor. Tenemos efemérides y Rebelín con nosotros. 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
2: Por supuesto, Adri, la efeméride más importante del día de hoy es el Día de la Independencia en nuestro país. El 9 de julio, cada 9 de julio, Argentina celebra uno de los días más importantes del calendario, el Día de la Independencia. Esta fecha conmemora el aniversario de un acontecimiento crucial en la historia del país, cuando en el año 1816 las Provincias Unidas del Río de la Plata proclamaron su independencia de la monarquía española y rechazaron cualquier otra dominación extranjera. El proceso que culminó en la declaración de independencia comenzó años antes, en mayo de 1810. Durante este periodo, las discusiones sobre cuándo y cómo se debería declarar la independencia fueron intensas y prolongadas. Los miembros de la Junta Grande, el órgano de gobierno creado tras la Revolución de Mayo, no lograron llegar a un acuerdo inmediato, postergando la decisión hasta el año 1816. En este año se convocó un Congreso General Constituyente en la ciudad de San Miguel de Tucumán, bajo la dirección de Ignacio Álvarez Tomás, quien reemplazó a José Rondó como supremo director de las Provincias Unidas del Río de la Plata. Los diputados se reunieron para discutir el futuro del país y del debate inicial del Congreso se centró en la forma de gobierno. Muchos diputados favorecían una monarquía constitucional similar a la que prevalecía en Europa en ese momento. Sin embargo, la prioridad inmediata era la declaración de independencia. Y según las crónicas, el martes 9 de julio de 1816, a las 2 de la tarde, los diputados comenzaron a dialogar el día soleado. Y eso es lo que recordamos hoy. 9 de julio es el Día de la Independencia Argentina.
0: De acuerdo a lo que vos me estabas comentando esta mañana, y estoy revisando lo que es la letra completa, que era una versión muchísimo más extensa de nuestro himno nacional argentino, que en una de sus estrofas dice: desde un polo hasta el otro resuena de la fama el sonoro clarín, y de América el nombre enseñando les repite: mortales, oíd, ya su trono dignísimo abrieron las Provincias Unidas del Sur, y los libres del mundo responden al gran pueblo argentino: salud. Por lo tanto, si es ya su trono dignísimo abrieron. De hecho, es producto de especulaciones nunca concretadas para instaurar algún tipo de monarquía constitucional, esa frase: ya su trono dignísimo abrieron las Provincias Unidas del Sur.
1: Mira qué lindo, por eso hoy en Mañanas de Radio, en este 9 de julio, vamos abarcando todos los temas también con la información y la actualidad y lo que Anita nos remarca. Ojalá que hoy sintamos lo mismo que cuando juega la selección argentina de fútbol. ¡Ay, Ani!
3: Yo creo que sí, Adri. Al menos el color celeste y blanco lo tenemos en muchos lugares instalado, ¿no? En el vehículo, hoy vi varios vehículos, varios que pusieron la banderita que habían colocado por la selección. Algunos vecinos la volvieron a colocar en el día de hoy,
1: claro,
3: ¿no?
1: Claro, lo que pasa es que Anita habla ya de sentimiento. Claro. Esto de sentir, ¿no? Es enorme.
0: Sí.
1: Es enorme lo que se siente con la selección y lo que es un 9 de julio. Que indudablemente hay una nueva visión de lo que es una fecha patria.
2: Es cierto.
1: Que estuvo desdibujada durante muchos años.
0: También es cierto.
1: porque hubo un gobierno que al tema patrio le daba otro tipo de prioridad. No estaban las marchas, no veías mucha gente en las calles, no se veían demasiadas banderas, tenía todo un color extraño, ¿no? Como que se iba desdibujando el tema de lo que era el sentimiento de patria, y que algunos lo habían adoptado exclusivamente para su cuestión política. El sentimiento de patria va más allá de toda cuestión política. Es lo que se siente por haber nacido en esta tierra, como lo que hizo, que hoy lo toman los medios de comunicación, por eso decía, ¿cuántas cosas ha dejado este mundial? Lo que un vecino, claro, en Buenos Aires son todos edificios de departamentos, y hubo alguien que celebraba cuando Argentina había errado uno de los tiempos para poder también llegar a este mundial, y había un colombiano que estaba celebrando, y el argentino le dijo, el del piso no sé cuánto, el colombiano que está celebrando, hermano, tené respeto por lo que nos está pasando ahora.
3: Claro, claro.
1: Entonces eso también se ve reflejado hoy en la convivencia.
3: Sí.
1: Fíjate vos, porque hay tantos americanos que estuvieron participando del mundial como los mexicanos, que en Buenos Aires están conviviendo, edificios de departamentos.
3: Claro.
1: A donde vos sabés quién es el colombiano que llegó, cuál es el venezolano, los mexicanos, y en esto de celebrar los penales o no, también ese sentimiento argentino se ve reflejado, y en TN lo estaban compartiendo además.
3: Bueno, es como la cabrita en Chamical, Adri, que le pusieron una capita, viste, que para los perritos, como la camiseta de la selección argentina, y la llevaron a los festejos también, ¿eh?
1: Como la cabrita que le dicen a Messi.
3: Sí, efectivamente.
1: Messi, la claro. cabrita. ¿Qué
0: ¿Sabés
1: locura?
0: Por qué, no es cierto?
1: ¿Por qué?
0: Ah, eso, justamente. Cabra en inglés es goat, ¿no es cierto? G-O-A-T. G-O-A-T son las iniciales de la frase el más grande de todos los tiempos, the greatest of all time. Entonces, de las iniciales G-O-A-T, que también significa cabra, por eso es que se le dice cabra, porque son las iniciales de la frase el más grande de todos los tiempos.
1: Mirá qué genio, porque también lo han tomado algunas marcas, como el tinto de verano listo para tomar de Dada, ha tomado la cabra que está con la camiseta del 10 y haciendo que está tomándose un vinito, el tinto de verano.
3: ¡Qué bárbaro!
1: Hoy está todo relacionado con la selección, el mundial y los colores de Argentina.
3: Efectivamente. Como también está todo relacionado con campaña, Adri, termina el mundial, vamos a llegar hasta la final, yo soy optimista con todo eso, pero las campañas políticas están a full, ¿no? Ayer, por ejemplo, yo compartí lo de Jorge Salomón, el intendente del Departamento General Ocampo, que estuvo justamente con el gobernador Ricardo Quintela y demás autoridades. Después vamos a compartir el audio, en realidad, porque es un poquito extenso, pero digo, para los tiempos que vivimos, Jorge Salomón, Adri, es uno de los que salió prácticamente a decirle, no, pará, Rodrigo, vos podés ser candidato a gobernador, pero nosotros en el sur también hemos apoyado para todo esto, bueno, en su momento. Claro, es cuando vos te pisás en el discurso. Una, tiene algunas palabras desafortunadas, que por más que hablé así bien campechano, bien a lo pueblo, las tenés que corregir porque sos intendente, por un lado, ¿no? La otra es que Jorge Salomón no empezó ayer en la política. Él viene del 2005, viene de un training político. Entonces, hay ciertas cuestiones que las tenés que corregir, ¿no? Después lo van a escuchar. Habló justamente sobre una obra que es la ruta 38, no, perdón, hay otro número de ruta, ya lo voy a señalar. Habló justamente sobre eso, habló sobre Quintela, que le dice, vino este gobernador a hacer esto, que lo venían pidiendo, te corrijo a vos. Y lo corrige a uno ahí de los funcionarios, creo que a Juan Luna Corcho, le dice, tengo que corregir. Nosotros lo venimos pidiendo esto hace 15 años, es más, hace 20 años. Claro, vos decís, Quintela le cumple ahora, pero hace 15 o 20 años, ¿quién era presidente de la nación? ¿Quién era gobernador? Entonces, en el discurso, claro, pasa, ¿viste? Hoy las redes sociales y todo lo demás, pasa, ¿viste? Lo dijo Salomón, 15 o 20 años. Pero recordemos qué pasó. Si él está diciendo al doctor Murúa que él, cuando era jefe de zona sanitaria, ya renegaba con el tema del hospital, había cosas que no andaban bien. Después le dice a Juan, vos, Juancito, ¿te acordás? Juan Luna Corso, ¿te acordás de lo que nosotros pedíamos para allá? Y no nos dieron bolilla en estos 20 años, pero vino Quintela y nos dio bolilla. Bueno, realmente en los discursos hay mucho, ¿no? Es como lo de Gabriela Pedrali presentando justamente el libro del Plan Angelelli. el concepto que tenemos los del interior es la entrega de las viviendas que las pintaron de rojo, las casitas, las que el intendente acá entregó en varias oportunidades la llave y todo lo demás, del plan Angelelli. Ahora, da para un libro justamente ese plan. Entonces Beder se perdió la de hacer el libro por las erradicaciones al rancho, digo, ¿no? En su momento, que eran con distintos materiales, algunos curraban con eso. Si Beder escribe un libro, puede, le estoy dando el piolín, justamente la punta del piolín, para que en la idea de Gabriela Pedrali, porque lo presenta el libro en el marco de la Feria del Libro, ella con un alisado impecable, un maquillaje onda Bertuzzi, una cosa, no sé si la viste,
2: no.
3: Es Valeria Massa, Adri.
2: No, la vi.
3: Además, ahí en los comentarios yo no entiendo nada, yo no sé de cirugías y todo lo demás, pero bueno, algunos advierten que le podría haber picado la abeja, como ocurrió en algún momento con Carlitos.
1: Es que en las últimas apariciones que ha tenido con caminatas de no hace más de un mes, comentábamos con Grevelin lo que significa estar en campaña, pero también tener en cuenta la vestimenta.
3: Claro, sí, sí.
1: Lo knack and pop, que se ha definido durante muchísimo tiempo como que tenés que ser una candidata, una funcionaria humilde,
3: claro,
1: muy
3: claro.
1: Humilde, que no se vean las marcas, pero que igual te las sacan de acá a la China, como
3: claro.
1: Algunas camperas que son los funcionarios, que cuestan 300.000 pesos, mientras van haciendo entrega de plantines. Hoy todo se sabe gracias a Internet. Y había aparecido Gabriela Pedrali en una de sus caminatas con otros funcionarios con un pantalón que arrastraba el piso y que era como, a ver, lo compré, me lo puse y salí. Cosas grandes, enormes, sin maquillaje. Hay una presentación que cualquier funcionaria debe hacer, por más que vos digas, esta es mi imagen, yo soy así, porque en redes todo se critica.
3: Claro.
1: Se critica si tenés sutién, si no lo tenés puesto, si te pintaste, si tenés la cabeza o el cabello limpio. Todo te van a criticar. Entonces uno tiene que tener un mínimo de consideración para el otro que está atento a cómo sos como funcionaria, pero también cuál es tu presencia. Porque más de una vez hemos charlado con Sara, con Grevelin, cuál es el primer impacto, cuál es la primera impresión. Y si apareció en la Feria del Libro con este tipo de cuestiones, el alisado del cabello, quizás un maquillaje, claro, ahí se la ve absolutamente diferente a lo que fue esa caminata que hizo
3: claro.
1: Por algunos lugares donde sí, hay un trabajo de maquillaje, tintura, alisado del pelo, totalmente distinta a lo que la diputada Gabriela Pedrali es habitualmente. Presentó su libro, El Plan Angelelli, pero también su figura es distinta.
3: Claro.
1: Vas caminando hacia una candidatura, corazón. Y se nota de acá la China.
3: Claro.
1: Fíjate lo que fue esa caminata, que Grevelin tiene la imagen, y lo que es esta presentación es otra mujer.
3: Claro.
1: Entonces, como decimos muchas veces,
3: la mirás así de una, Adri,
1: claro.
3: Y es otra mujer. En
1: entonces,
3: realidad, ¿no?
1: Decimos habitualmente, no es que seamos feas, somos pobres, que es cuando aparece la imagen de Jessica Sirio cuando empezó y lo que soy.
3: Claro, claro.
1: Lo que fue Guandanara al inicio, hasta los dientitos, todo nos
3: sí,
1: podemos
3: sí.
1: Cambiar. Y lo que soy. En hombres también, pero es mucho más evidente en las mujeres.
3: Claro.
1: Y este es un fiel reflejo. Alguien le dijo, no, Gaby, si querés llegar así, a ser candidata no podés.
3: Claro.
1: No podés seguir con esa imagen.
3: Efectivamente. Hay un público también, público entre comillas, que bueno, acepta justamente quizás la imagen que tienen el día de hoy, ¿no? Además
1: claro.
3: Estamos allá arriba, Bertuzzi. Podés coachar, podés contratar a alguien que te haga un coaching o alguna persona especializada en el tema, ¿no?
1: Porque es diputada nacional y además
3: claro.
1: La gente cambió su mirada.
3: Sí, sí.
1: Vuelvo a lo mismo, lo knack and pop. Humilde, sin pintura, con todo lo, esté todo más desgastado, más rotito, para que des esa imagen hacia el pobre que te va a votar.
3: Claro.
1: No es por ahí.
3: Efectivamente. Bueno, después vamos a presentar el audio de lo que dijo la diputada nacional Gabriela Pedrali en la presentación de su libro. Mucho cuestionamiento, para mí particularmente, ¿no? Digo, ¿es necesario presentar un libro en estas circunstancias, digo, del plan Angelelli, por ejemplo? A ver, ¿qué te queda? Te queda en realidad para vos, por tu ego, ¿me entendés? Acá tengo mi librito, pero en la situación que estamos viviendo, un libro, ¿no? En la gestión, sinceramente, ayer te preguntaba fuera de micrófono cuánto dura la carrera de psicología social, ¿no? ¿Por qué? Porque la señora Beba Soria, que es Hilda Aguirre de Soria, es actual diputada, Es segunda vez que va como diputada nacional. Ya fue senadora nacional también la señora Hilda Aguirre de Soria, que usted la habrá visto muchas veces acá en Chilecito, ¿no? Ah, ¿no la vio?
1: No, no tuve el gusto.
3: Bueno, muchos no tuvimos el gusto. Y si vino, vino muy... no dejó nada, Adri. Son de los becados que tenemos en la nación, porque no le estoy faltando el respeto. Digo, a ver... Te votó Chilecito porque viniste en un voto también, pero no te votó de ahora. Ella entra en el año 97, Adri, justamente ella nace en el año 1960. Estudió psicología social, cuando tenía 36, 37 años ingresa, ¿no?, ya al ámbito del funcionariato en la provincia de La Rioja, en diferentes ámbitos, muchos la recuerdan del IPSAS, ¿te acordás del Instituto de Previsión, Seguridad y Asistencia Social de la provincia, como empleada de ese ámbito? Y de ahí no paró, Adri, no paró, es decir... En la época de Beder Herrera fue cuando ella se postuló o apareció postulada para cargos nacionales. En el concepto o en el contexto, claro, yo pensé que tan solo acá en Chilecito no muchos no teníamos de Beba Soria. Resulta que en la capital de La Rioja es exactamente lo mismo. Ahora, los viajes, las carteras, el estándar de vida de la señora, haciéndose, la otra vez habló en el ámbito del Congreso, ¿no? Son de los que, reitero, tenemos becados en el ámbito nacional, porque además, a ver, Adri, vos la podés cuestionar hoy como diputada nacional, pero vos tenés toda una vida relacionada con el ámbito de la función pública, como funcionario de la función pública, perdón por la redundancia, pero es justamente quiero acentuar eso, que te puede llevar justamente a que digas, che, a ver, y ahí está el otro paralelismo, la otra comparación que también puedo hacer. Beba Soria, ¿conoce la provincia? Porque de conocer la provincia sabe dónde hay necesidades, dónde acá en Chilecito se puede hacer algo políticamente o conseguir algo, o qué sé yo, aparecer en algún momento, en algún acto del 9 de julio como el día de hoy, en alguna circunstancia podés aparecer. Y Martín Menem, es decir, lo comparan con Martín Menem que no conoce la provincia. Entonces, ahí está la cuestión. Reitero, desde el año 97, Adri, si vos entras en Wikipedia vas a ver toda la carrera política, que después te la voy a dar, lo vamos a comentar al aire, todo lo que hizo hasta el momento de ser actualmente diputada. Toda la familia acomodada, su entorno, en fin. Y así como te mantenés calladita, en fin, han pasado tantos, ¿no? Yo le señalo a la señora porque es la segunda vez como diputada nacional, ya fue senadora, reitero, de la Nación, y mucho, y vuelvo al libro de Gabriela Pedrali. Ojo, fue titular del área de cultura, Gabriela Pedrali. Han destacado la Feria del Libro, es decir, la están inflando, ¿no? Como decimos comúnmente por ahí en un... Porque la Feria del Libro, ¿sabes por qué se hace? Porque ella fue la que comenzó de manera, lo destacaba Quintela, de manera muy precaria, muy la Feria del Libro, pero Gaby le puso todo para que hoy volvamos a disfrutar de la Feria del Libro. Y ahí presenta ella su libro, el Plan Angelelli. Ahora, a Doña María o a Don Juan que nos está escuchando, el Plan Angelelli, ¿por dónde pasó? En su casa, en su vida. ¿Por dónde pasó el Plan Angelelli de Gabriela Pedrali acá en Chilecito? Sí, reitero, por las viviendas sociales que se han entregado a algunas familias y que se estarán construyendo en algunas, pero nunca se dio un informe cuánto cuesta una casa, cuánto, porque la erradicación de ranchos sabíamos cuánto costaba, Adri, hacer una erradicación, que después por el tema de la inflación y todo lo demás se fueron los números en realidad, ¿no? Pero saber cuánto, a quién le entrega la casa, cuántos hijos tienen, cuál es la carga, cómo es el... ¿Cómo va con respecto a al instituto, a la administración, perdón, de la vivienda y urbanismo? Entre otras cuestiones, como para que nosotros podamos defender ese Plan Angelelli, ¿no?
1: En Mañanas de Radio, la información, 19 minutos en el país. Comunicate al 38-25-53-10-13 si querés compartir con nosotros este día tan especial, este 9 de julio. 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
5: Hora 10 en la República Argentina. Día de la Independencia. Desde Tucumán informa Gustavo Yabra.
6: Con la presencia de autoridades nacionales y gobernadores de distintas provincias de nuestro país, se llevan adelante las celebraciones por el aniversario 210 de la Declaración de la Independencia de nuestro país en Tucumán. Tanto los tucumanos como los turistas que nos visitan participan de estas actividades. A las 12 de la noche, el presidente Javier Milei, luego de cantar el himno nacional en la Casa Histórica, ha dirigido unas palabras recordando lo que sucedía en el mismo lugar hace 2 años.
7: Hace 2 años, el gobierno nacional firmó junto a la mayoría de los gobernadores, aquí mismo en Tucumán, una carta de principios que llamamos Pacto de Mayo. Consistió en 10 puntos que, en un país devastado como el que heredamos, consideramos indispensables para sacar a la Argentina de su decadencia y encaminar hacia un futuro de prosperidad.
8: Venezuela sigue buscando sobrevivientes de los terremotos. El rescatista venezolano Cristian Rebolledo, quien perdió a toda su familia, habló al respecto en Primer Round.
9: Se lograron sacar a 11 personas con vida y una sola fallecida de una de las estructuras colapsadas. Incluso se hizo un túnel por lo que era el apartamento que era de mi hija. Por ahí decidimos empezar a trabajar, a hacer un túnel para poder llegar a lo que era el vacío de lo que era la edificación. Porque las escaleras forman una especie de burbuja que pueden salvar personas, pueden dejarle oxígeno a personas y pueden durar hasta 15, 20 días según la cantidad de personas que estén ahí atrapadas. Y logramos llegar a lo que era el tope de ese vacío y recibimos una corriente de aire tan fresca, tan limpia y tan abundante. De inmediato dijimos, aquí hay vida, donde hay oxígeno no hay vida.
8: Se reaviva el conflicto en Medio Oriente, aseguran que los iraníes no cumplieron con lo que habían firmado. Así lo analizó el historiador y politólogo Fernando Pedrosa en Primer Round.
10: Trump tiene elecciones en noviembre, claro. Se cumplían los 250 años de independencia, así que se dedicó a ser el eje de todo esto, a pelearse con la justicia, a pelearse con los demócratas, al mundial, porque el equipo de fútbol empezó muy bien el mundial, el fútbol se expandió mucho como deporte en Estados Unidos, cosa que hace 20 años no ocurría, así que se tomó 3 semanas para dedicarse a la política interna, y en esas 3 semanas los iraníes, bueno, un poco que no cumplieron lo que habían firmado, y en parte porque no pueden cumplirlo, porque tienen un régimen muy fragmentado en su poder.
8: Nacionales Mundial con Rubén Santos.
11: Distintas situaciones fue dejando esta Copa del Mundo que está a poco más de una semana de finalizar en Estados Unidos. El caso de Neymar en Brasil, que luego de la derrota frente al equipo noruego, la estrella brasileña decidió retirarse de la selección de su país. Lo cierto es que ahora en su entorno también está en duda la continuidad como jugador de fútbol. Debería regresar a Santos, pero estaría analizando Neymar dejar de jugar al fútbol en forma profesional.
8: En el Bolsón, donde nos escuchás en AM1160, la temperatura es de 1 grado 2 décimas, la humedad 97% y el cielo está nublado. En Buenos Aires la temperatura 12 grados 6 décimas, la humedad 67% y el cielo está parcialmente nublado.
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3: Nuevo bloquecito para nuestras mañanas de radio en el día de nuestra independencia nacional, en este 9 de julio. Felices de compartir con todos ustedes este momento tan especial de nuestra Argentina y poder estar desde Chilecito compartiendo todo lo que tenemos habitualmente, como por ejemplo el informe policial desde La Rioja Capital. Ya lo recibimos y quienes quieran enviar su mensajito, 3825-53-1013. Mientras sabemos que hay una

0: También hay tantas personas que están sufriendo y algunas que han llegado hasta la muerte. Eso es lo que pasa en el otro extremo de nuestro planeta. Nosotros por aquí tenemos una temperatura de ¿cuánto, Grevelin?
1: En este momento, Adri, estamos con 13 grados de temperatura.
0: Agradable.
1: Subieron 3 graditos.
0: Bien.
1: Y sí, vamos a llegar a estos 19 grados previstos para esta jornada.
0: Qué
1: lindo. Muy linda jornada.
0: De verdad, una jornada independentista. Y vamos a ver...
2: Una patria.
0: Una jornada patria.
1: Recién nacidos.
0: Y casi. Y aún hoy. Somos adolescentes, nos dicen.
1: Sí. Somos jovencitos.
0: Re. Sí. Por eso vamos a los tumbos todavía.
1: Claro,
0: ¿no?
1: No aprendemos. No.
2: ¿Qué son 200 días? Claro, es como tener 21, digamos.
0: Claro.
2: Una cosa así.
0: Por eso dicen que Argentina es tan adolescente que todavía no encuentra el rumbo. Venimos,
1: Claro, estamos en esa edad.
0: Somos jovencitos, independientes y jovencitos, pero tenemos que madurar en algún momento.
2: Sí, por favor.
0: 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Con Free, que recibe todas las formas de pago, vamos a presentar el informe policial desde La Rioja Capital.
3: Este es el informe policial desde la Dirección de Relaciones Institucionales de la Policía de la Provincia.
4: Muy buenos días a toda la querida audiencia. Desde la Policía de la Provincia les brindamos un resumen breve de la actividad policial del día de ayer. Personal de Comisaría Séptima intervino en el predio de policía montado ubicado en el barrio San Cayetano, donde fueron sorprendidos dos hombres, uno de apellido Castro, de 33 años de edad, y un joven de 18 años de apellido Ceballos, cuando presuntamente intentaban sustraer una potranca que se encontraba secuestrada por una causa contravencional. De acuerdo con las actuaciones, ambos habrían ingresado al predio vulnerando el perímetro con la intención de retirar el equino, siendo interceptados de inmediato por personal policial que prestaba servicio en el lugar. En el procedimiento también se secuestró una motocicleta 125 centímetros cúbicos, la cual habría sido utilizada para facilitar la huida. Por disposición judicial, los dos hombres fueron detenidos y alojados en alcaldía policial previo oficio médico, imputados por el supuesto delito de tentativa de hurto en concurso real con violación de domicilio. Por otra parte, alrededor de horas 10 de la jornada de ayer, se registró un siniestro vial con traslado en Avenida San Francisco antes de llegar a calle 30 de septiembre. El hecho fue protagonizado por una motocicleta 110 centímetros cúbicos conducida por una mujer de 21 años de apellido Vallejo, quien circulaba en ese momento acompañada por otra mujer de 23 años y una camioneta Toyota Hilux al mando de un hombre de apellido Luna de 47 años de edad. De acuerdo a las primeras actuaciones, la motocicleta habría intentado esquivar varios vehículos detenidos por el semáforo, produciéndose el roce con la camioneta que también se encontraba detenida, lo que ocasionó la caída de sus ocupantes sobre la cinta asfáltica. Como consecuencia del impacto, la conductora de la motocicleta sufrió varias lesiones con aparentes politraumatismos y escoriaciones, por lo que fue asistida por personal de emergencias médicas y trasladada al nosocomio local para una mejor atención. Además, trabajó personal de tránsito, quien realizó los test de alcoholemia a ambos conductores, arrojando resultados negativos. Por otra parte, personal de Comisaría Séptima logró la recuperación de un inodoro marca Ferrum en el marco de una investigación iniciada por una denuncia radicada el día 6 del corriente mes y año. Tras arduas tareas investigativas, los efectivos se constituyeron en un domicilio en el barrio Nueva Rioja, donde una mujer de 50 años hizo la entrega voluntaria del elemento, manifestando que habría sido ofrecido por un hombre el día anterior y que desconocía su procedencia ilícita. El elemento fue secuestrado y quedó a disposición de la autoridad judicial interviniente para su posterior restitución. Para finalizar este informe, se registraron en la jornada de ayer 4 personas detenidas por diferentes causas, 2 motos retenidas por falta de casco y no se registraron vehículos retenidos en la capital riojana por alcoholemia positiva. Esto fue brevemente un resumen de la actividad policial del día de ayer. Que tengan todos muy buenos días.
3: Así pasó el informe policial directamente desde la Dirección de Relaciones Institucionales de la Policía de la Provincia.

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1: Las mejores voces como la de Lucas, la de Grevelin, que nos acompañan día a día. Las mejores voces como la de Daniel Godoy, que está en exteriores. Las mejores voces en este 9 de julio, como la de Sarita, que debe andar por algún lugar en este fin de semana largo. Y a las 10:28, la más linda voz, la de Alexandra, que también nos cuenta los astros y usted y los astros. Ya le vamos a dar su lugarcito, pero también está Dani en exteriores ya trabajando para anticipar todo lo que en Plaza Principal se va a vivir, que es este acto conmemorativo por el Día de Nuestra Independencia. A Rosita le mandamos un abrazo grande y nos dice, la vida pasa volando, disfruta de tu propia compañía con unos mates, sí señora. Oyentes, Dani, equipo, que hoy tengamos un día muy patrio. Saludos, nos dice en un mensajito. Susana nos dice, hola, buenos días, Adri. Se reluqueó la Pedrali. Es verdad, reluqueó. También nos dicen en otro mensajito, hablando de Gabriela Pedrali y la presentación de su libro, cómo se nota que están en campaña, Tana. Si no nos hubiera luqueado de esa forma, nos dicen en otro mensajito. 38-25-53-10-13. 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
1: 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A Raquel también le mandamos un beso grande. Nos dice Raquel, yo nunca escribo porque no estoy, hoy no trabajo. Feliz Día de la Independencia, gracias corazón. ¿No te dejan escuchar la 10-13 cuando estás en tu trabajo?
2: No.
1: ¿O es escuela? Porque si es escuela, bueno, es complicadito. Pero habitualmente nos pueden escuchar a través de auriculares. Eso está muy bueno. Mientras nos siguen enviando fotos de todo lo que fue el festejo con la selección argentina de fútbol, muchos escribieron. Un árbitro riojano en la selección, que también fue esta selección de los cuatro árbitros que van a estar con el partido y Francia de por medio. Y pusimos todos chilesiteño.
2: Sí, como dicen, somos chilesiteños cuando convienen y somos riojanos cuando conviene de otra forma.
1: Claro, después en el epígrafe y en el desarrollo de la información dicen el chile, qué orgullo para Chilecito, que el Gabriel sí. Chávez y el árbitro, pero ponémelo en el título. En el título con la foto dice un riojano al mundial, ¿no? Viejo.
2: Claro.
1: En el título pone chilesiteño y después decís que sí en La Rioja. Porque si no, pasa lo que todos los que escribieron ahí, que son todos chilesiteños, es chilesiteño, porque en el título importante pusiste riojano. Así que bueno, además de esto que es defender lo nuestro, ahí está Gaby Chadi. Y hoy nuevamente el fútbol se hace presente, porque ayer no hubo ningún partido del Mundial.
2: No.
1: Y vos lo remarcabas.
2: Que exactamente, después de 27 días seguidos, claro. Lo remarcamos esto, 27 días sin parar de fútbol, de partidos, de todo lo que tiene que ver con el Mundial. Se tomó un descanso, hoy continúa. Hoy volvemos a retomar, hoy juega Francia contra Marruecos. Están obviamente ya los 8 mejores y de aquí se esperan, están todos los favoritos, los que se esperan que puedan llegar a la final, pero se vienen partidos muy, pero muy importantes. Todos los partidos ahora obviamente son muy difíciles, todos los equipos que quedan están acá para demostrar que son posibles campeones mundiales. Y entre todos ellos obviamente está quien está defendiendo el título, porque es el actual campeón mundial del mundo, Argentina, que va por este bicampeonato y que nosotros nuevamente nos volvemos a ilusionar.
1: Y es por primera vez que a través de la AFA se determina, de la FIFA se determina, que los cuatro jueces que estarán hoy en el encuentro son los cuatro argentinos.
2: Sí.
1: Es así, ¿verdad?
2: Claro, sí, porque generalmente se van compartiendo, pero hay ternas arbitrales, en donde están los tres que pertenecen a un país, y muchas veces los otros dos, los asistentes, suelen ser de otros países diferentes. En este caso, son cinco los árbitros argentinos.
1: Cinco, claro.
2: Donde tenemos la terna principal en la cancha y los dos asistentes, cinco árbitros argentinos que están para este partido.
1: El grupo de jueces estará conformado por Facundo Tello, que es el principal, Juan Pablo Velate, asistente, Gabriel Chade, asistente, Darío Herrera, cuarto árbitro, y Cristian Navarro, quinto árbitro.
2: Exactamente, son los árbitros que van ocupando las distintas posiciones. Los primeros tres son los que están dentro del campo de juego. El cuarto árbitro está casi en una orilla, lo mismo que el quinto, que son para determinar algunas jugadas que incluso los tres árbitros que están dentro de la cancha por ahí no pudieron dilucidar. A eso le tenemos que sumar el VAR, donde están aparte en una cabina, y ahí tenés otra terna arbitral que también están chequeando en todas las pantallas para ver qué sucede, qué no sucede, qué se le puede haber escapado a todos los ojos que están dentro del campo y decir, ok, aquí puede que haya sucedido algo, entonces yo te mando la imagen y vos terminás de decidir si fue falta, si fue penal, si fue mano, si hubo un golpe, si hubo un codazo y todo lo que pueda llegar a suceder, que muchísimas veces se pasa por alto por la velocidad con la que va la jugada, con cómo se juega este partido, que recordemos que también el fútbol es un deporte de contacto. Pero hay, digamos, contactos y contactos, se podría decir, porque uno puede desplazar a un jugador con el hombro, con el cuerpo, de poder cubrir la pelota, pero lo que no se permite obviamente son que te pateen, que te pisen, que te tiren de los pelos, que te arranquen la camiseta. Son muchas jugadas en las que tienen que estar ahí observando, y a veces cuando va rápido, cuando no podés llegar a determinar qué es lo que sucede, y después el VAR está para eso, para decir, fíjate acá, pasó esto, y fue lo que sucedió en este último partido, por ejemplo, el de Argentina, con el pisotón a Julián Álvarez, que después todo eso derivaba en el gol que se terminó anulando para Egipto.
1: Apareció Michelo, ¿se acuerdan del que anduvo por aquí también? Contratado por Cooperativa La Riojana, el influencer salteño, salió con una bandera de Egipto pidiendo disculpas por lo que había hecho Argentina. Y él dice que así no se puede. Sí, terrible. No.
2: Están todos así como, ¿qué?
1: No, terrible. Apareció con una bandera egipcia y dijo que así no, el fútbol no puede ser, que esto es una vergüenza, que indudablemente él quiere a su país, pero estas cosas no se soportan, y que por eso entiende a Egipto. Pidió disculpas a Egipto tras la victoria de Argentina. Yo cuando lo veía, digo, bueno, no, es un montón. Este hombre indudablemente no está, no quiero decir dentro de sus cabales.
2: No, yo creo que lo que está intentando hacer es, primero, buscar que se hable de él, que es lo que estamos haciendo hoy aquí, y ya lo logró. El hecho de salir y decir, claro, soy argentino, pero estoy del lado de Egipto, porque soy imparcial, y si analizamos en frío, como dicen algunos por ahí, y tenemos que, la verdad, considerar, ¿no? Pues si esta fue falta, la otra también, o qué mal que estuvo anulado el gol. Hay muchos que juegan de esta supuesta imparcialidad, porque uno quiere, obviamente, siempre va a estar a favor de Argentina, ¿viste? Bueno, tantas cosas que uno a veces dice, y fíjate, y bueno, y después lo termina revisando, terminamos teniendo razón. Y después hay otros que juegan a la imparcialidad, y después hay otros que lo que hacen es, ay, sí, no, claro, mírenme, yo acá con Egipto, ese mírenme, eso es lo que está buscando. Y hoy estamos hablando de él por culpa de estas cosas, como se empiezan a viralizar, aparecen por todas las redes, y decir, ay, míralo al chabón este, míralo al perejil este, míralo al pescado este. Entonces, el hecho de ya hablar de él ya es suficiente. Porque vos decís, empezás a compartir los links, empezás a, ¿qué hacemos todo? Le hacemos clic, listo, ya le dimos otra visualización más, le dejamos otro mensaje, ahí lo tenés al pelopincho, sí, dirían. Bueno, ajá, de eso se trata. Y lo logró. Ahora, claro, pedir disculpas es una cosa, es una tontería.
1: Es infumable.
2: Solamente para generar vistas y para generar esto, que nosotros estemos hablando y decir, cállate la boca.
1: Claro, cállate la boca, por favor.
2: Bueno, es eso.
1: La que no se calla es Grevelin, porque nos cuenta las efemérides que tenemos para hoy, mientras Ariel nos dice de Estados Unidos, ¿cómo que no hubo partido? Si ayer jugó y ganó Boquita, ¿van a poner el gol?
2: Sí, de hecho, ayer estaban muchos.
3: ¿Dónde? Es cierto.
1: ¿Qué le pasa? ¿Cómo que jugó Boca?
2: Sí, contra el Paranaense, creo que era, juega Boca, fue un, sí, Paranaense, digo bien, mira, viste, está eso. Golazo de Boca, ¿no? No. Lautaro Blanco.
3: Boca.
2: Y volvemos, ¿no?
1: ¿No era que no había partidos mientras sucede el Mundial?
2: En realidad, claro, generalmente no hay partidos cuando... Pero no es un partido oficial, es un partido oficial. No es un partido por campeonato, no es la Liga Profesional de Fútbol. No es la Copa Libertadores. Sino que es un amistoso... En este caso, la patada del arquero, Dios mío.
1: Ah, bueno, había es como visto. Si hubiera jugado Joaquín P. González con Chacarita.
2: No, en realidad
3: Válido, es válido, ¿no? Es un amistoso.
2: Claro, es Boca probando al nuevo técnico, Arruabarrena, que volvió a retomar las riendas aquí de este equipo. Ya está probando, ya hizo un montón de cambios. Sabemos que Cavani, por ejemplo, ya no está más en Boca, ya no forma más de nuestro equipo. Y cuando decían, che, jugando Boca, digo, debe estar Paredes. Y yo digo, ¿cómo hizo Paredes para estar de un lado? No, obviamente no, obviamente no. Pero fue lo que sucedió en este partido que se disputó entre Boca y Paranaense, un amistoso como para ya ir probando, ¿no? Para ver qué tal empieza este nuevo director técnico. Así que ahí estuvimos con este partido. Y como dije, Lautaro Blanco, si no me equivoco, es el autor.
4: Pasa por Belmonte, queda para Costa, no puede perfilarse. Ha casido para retroceder. El balón para Blanco, se acomoda Blanco.
2: Es un golazo. La agarró desde afuera de la cancha, de la línea del área. Y la pateó, la reventó, la clavó en un ángulo. Lautaro Blanco es un capo,
1: Mira, bueno, hay un montón de cosas para compartir y justo lo del gol. ¿A vos te parece?
2: Sí.
1: No.
2: Hasta ella, qué golazo, dice, la verdad que sí, un zapatazo desde afuera, los 27 minutos del primer tiempo, casi 28, y ahí ese es el gol que fue suficiente para ganarle al Atlético Paranaense, que jugaron este amistoso en el día de ayer, mientras no se disputaba ningún partido del Mundial.
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3: Feliz que fui con ese gol, muchísimas gracias.
1: Cállate.
3: Seguimos con las efemérides.
1: No.
3: Recordamos, un 9 de julio, pero del año 1853.
1: Joaquín.
3: Era la proclamación de la ley suprema, exactamente 37 años después de que en Tucumán se declarara la independencia, la joven nación argentina se preparaba para dar el paso más importante de su historia institucional al jurar su primera constitución nacional. Hacía apenas 2 meses, el 1 de mayo en Santa Fe, los constituyentes habían terminado de debatir y firmar el texto definitivo, pero una ley no vive solo en el papel, necesita nacer en el corazón de su pueblo. Por eso, aquel 9 de julio, plazas y cabildos de toda la Confederación se vistieron de fiesta. Las crónicas de la época resaltan que la emoción era palpable. En cada rincón del país, gobernadores, soldados, sacerdotes y ciudadanos de a pie se reunieron bajo una misma promesa, el sí juro. Y aquel 9 de julio del año 1853, los argentinos no solo celebraron el pasado 1816, sino que también abrazaron el futuro. Un 9 de julio del año 1853 se daba el juramento de la Constitución Nacional.
1: 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Actualizamos los datos del tiempo para quienes quieran acercarse hasta Plaza Principal.
3: Por supuesto, Adri, en este momento la temperatura es de 14 grados, está muy linda la mañana, muy linda. La verdad, vamos a llegar a 19 grados en la jornada de hoy con el cielo parcialmente nublado.
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1: 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Lili ya se nos fue de viaje, ya se fue. Lili, que lo pases realmente bonito. Se va a Catamarca, Lili, mirá.
3: Qué lindo, Lili.
1: Besitos y buen viaje. Ahí sentí el Titanic.
3: La bocina del barco.
1: Viene Alexandra con otros cuatro signos.
5: Leo. Venus deja tu signo después de varias semanas y empieza un ciclo distinto. Quizás hoy aparezca la sensación de hacer un pequeño balance sobre lo vivido en este tiempo. En el amor, lo que realmente vale la pena suele quedarse, incluso cuando la energía cambia. Virgo. Venus ingresa en tu signo y el clima empieza a resultarte mucho más familiar. Dan ganas de ordenar un espacio, cocinar algo rico, cuidar el cuerpo o dedicarle tiempo a esos detalles que hacen más agradable la vida cotidiana. En el amor hay belleza en lo simple. Libra. Tu regente cambia de signo y eso se siente como una invitación a bajar el volumen. El día favorece los planes tranquilos y las conversaciones sin apuro. En el amor, no todas las conexiones importantes necesitan grandes escenarios. Algunas nacen alrededor de una mesa o durante una caminata. Escorpio. La luna en Tauro pone el foco en tus vínculos y Venus te ayuda a encontrar puntos de encuentro. Incluso si aparece algún cambio de planes, el clima general favorece los acuerdos y las reconciliaciones. En el amor, escuchar con calma puede abrir más puertas que insistir.
1: 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Nos enviaron varios videitos de extranjeros de lo que dicen de nosotros, y hay uno que es de Brasil, un conocido youtuber, donde habla de los argentinos y de él que nos, de alguna manera, nos visualiza de manera distinta. Vos sabés que, escuchando lo que nos enviaron, yo decía, tiene razón, ¿ustedes se dieron cuenta que nosotros los argentinos aplaudimos cosas? Momentos que en realidad decís, ¿qué? ¿Y aplaudimos todo? Sí.
3: Aplaudimos que encontraron el DNI, por aplaudimos ejemplo, que encontramos el niño, aplaudimos, sí, todo se aplaudió.
1: Él decía, ¿y cuánta razón tiene? Bueno, lo del asado, ¿no? Un aplauso para el asador. ¿Se dieron cuenta que cuando termina una película aplaudimos en el cine?
2: No, eso creo que todavía no lo tenemos instaurada. No los argentinos, pero sí lo hacen en otros países.
1: Sí.
2: Bueno, por lo menos a mí no me ha sucedido. pedido de las veces que he ido al cine.
1: Nosotras
2: sí. Pero sí, en muchos cines, por lo menos en el mundo, que son más efusivos a la hora de ver las películas, celebran las apariciones de los personajes, ¿viste? O cosas así. Y después sí, como que aplauden, ¿viste? Pero
3: no, sí, las
2: es
3: de
2: otro
3: Marvel
2: nivel.
3: Yo las disfruto porque claro, se aplauden. Sí. Las de Marvel,
2: las de Marvel sí.
1: Acá sí.
2: Pero es muy, eso es muy, muy yankee, digamos. Y
1: claro, pero eso es claro. Específicamente en alguna película. Acá cualquiera que se pasa en el cine,
2: ¿sí?
1: Al final sí. Al final, bueno, acá en Buenos Aires, en Rosario, en Córdoba, se aplaude.
2: Hasta ahora a mí no me pasó, no he visto ninguna en donde aplaudan los...
1: acá en Chilecito estoy... también. Sí, aplaudí.
2: Menos en Chilecito.
1: El final. No fuiste.
3: Sí, sí,
1: no fuiste.
3: Lo he vivido, los aplausos claro. Los he vivido.
1: Se aplaude también, de acuerdo a lo que dicen en este video, momentos especiales como
2: que
1: cuando aterriza...
2: la entrada, sí, quiero hacerlo de nuevo.
1: Aterriza el avión, aplaudí.
2: Sí.
1: Aplaudís cuando aterriza el avión.
3: Piloto, claro.
1: Y esto, de acuerdo a lo que dice este amigo que es de Brasil, pero que indudablemente está súper instaurado aquí en Argentina, a medida que va pasando su relato, uno dice, sí, tiene razón, tiene razón. La forma en la cual él también manifiesta todo lo que Argentina hace... tiene muchísima razón, y uno quizás entra en conocimiento de cuando ves este tipo de videos y te dicen, decime Tana, si esto no es así. Y sí, vos sabés que sí, él en este relato dice cosas que solo aprendés cuando vivís en Argentina.
2: Ah, sí, hay muchos de esos que están acá y se están dando cuenta de lo que es nuestra cultura y les gusta compartir. Yo la otra vez vi uno de un inglés... An Englishman living aquí en Argentina. Obviamente el relato está en inglés, por eso no lo voy a poner al aire. Pero él contaba cómo uno de los cantos que nosotros más hacemos es el que no salte su inglés. ¿No
1: sí,
2: es cierto?
1: Y él también salta.
2: Entonces, ese claro, y él estaba explicando, claro, que cuando le toca y se escucha esa canción, él también se pone a saltar por estas cosas, cómo te transmite, cómo te contagia, obviamente. Y después, claro, porque aparentemente para el argentino, él explicaba, no hay nada más feo que ser un inglés, decía, ¿no es cierto? Y después diciendo, y la verdad que mientras más va pasando el tiempo, más les voy dando la razón, decía. Entonces cuando llega ese momento, yo también me pongo a saltar.
1: Es muy lindo, hay tanto yankee viviendo en Argentina, hay tanto inglés, bueno, algunos americanos. Y escuché lo que decía este amigo, nos mandaron este material y está buenísimo.
6: Cosas que solo aprendes cuando vivís acá.
7: En Argentina.
6: Los argentinos cuando el avión aterriza, ellos aplauden. Y cuando la película termina, ellos aplauden. Y cuando el nene se pierde, ellos también aplauden para que el nene regrese. Y cuando el asado ya está listo, vos empiezas a comer. No, la frase clásica, un aplauso para el asado y ellos aplauden. Aplauso para todo lado acá en Argentina. Hacen previa, la fiesta y el after, todo junto. Los argentinos comparten absolutamente todo. Un mate, un postre, una noticia, una compra. Sin hablar de amistad, joda, juntada. Ellos hacen el aguante, aunque no sepas lo que está pasando. ¿Qué es lo que dice ahí? No sé, vamos, dale, va. Ni idea lo que es. Piden permiso para agarrar la plata con 3.000 pesos. Permiso. Los argentinos bailan cumbia, cuarteto, reggaetón, RKT, electrónica y hasta folclore en la misma noche. Y cuando se despide, 10 veces antes de irse. Ellos celebran todo. Cumpleaños, egreso, promociones, goles. Ellos arman cualquier excusa para una celebración. Hablan de política, fútbol, religión, economía. Todo en la misma conversación. Ser argentino no es solo nacer en un lugar del mapa. Es una forma de sentir, compartir y vivir. Es reír en medio al caos y aplaudir cuando nadie lo espera. Es hacer de cada juntada una fiesta y de cada problema un chiste. Porque aunque el mundo no los entiendan, ellos se entienden entre ellos. Con el mate que va y viene y con el aguante que no se negocia. Ellos no son perfectos, pero son intensos. Y en un país que todo cambia todo el tiempo, ser argentino es tener la fuerza de reinventarse todos los días. Y eso no entiende cualquiera. ¿Y ustedes? ¿Cuáles son los principales motivos que te encanta ser un argentino? Ponga ahí en los comentarios.
1: Más lindo. El tema es que no siempre nos damos cuenta de lo que hacemos los argentinos hasta que no viene un extranjero y lo dice.
3: Adri, aplaudimos cuando vuelve la luz, cuando vuelve el suministro eléctrico. Aplaudimos que volvió, sí. Es cierto.
2: Eso sí es cierto.
1: Es increíble, ¿no? Bueno, pero de esta forma también se da la revelación de cómo muchas veces los argentinos actuamos y nosotros no nos damos cuenta.
2: Claro, porque nosotros ya estamos acostumbrados, es nuestro día a día, es nuestro transitar normal. Para ellos no es normal, entonces les resulta sorprendente. Y nosotros estamos, sí, coincido, pero para nosotros es tan normal, ya lo tenemos tan arraigado, tan afianzado, que forma parte de nuestra normalidad.
1: Mira, estas cosas tan lindas. Y gracias por enviarlo. Gracias, Osvaldo, que se tomó el trabajo de poder enviarnos este material para que nosotros también lo podamos compartir. Divino, gracias, de todo corazón. Como todo lo que nos envían, y también nos enviaban algo muy lindo que apareció como flyer de Horus, a donde está haciendo alusión Belén de lo que significa hoy tener energía. Y están los chicos del mundial, de nuestra selección, haciendo un ritual. Cuando te digan que la limpieza energética no sirve para nada, los amo.
2: Sí.
1: Divino.
2: Ahí estuvieron, ¿no? Totalmente.
1: Con el palito santo y el famoso magiclic.
2: Sí.
1: El palito santo, ¿se acuerdan? Sí. Que por eso también se reía Messi de cuando lo agarraron a uno en la aduana y le sacan el magiclic, justamente porque él lo quiere y lo necesita para prender el palo santo.
7: El protector de la chilena me ayudará a ganar la Copa del Mundo este año. La sangre protectora y ella me ayudará a ganar la Copa del Mundo este año.
1: La sal protectora, tal cual. La sal negra está en Horus, que me preguntaban días atrás, la sal negra también sirve para eso. Sal negra, sal de bruja, les dicen algunos. Ajá. ¿No?
2: ¿Y así para echarle a la carnecita, sí?
1: No, esa sal no. ¿Cómo le vas a echar la sal negra?
2: Por eso pregunto.
1: Es la sal a la que hacen alusión también los jugadores. Cuando te digan que la limpieza energética no sirve para nada.
2: Estoy limpiando por dentro.
1: Esa sal no. No te la recomiendo.
3: En profundidad. Okay.
1: Vas a ir a parar a clínica privada de Chilecito. No.
2: Me voy a ver a Maradona, permiso.
1: No, esos productos energéticos.
3: ¿Qué hizo el paciente?
1: No son. Ay, se tomó la sal negra,
3: doctor,
1: con la comida.
3: No le quiero decir.
2: Claro, me da vergüenza
3: decirle lo que hizo.
1: ¡Qué locura! Estas son las cositas lindas y los rituales que aparecen hoy más que nunca con todo lo que
3: Exacto.
1: tiene que ver con el mundial. Más lindo. Están
3: el
1: con
3: toro limpiándose, la energía. Muy bien.
1: Entonces, cuando te hablas,
3: con eso.
1: Claro, que la energía no tiene nada que ver, más que no. ¿Que no?
3: ¿Que no?
1: Que no, cuando vos entras a algún lugar y decís, ay, qué mala energía que hay acá.
2: ¿Viste cuando se siente en el ambiente
3: me quiero ir ya,
2: pesado?
3: Me quiero ir ya.
2: Sí.
1: Exactamente, esto de me quiero ir, uh-huh. Eso es resguardar tu propia energía. Cuando vos sentís que hay un ambiente que no es afín, y no.
3: Claro.
1: Y si no, no te queda otra, si sos profesor, que cambiarlo.
2: Sí, en nuestro caso sí,
1: cierto.
2: Nosotros tenemos que trabajar con lo que esté sucediendo en el momento y aprender eso, a transmutar la energía.
1: Claro, imagínate si vos llegás a una aula, 35 chicos, y decís, ay no, esto no me gusta, chao, me voy.
2: Chicos.
3: No. Ay, este cliente no me gusta la energía que tiene.
2: Claro. Sí, hoy la verdad es que ustedes no me estarían transmitiendo la energía que yo estaba buscando.
3: No están vibrando alto.
2: Está claro, ¿qué pasa con esas vibraciones?
1: No les puedo dar clase.
2: No les puedo dar.
3: Así no.
2: Claro.
1: No. Ahí está.
3: ¿Así?
1: No. ¿Así? No, no me reciben bien, así no.
2: Claro.
3: ¿Con energía baja? No.
1: Claro, entonces ahí está la sabiduría para poder revertir esa situación. Y si entraste a algún lugar con una energía que no te conviene, pero tenés que permanecer igual, hay que transmutar y ver cómo se transforma esa energía. Y le mandás al negro a todos la pelotita
3: claro.
1: de Palo Santo. A ver,
3: ¡toma!
2: ¡Claro!
3: ¡Chaya!
1: Y un áurico. Y mucho perfumito áurico con turmalina para todo. ¡Listo! Transmutamos la energía. 10:56 minutos en el país. Gisela, nosotros también te queremos un abrazo grande. A Sebastián, que está en sintonía. A Anita, que te saludé de corazón. Y a Francisca, que nos desea un hermoso día de la independencia. Otros que se fueron y se fueron también de mini vacaciones. Me encanta. Los que van a salir, un abrazo grande, que todo salga bonito. Y también el flyer que me enviaron, que ya lo había compartido ayer, es el de Messi, que les comentaba mirando al cielo con la camiseta, su camiseta,
3: sí,
1: que
3: sí,
1: decía,
3: sí.
1: 5 presidentes en una semana, 3 goles en 10 minutos, Argentina no lo entenderías. Es verdad. Bueno, de todo y para todos. En Mañanas de Radio llega Grevelin para contarnos lo que tiene que ver con nuestras efemérides.
3: Por supuesto, Adri. Un 9 de julio del año 1935 nacía Mercedes Sosa. Uh-huh. Aide Mercedes Sosa nació hace 91 años en Tucumán, en el Jardín de la República. Abrazó la música desde muy jovencita y con el tiempo se convirtió en un faro para generaciones de artistas. Su voz inalterable, sus ganas de seguir cantando y estudiando, no las perdió en ningún momento, incluso cuando su salud comenzó a deteriorarse. El mismo día que la patria celebra su independencia, nació La Negra, la voz que representa a la Argentina y a todo el continente americano. Aclamada en el mundo, recorrió el planeta interpretando las letras de los autores que la conmovían. Nunca escribió temas de su autoría, pero interpretó cada canción con la belleza única de su voz y sus profundos sentires. Hoy les recordamos un 9 de julio del año 1935.

0: Dicen en los mensajitos, escucho lo de ese tema, hermoso de ser argentino. Ayer mi sobrina quería andar en bici y no podía porque estaba pinchada. Entré al taller de mi hermano y recordé todo lo que se hace para parchar. ¡Lo logramos!, me dice mi sobrina de 9 años. Aplaudimos, nos abrazamos y salió gritando, ¡mi tía es la revelación! ¡Vamos, tía! Claro, cosas que ella no hace nunca. Y mientras tomo un mate y los escucho, que gracias a lo que nos transmiten ustedes, nuestros ejemplos somos y seguimos siendo estos argentinos. Que todo va a pasar, disfrutemos, vamos que sí se puede. Transmiten la buena energía, gracias por todas las mañanas, nos dicen en un mensajito. Más linda, corazón, te mando un abrazo grande, inmenso. Y a Fede Flores, también a tu hermano que hizo genialidades en Santiago del Estero, podio, maravilla. Bueno, digamos que la familia Flores es familia donde la bicicleta forma parte de, están ahí presentes siempre. Qué lindo, bueno, y gracias por estar con nosotros y compartir nuestras mañanas de radio. ¿Viste lo que es ser argento? Es una cosa así de linda, pero qué bueno que alguien de Brasil nos vea de esa forma. Es cierto, todos lo aplaudimos. Si hay que aplaudir, vamos a aplaudir. Y también nos dicen, hola, hay una profe que lleva sahumerios y a los chicos les encanta. Es verdad, es cierto. Tenemos algunas clientas en Horus, hay docentes que llevan sahumerios y los chicos les van diciendo cuál es el aroma que más les gusta. Y ella va y se les prende un sahumerio todos los días cuando tiene clase. Divina ella, las quiero. Y los chicos piden, los alumnos le piden un sahumerito y ahí empiezan la clase. Mi amor, y son clientas de Horus. ¿Cómo las queremos? ¿Cómo las queremos? Susana también nos envía información. Córdoba, los dejaron ir a ver el partido de Argentina y a las horas les enviaron el telegrama de despido. Eso también tuvo muchísima repercusión, estuvieron saliendo en algunos medios lo que sucedió en Córdoba. Los dejaron ir a ver el partido y después los echaron, les enviaron el telegrama de despido. Una cosa rara, muy rara. 38-25-53-10-13, estamos en Mañanas de Radio con los títulos nacional.
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2: Hora 11 en la República Argentina. El presidente de la Nación encabeza el Tedeum en la Catedral Metropolitana, Miriam Mariotto.
3: Se está desarrollando el Tedeum en la Catedral Metropolitana. El arzobispo de Buenos Aires, Jorge García Cuerva, está celebrando esta misa. Va a haber una homilía. Está presente el presidente de la Nación, Javier Milei, que realizó la caminata tradicional desde la Casa Rosada hasta la Catedral, escoltado por todo su gabinete.
2: Mendoza mejoró los índices de las pruebas Aprender. Desde LB8 amplía Esteban Rodríguez.
4: Mendoza logró su mejor resultado en lengua de los últimos 13 años y tuvo mejoras en matemáticas. Así lo explicó Leandro Videra, director de evaluación de calidad educativa.
5: Se venía visualizando en las últimas pruebas de Aprender y de hecho también en los distintos operativos que tiene la provincia. Y ahora podemos visualizar este dato que la verdad que es un avance muy significativo respecto de bajar esta brecha de criticidad que tenían los estudiantes en los últimos años. Podemos hablar de un nivel histórico referente a los anteriores.
2: Nacional es mundial con Rubén Santos.
6: Pensando en lo que será el partido frente a Suiza el próximo sábado a las 10 de la noche, la selección entrena hoy nuevamente en Kansas, esperando la confirmación de Lionel Scaloni de cuál será el equipo que va a enfrentar a los helvéticos. Es muy probable que, si están todos en las condiciones que cree el técnico, Scaloni repita el mismo 11 que empezó jugando frente a Egipto. Por consiguiente, casi con seguridad, no habrá cambios en la selección argentina para el partido del próximo sábado a las 10 de la noche.
2: En Mendoza, donde nos escuchás en AM960, la temperatura es de 16 grados, la humedad 37% y el cielo está ligeramente nublado. En Buenos Aires, la temperatura 14 grados 4 décimas, la humedad 60% y el cielo algo nublado.
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7: Hoy queremos recordar que un día alguien en Tucumán abrió las puertas y el corazón para que una casa acunara nuestra historia como país. No fue fácil, pero el profundo sentimiento de libertad y la fuerza de muchos argentinos hicieron que este sueño se hiciera realidad. 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
8: 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Dani, adelante, te escuchamos.
9: Bueno, muy bien, muchísimas gracias, Adri. Bueno, en el acto del 9 de julio, vamos a escuchar la palabra de la docente de Corso, de la Escuela 9 de Julio, quien hace uso de la palabra, alusión justamente a este 9 de julio. Escuchamos.
10: Trasciende una simple casillero en el calendario. Representa el acto fundacional y el alma misma de nuestra República. Aquel 9 de julio de 1816, el suelo tucumano se convirtió en el epicentro de la audacia y el coraje americano. En la histórica Casa de Tucumán, diputados de diversas provincias se congregaron bajo un clima de extrema incertidumbre, con ejércitos realistas amenazando las fronteras y un contexto internacional adverso. Sin embargo, impulsados por el clamor de los pueblos y la urgencia de héroes como San Martín y Belgrano, esos congresales firmaron el acta definitiva con una determinación indomable. Rompieron los lazos de dependencia de la monarquía española. Otra denominación extranjera, declarando ante el universo de las Provincias Unidas, constituían una nación libre y soberana. Esa gesta heroica no fue solo el desenlace de una revolución, fue un juramento de libertad, de justicia y de solidaridad que dejó una huella imborrable. Es el mandato histórico de ser los únicos arquitectos de nuestro propio destino. Este año, ese fervor patriótico se duplica en nuestra comunidad y adquiere una cercanía extrañable. Caminos y con orgullo celebramos los 75 años de vida institucional de nuestra querida escuela 261 9 de julio. Llevar este nombre no es un hecho fortuito, es un compromiso de honor. significa trasladar el ideal de la independencia, el terreno donde verdaderamente se cimienta el futuro, el aula, durante tres cuartos de siglos, esta escuela donde ha sido hogar y faro de generaciones de chileciteños. En sus patios y salones, miles de estudiantes descubrieron el universo de las letras, de los números, que aprendieron a amar sus raíces e internalizaron los valores de la ciudadanía democrática. A lo largo de estas siete décadas y media, la institución ha sostenido una convicción inquebrantable. Educar es el acto más sublime de hacer patria. Nos enseña que la libertad alcanzada en 1816 no es una herencia estática, sino una conquista diaria que se defiende con el conocimiento. La igualdad no es un concepto abstracto, se materializa ofreciendo oportunidades reales de aprendizaje, y la justicia social se practica con el respeto mutuo, la inclusión y el trabajo cooperativo. La Escuela 261 transforma el legado de los congresales de Tucumán en realidades cotidianas y en infancias que crecen sabiendo que sus voces y saberes construyen soberanía. Hoy rendimos un justo y emotivo homenaje a los pioneros que fundaron estos cimientos, a los docentes que han entregado su vocación con pasión, a los alumnos que transitaron y transitan sus vidas aquí, a las familias que han depositado su confianza en nuestra propuesta pedagógica. Honremos el valor de la independencia y la trayectoria en nuestra escuela de la única manera en que los grandes pueblos avanzan unidos, trabajando con honestidad, enseñando con el ejemplo y forjando una comunidad más justa. ¡Viva la patria! ¡Viva la independencia! Y viva con absoluto orgullo nuestra escuela 261, 9 de julio. Muchas gracias.
11: ¡Viva la patria! Se ha escuchado la palabra de la docente de la escuela 261, 9 de julio, profesora Marcelina Corso.
12: A continuación, invitamos al aspirante del Departamento de Formación de Agentes Sede Chilecito, Lourdes Noelia Neira, que tome la palabra.
13: Autoridades presentes y público en general, muy buenos días. Existen fechas que trascienden el paso del tiempo y que más allá de su relevancia histórica, adquieren un profundo significado de identidad y en la colectiva de una constituye una de ellas, ya que representa el momento en el que nuestros antecesores asumieron la determinación de forjar un destino propio, basado en los principios de libertad, soberanía y unidad. Hoy, desde nuestra querida ciudad de Chilecito, provincia de La Rioja, nos encontramos reunidos para rememorar el Día de la Independencia Nacional. Una fecha que evoca la valentía, la convicción y el espíritu de aquellos hombres y mujeres que en 1816 comprendieron que la construcción de una patria independiente requería compromiso, responsabilidad y una firme voluntad de transformar la realidad de su tiempo. Este homenaje no debe limitarse únicamente al recuerdo de un acontecimiento histórico argentino. Por el contrario, simboliza una instancia de reflexión que nos invita a reconocer los valores que dieron origen a nuestra nación. que mantiene la plena vigencia y continúan inspirándonos como ciudadanos. Para nosotros, como estudiantes del Departamento de Formación de Agentes, sede Chilecito, General Ángel Vicente Peñalosa, esta fecha adquiere un sentido especialmente significativo, ya que nos permite vincular el legado de quienes hicieron posible nuestra soberanía. Con el camino formativo que actualmente transitamos, comprendimos que los ideales de justicia y responsabilidad continúan siendo pilares fundamentales en nuestra preparación. Mañana y entendemos que representa mucho más que un hecho del pasado. Constituye una herencia de historias que nos convoca a fortalecer nuestra identidad y valores. Consolidar nuestra identidad para asumir con madurez la responsabilidad que implica formar parte de una institución orientada al servicio a la comunidad. Celebrar el 9 de julio despierta en nosotros un sentimiento de orgullo y pertenencia. Nos recuerda que la emancipación alcanzada por aquellos que nos precedieron no representa solamente un legado recibido, sino también un valor que debe ser representado mediante nuestras decisiones, nuestras acciones y nuestras conductas cotidianas. En este sentido, resulta oportuno recordar las palabras del filósofo Víctor Cousin, quien expresó: la verdadera libertad no consiste en hacer lo que queremos, sino en tener el derecho de hacer lo que es justo. Por ello, la independencia nacional continúa siendo una fuente de inspiración para ser mujeres y hombres plenos, con dedicación y disciplina y convicción. Porque una nación no se dedica solamente a través de grandes acontecimientos que marcan su historia, sino también mediante las acciones responsables de quienes forman parte de ella. Para finalizar, agradecemos al público presente por habernos acompañado y escuchado en este día tan argentino. Unidos en un abrazo fraterno. Muchas gracias. ¡Viva la patria! ¡Viva Argentina!
11: ¡Viva! Se ha escuchado la palabra del aspirante del Departamento de Formación de Agentes, sede Chilecito, Lourdes Noelia Neira. A continuación, y en representación del gobierno municipal, dirige su mensaje el señor secretario de Turismo, licenciado Matías Vaca.
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15: Qué difícil. Bueno, buen día a las autoridades antes mencionadas por protocolo. Buen día a las queridas banderas de ceremonia de todos los colegios. Buen día a los vecinos que hoy están acá con nosotros y a todas las autoridades en general. En representación de todo un equipo de trabajo, venimos hoy aquí desde el municipio junto con un montón de compañeros y autoridades a compartir con ustedes ciertas reflexiones que hoy tienen que ver con nuestra independencia. Lo primero que quiero destacar es que solemos pensar a la independencia como un hecho histórico estático, cuando es en realidad una construcción colectiva, permanente y diaria. Para entenderla, no alcanza con remontarse a un 9 de julio de 1816. Fue un proceso complejo que comenzó con las invasiones inglesas y esas primeras rebeldías coloniales, y que se extendió durante décadas de guerras civiles. En ese momento, igual que ahora, se disputaban dos modelos. Por un lado, intereses extranjeros que siempre encuentran socios criollos y que buscan el usufructo de nuestros recursos naturales. Y por el otro, la defensa de los intereses colectivos, del bien común y de un desarrollo soberano. En segundo lugar, la elección de la provincia de Tucumán para realizar tan importante asamblea fue una verdadera práctica federal. Puertas adentro de ese 1816 existían tensiones profundamente económicas. El centralismo porteño, al concentrar la actividad comercial y los ingresos de la aduana, asfixiaba el desarrollo de las demás provincias. Frente a esa hegemonía, forzar la elección de San Miguel de Tucumán como sede del Congreso logró una respuesta política clara de buscar igualdad de condiciones entre el interior y el centralismo. El federalismo, así, no nació como un concepto teórico, sino como una práctica concreta por la autonomía.

0: haciendo historia. ¿Cómo será de importante que haya una copla popular que dice: tan pobre era la patria que no tenía lugar donde nacer? Ayer y hoy, las grandes transformaciones históricas dependen de la claridad y la fortaleza de las y de nuestras convicciones, más que de la ostentación de los recursos. En virtud de los tiempos que transcurren, donde desde el centralismo se nos quiere convencer que lo nacional es un atraso, se vuelve oportuno recordar
1: estamos con una transmisión en directo desde Plaza Principal de los Caudillos Federales.
0: Los que llegaban de los reyes de España. Recuperar los derechos de los que fuimos despojados. Investirse del alto carácter de una nación libre e independiente del rey Fernando VII, sus sucesores y metrópoli. Y lo más importante que agrega San Martín después, unos días después, y de toda... independiente y soberana.
2: En representación del gobierno municipal hizo uso de la palabra el señor secretario de Turismo, licenciado Matías Baca.
3: Acto seguido se va a proceder a depositar ofrenda floral ante la réplica de la pirámide de Mayo. Es por lo que invitamos nuestras autoridades, encabezadas por el señor Intendente Municipal, don Rodrigo Brizuri Doria, autoridades nacionales, provinciales y departamentales, a trasladarse hacia la réplica de la pirámide de Mayo, que tiene la plaza principal de los Caudillos Federales de la ciudad de Chilecito. La pirámide de Mayo fue el primer monumento patrio construido en el año 1811. Por directivas de la primera junta de gobierno, lo que Chilecito cuenta con la réplica de la pirámide de Mayo, el sueño de libertad que comenzó a gestarse precisamente con la conformación de la primera junta de gobierno aquel 25 de mayo de 1810.
4: Bueno, en estos momentos, Adriana, las autoridades, bueno, lo dice el protocolo, se están trasladando a la réplica de la pirámide de Mayo. Para hacer justamente la. Van a depositar la ofrenda floral. Como escuchábamos, se encuentra el presidente Rodrigo Brizuri Doria.
1: Bien.
4: Secretarios, concejales, diputados provinciales. Está la diputada Gabriela Rodríguez y también el diputado Sebastián Gutiérrez. Bueno, directores de área, delegados. Un marco de público bastante importante. Son cerca de 60 banderas de ceremonia, conté 56, 58, me llamó la atención porque, bueno, ocupan gran parte del centro de la plaza principal, ¿no? Una cantidad bastante importante de banderas de ceremonias, la presencia, por supuesto, de la escuela de cadetes, la policía, como así también la policía personal de la Unidad Regional Segunda Policía y también de Gendarmería Nacional, y se va dando cumplimiento justamente a todo lo que estaba previsto para el día de hoy, ¿no? Este acto. Luego se traslada justamente a la calle 9 de Julio, donde se van a bailar algunas danzas relacionadas justamente con, o evocando esta fecha del 9 de julio, ¿no?
1: Muy bien. Interesante porque además hay un clima que acompaña.
4: Sí, efectivamente, Adri, vos sabés que estaba viendo el cielo. En realidad hay algo de nubosidad, muy poquito, ¿no? Uh-huh. Pero acompaña la... condiciones climáticas, el clima justamente en el día de hoy. Como te decía, bueno, se ha colocado justamente una bandera gigante en donde está la glorieta de la plaza principal, como así también, bueno, se ha colocado bastante ornamentación, digo, en el tema de las farolas, en fin, las banderas celestes y blancas, y lo mismo ocurre por la calle 9 de julio, ¿no? Donde se ha señalizado prácticamente esa arteria, evocando justamente esta fecha tan importante para todos los argentinos.
1: Desde ya días atrás alguien me decía, fíjate con el frío que hizo, no nevó en Famatina, no se ve el Famatina nevado. Y bueno, forma parte también de lo que siempre se espera, ¿no? Que en días, claro, como el de hoy uno pueda ver el cielo celeste, el Famatina blanco, como hemos visto en otras ocasiones, el reflejo de este Chilecito. Pero bueno, también sirve como para tener un cielo despejado que acompañe en este 9 de julio.
4: Y sin lugar a dudas, ¿no? Le da el marco especial justamente el cielo, la temperatura, como decíamos recién, de lo que significa justamente este acto del 9 de julio acá en Chilecito, ¿no? En la plaza principal, ¿no?
1: Claro.
4: Bueno.

0: Te decía, el marco de público bastante importante, ya que muchos deben ser familiares de abanderados y escoltas. Han comenzado las vacaciones ya los chicos, ¿no? Y el personal docente, pero bueno, es convocado justamente para el día de hoy, para participar del 9 de julio. Siempre ocurre lo mismo, ¿viste? Todos los años comienzan las vacaciones y viene el 9 de julio y los chicos, los abanderados y escoltas, tienen que estar participando justamente del acto, ¿no? Así que bueno, eso también para tenerlo en cuenta, Adri.
1: Seguro, seguro que sí. Bueno, y este marco de público que también brindas con los comercios abiertos en el día de hoy, ¿verdad?
0: Sí, efectivamente, Adri, sí, sí. Vos sabés que estaba viendo, mientras vos me hablabas, Adri, me alejaba un poquito por el tema del sonido, ¿no? Uh-huh. Bueno, en la calle 9 de julio se han montado los gazebos de turismo. También, bueno, a propósito de este 9 de julio, hemos recibido ahí de la Juventud Radical la invitación, el tradicional locro del 9 de julio, ¿no? Para compartirlo ahí en la Casa Radical. Así que bueno, creo que en eso estaba justamente el concejal Nicolás Brizuela con la diputada Gabriela Kelina, Kelina Rodríguez. Siempre han sido los de este tipo de iniciativas, ¿no? De este tipo de cosas, de vivir justamente el 9 de julio con ese locro tradicional en el ámbito de la Casa Radical, ¿no?
1: Muy bien. Bien, Dani, ¿volvemos a estudios?
0: Lo que no vi, pastelitos, sí. Lo que me encargó usted, no vi pastelitos.
1: Pero, ¿cómo no?
0: Puede que por ahí se encuentre algo de pastelitos, alguna otra...
1: ¿Locro?
0: ¿Cómo, perdón?
1: ¿El locro?
0: Lo de la Casa Radical, quizás usted va a consultar, pero y también, ¿no?
1: Claro, no, pero digo ahí en la plaza.
0: Del... ¿Que no le mandan?
1: Funcionario municipal. No, gracias, pasa. No.
0: Ya con la experiencia, Martín, si no, eso mejor no...
1: No, donde hay locro es en Estelita, de comer rico.
0: Sí, efectivamente, hoy hay un locro.
1: Claro, hizo locro y costeletas de cerdo, bueno, cosa rica también.
0: Claro, ¿eh? Claro, efectivamente.
1: No, me refería ahí en la plaza, digo, en una de esas.
0: Sí. No sé qué está pasando en Buenos Aires, Adri, si me podés ir comentando, así vamos también viendo lo que ocurre acá en la plaza con el acto.
1: Y bueno, lo más importante es que hay grupos folclóricos, están cantando, hay diferentes momentos interesantes a donde se está haciendo este vivo desde Buenos Aires y están cubriendo la información también. No nos olvidemos que lo más importante se dio ayer, esperando este 9 de julio en Tucumán, con la presencia del presidente y todos los gobernadores.
0: Claro. Muchos esperan o esperamos periodísticamente el mensaje político también, ¿no? Ya con todo lo que se está hablando en la Argentina, ¿no? Alguna cuestión, o más bien justamente eso de ver el 2027, cómo se va proyectando el 2027 en ese ámbito, ¿no?
1: Claro. Bueno, hay formas y cada uno lo va haciendo desde su lugar, en diferentes localidades del país también. Este 9 de julio se vio distinto, en algunos lugares con mucho frío, sí. En otros con un día a pleno sol, como sucede aquí en Chilecito, que también tiene una temperatura agradable, donde también en este 9 de julio viene mezclado con lo del Mundial. Es casi imposible ir separando todo, porque hay tanta bandera celeste y blanca que quedan y perduran por el tema de este campeonato mundial, a donde Argentina sigue siendo protagonista, y entonces todo tiene que ver en esta ida y vuelta de información, además, como decís, las definiciones que se van dando en política, este fin de semana largo, que hoy da inicio, hoy y mañana, día de descanso, por este feriado, el puente, sábado y domingo, así que todo se va entrelazando, además de que las noticias siguen suscitándose en Argentina, como siempre.
0: Efectivamente, hoy está cumpliendo años, justamente al margen de lo que vamos comentando, ¿no? En el ámbito deportivo, lo señalaba yo días atrás, ¿no? El Club Atlético Oliviero Duben de Sañogasta. Vos sabés que toma el nombre justamente de pionero de la aviación, si no me equivoco. Oliviero Duben, por ahí lo googleamos y aparece justamente la figura, porque muchos se preguntan por qué ese nombre, ¿no? Con doble G, justamente, y hubo mucha gente que hizo mucho por el club, hasta que logró justamente tener su campo de juego. ¿Sabés dónde era el primer campo de juego de Oliviero Duben?
1: No.
0: Donde es el patio de la escuela 188.
1: Ajá.
0: Ahí jugaba como local, había justamente un terreno bastante importante, y en razón de eso, bueno, Oliviero sabía jugar, reitero, yo era muy chico, era el campo de juego del club, hasta que logró justamente tener sus propias instalaciones, su propia sede. Hay un cerro que, bueno, todos los años convoca por el pesebre viviente, ¿no? Siempre una de las precursoras del pesebre viviente fue doña Idalia Perafán.
1: Claro.
0: Miguel Ángel, Rosita Bazán, Susi, su hermana, bueno, un montón de gente del grupo, ¿no?
1: Sí.
0: Que doña Nicolasa Perafán había conformado, que formamos parte de esos primeros pesebres vivientes que sí. se hicieron ahí en el club, además de festivales, ¿no? Y el club que bueno, tiene lo suyo. Uh-huh. Hoy le mando un gran saludo para mi vecino Argañarás, que es el presidente, el hijo de Don Guillo, del barrio La Puntilla, ¿no?
1: Uh-huh.
0: Él es el presidente de esta institución, que hoy cumple 100 años y tiene actividades durante toda la jornada, durante todo el día.
1: Sí.
0: Van a tener actividades, ya han comenzado, por supuesto, hoy en la mañana temprano, el tradicional verde y blanco, uno de los fanáticos de Chilecito, uno de los que fue presidente, autoridad y todo lo demás, don Pepe Chade, ¿no?
1: Uh-huh.
0: Con su querido Club Atlético Libero Dugan, después don Juan Balmaceda y algunos otros vecinos de acá de Chilecito, que bueno, por tener su amor por San Yogasta, uh-huh. mucho hicieron por el club, y bueno, tener este campo de juego que hoy es muy, pero muy lindo.
1: Fíjate.
0: Lo estuve visitando hace algún tiempo,
1: uh-huh.
0: muy lindo el campo de juego, con el cierre, con el buffet, con todo lo que tiene justamente en sus instalaciones, y bueno, convoca no tan solo a la gente del barrio La Puntilla, sino la Quinta, Miranda, bueno, todo el sector del barrio San Ramón, bueno, todo lo que es el sector sur de San Yogasta. Así que bueno, eso también aprovecho para mandarle un gran saludo para toda la comisión del Club Atlético Libero Dugan de San Yogasta.
1: Hay muchas personas que viajaron hoy a Villa Unión, porque
0: sí,
1: el niño
0: también.
1: Miguel Ángel Gaitán cumple 60 años de alguna manera, y hay muchos que lo veneran, viajaron justamente para ello, porque hay personas que lo hacen todos los años, cuando llega
0: claro.
1: el momento de este cumpleaños, porque así lo conmemoran y lo celebran, a este ángel milagroso que protege a muchas familias, y así también lo saludan, decidieron en este fin de semana largo tomarse este día, y ya están en la localidad de Villa Unión,
0: sí,
1: que
0: sí.
1: tiene un incesante desfile de muchas familias de toda la provincia que veneran esta imagen y con toda la historia que tiene el niño Miguel Ángel Gaitán. Así que hoy justamente se cumplen, ya que estamos hablando de cumpleaños, Dani, estos 60 años del niño milagroso.
0: Claro.
1: Muchos van y después nos envían fotografías de este evento que se desarrolla todos los años. Hoy decíamos también en el cumpleaños número 91 de Mercedes Sosa, que definitivamente no están aquí en este plano, pero se la sigue recordando con amor, con cariño. Y en este 9 de julio, cuando te decía, todo se va enlazando con esta idea de los que ya no están, pero igual perdura su historia, su imagen, así como este Día de la Independencia.
0: Claro, efectivamente, Adri. Es decir, hoy, mira, estaba viendo días atrás, ¿no? Hasta de Catamarca hay contingentes para venir a Villa Unión, así que bueno, hoy debe ser una movida bastante importante, y calculo yo que las condiciones climáticas también acompañan para vivir justamente esta jornada en la ciudad de Villa Unión. Así que bueno, eso también para tenerlo en cuenta, ¿no? Lo que moviliza la fe, lo que significa justamente para el turismo y para la comunidad en general, este tipo de celebraciones o este tipo de fechas, ¿no?
1: Sin duda, sin duda. Bueno, Plaza Principal, se desarrolla el acto de este 9 de julio.
0: Efectivamente, ahora se están desplazando ya las fuerzas de seguridad, en este caso abanderado, escolta y tropa del Escuadrón 24 de Gendarmería Nacional. Bueno, se está anunciando ya también el desplazamiento de abanderados y escolta, y la tropa, por supuesto, de la Unidad Regional Segunda de Policía. Quedamos por línea privada ahí con Lucas y volvemos en minutitos.
1: Muy bien, Dani, muchas gracias. Hasta luego.
0: Hasta luego.
1: 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En instantes compartiremos fotos y videos en nuestras redes sociales, porque es importante también unirnos de alguna manera en esta nueva conmemoración. 11:37 minutos en el país.

0: Hola, buen día, feliz jornada. Nos dicen en un mensajito, Lourdes es mi pequeña que cumplió su sueño de ser policía y ya hace como 5 años, recuerdo su deseo, lo escribió en 3er grado para el Día del Trabajador y hoy escucharla es pura emoción. Nos dicen en un mensajito, más lindo. 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Ariel, tan atento. También desde Estados Unidos nos deja algo relacionado con todo lo que va escuchando del programa, ¿no? Le encanta. Y él nos decía, hoy habrá algo de Bonnie Tyler, recordándola, pero ¿cómo no? Y Luca nos decía, sí, justamente preparé algo de ella.
1: It's a Tengo una gran selección de canciones de Bonnie Tyler, así que obviamente lo vamos a estar escuchando en el transcurso de la mañana. Sin embargo, tengo
2: Adriana.
0: Bien, adelante, Dani.
2: Bueno, disculpen que interrumpa, justamente ya está finalizando el acto con el desplazamiento de las tropas y la invitación está para la calle 9 de Julio,
3: donde los diferentes valetes que cuenta el departamento chileno van a bailar danzas típicas referidas a esta celebración con el proyecto 9 de julio, Identidad y Patriotismo, este proyecto de la Secretaría de Cultura de la Municipalidad del Departamento Chilecito, en la persona de su secretaria, la profesora Aurora Ramírez. Como todos los años, se van a realizar con el acompañamiento de la Orquesta Municipal.
2: Bueno, ahí se está invitando para la calle 9 de julio, donde se va a realizar justamente la presentación justamente de la danza, ¿no? Intendente, ¿cómo le va? Bueno, se está saludando acá el intendente con la diputada Aquilina Rodríguez. Intendente, ¿cómo le va? Buen día, feliz día a la patria.
4: Feliz día, Dani, feliz día para usted y para toda la audiencia.
2: Acompaña el día, ¿no?
4: La verdad que sí, muy lindo, porque los otros 9 de julio, la verdad que nos tocó muy frío. Y no es nada uno, los chicos son los que más por ahí lo sufren, el frío, los abanderados. Son los que más lo sufren al frío, así que gracias a Dios nos ha tocado un hermoso día.
2: Y además con 60 banderas destacaba hace un rato, hermoso, una buena participación del público.
4: La participación de la Escuela 188 y la 29 de San Basta también, que les pedimos y las invitamos a participar y accedieron. Primera vez creo que vienen para acá. Y mucha participación de todas las escuelas de Chilecito, así que la verdad muy contento, muy contento.
2: Hoy hablando de San Basta, cumpleaños del Club del Barrio, el Club Atlético Libero Dugan, 100 años, así que me imagino que hoy tiene también agenda en la localidad.
4: Sí, 100 años de mucho trabajo, de mucha gente que ha dejado la vida en el club, en Olivero Dugan, como en todos los clubes, no tan solo en San Basta, sino en los clubes del departamento Chilecito. El que se involucra en una comisión sabe que tiene que ir a dejar su tiempo, por ahí a dejar su plata también en las comisiones, y todo con un propósito. El propósito es de hacer más grande la institución, de contener y formar a nuestros chicos, a nuestros jóvenes. Pero bueno, se me viene a la cabeza Raúl Tello, Tino Villega, Don Bazán,
2: Pepe Chávez,
4: Juan Balmaceda, mucha gente que ha trabajado mucho por esa institución y que realmente merece que hoy la recordemos y que acompañemos a la gente de Olivero en un aniversario más. No es un aniversario más, el aniversario número 100, que es importante.
2: Sí. ¿Cómo, qué reflexión le cabe hoy 9 de julio por los tiempos que vivimos?
4: Que todos juntos, todos, mirá. Hace 100 años atrás, hace 210 años atrás, perdón, ya me quedé con los 100 años de Olivero. Hace 210 años atrás, la idea era de que podamos hacer una patria libre, justa y soberana, que nos preocupe lo que le pasa a la persona que está al lado, que seamos empáticos, que trabajemos en forma conjunta por un futuro mejor para todos. Son los mismos valores que nosotros rescatamos todos los días desde el gobierno municipal. En un momento muy difícil, en donde parece que todas esas cosas no valen nada o no sirven de nada, seguimos apostando a la unidad, al trabajo conjunto, a la solidaridad, a la empatía, para hacer mucho más grande nuestra querida República Argentina.
2: Hablando de unidad, se habla de unidad desde hace mucho tiempo. Usted, el gobernador, viene pregonando esto, pero en la calle, ¿no? En las candidaturas, muchos candidatos, muchos que, bueno, tratan de llegar o de posicionarse justamente con vistas para las elecciones del año 2027.
4: Está bien, pero que haya muchos candidatos no significa que no haya unidad. Es sano para la democracia que haya mucha oferta. Es como cuando vos vas a una verdulería, hay dos tomates, y vos decís, no, mejor si hay dos cajones, cosas que puedas elegir mejor. Acá hay muchos candidatos, no tan solo para la intendencia, sino también para la gobernación, y la verdad es que me pone contento, que la gente tenga la posibilidad de elegir y que elija lo mejor.
2: ¿Sigue usted candidato a la gobernación?
4: Por supuesto que sí, seguimos.
2: Me marea porque días atrás compartió lo de Florencia López, ¿no? Que lo hicieron en el 2017 y también ella fuera de la gobernación.
4: Sí, me encanta, o sea, Florencia es una excelente compañera, Teresita es una excelente compañera. El ingeniero Salomón de Los Llanos, de Milagro, del Departamento General Ocampo, también expresó su voluntad de ser, y seguramente el doctor Fernando Recal también. Digo, es bueno que haya mucha oferta, que la gente pueda tener mucha oferta disponible para poder elegir de la mejor manera. Yo sigo con la misma idea, seguimos con mucha voluntad, con muchas ganas, con mucha fuerza. Creemos que podemos hacer mucho por La Rioja. Ojalá esta posibilidad o este anhelo se pueda concretar. Se pueda concretar al menos en una candidatura para que podamos ponernos a disposición de la comunidad.
2: Si el doctor Rejal es candidato a gobernador, ¿usted se mantiene en la candidatura?
4: No. Si él es candidato a gobernador, por supuesto lo vamos a acompañar. Lo mismo que si yo soy candidato a gobernador, estoy seguro que él también nos va a acompañar. O sea, eso va a surgir del consenso de muchos compañeros y de una dirigencia, no tan solo de Chilecito, sino también de la provincia de La Rioja. Pero no va a haber dos candidatos, o sea, no voy a ir yo en contra de un espacio político que nos ha dado muchas posibilidades a todos. Si el doctor Fernando Recal es el candidato a gobernador, lo estaremos acompañando, por supuesto. Y caso contrario, él nos acompañará a nosotros.
2: Usted en varias oportunidades también dijo algo que lo señaló el doctor Recal, no quieren candidatos a dedo, en realidad, ¿no?
4: No, también hay mérito, hay trabajo, hay muchas cosas para tener en cuenta para elegir un candidato. O sea, para la elección final de un candidato. Entonces, si perdemos el mérito, ¿qué nos queda, Daniel? O sea, si perdemos el mérito, ¿qué nos queda? Hay que merituar cuánto han trabajado los compañeros, quién se merece más, quién tiene un perfil como para llevar adelante lo mejor, el mejor proyecto para la provincia de La Rioja. Ayer justamente lo visitamos al doctor Weber, estuvimos conversando con él, charlando con él, una persona que realmente ha mostrado un camino para La Rioja, porque hablábamos del parque eólico, por ejemplo, que genera una importante cantidad de dinero para la provincia. Es importante en su cantidad, pero es por ahí es insignificativo en lo que es a lo que es la coparticipación federal. Es un porcentaje muy mínimo de lo que es la coparticipación federal. Sin embargo, no tan solo creo Parque Eólico, sino también Agroandina, también Valle del Sol, que es la empresa de pasa de uva. Hizo muchas otras empresas del Estado que generaron trabajo y oportunidades para la gente. Y digo, y apuesto mucho también a la producción, ¿no? El sistema productivo. Tenemos que seguir apostando y tenemos que seguir por ese camino, el camino de la generación de puestos de trabajo, con una formación conjunta entre Estado y privado, entre Estado y la gente. Creo que es la mejor forma que tenemos nosotros de hacer hoy. Mira, hoy, lamentablemente, por falta de obra pública, hay muchísima gente desocupada en el Chilecito, en este Chilecito, con un sistema productivo que también está complicado por la baja del consumo de vino, porque el poder adquisitivo de la gente ha bajado muchísimo. Entonces, todo eso ha ido complicando el tema laboral en el departamento de Chilecito, no tan solo en Chilecito, me imagino que pasa en todo el país. Pero Chilecito, justamente con sistema productivo también perjudicado, sin obra pública, la demanda laboral es enorme. Lo vemos todos los días nosotros en el gobierno municipal. Digo, tenemos que buscar un camino que le dé la posibilidad a la gente de poder tener un trabajo y poder llevar, solucionarle las necesidades básicas que tiene su familia.
2: El proyecto de gobierno, Rodrigo llega a la gobernación, sigue Milei. ¿Cómo encaramos justamente? Es lo que vengo planteando hace tiempo, ¿no? Con Milei, usted lo habrá visto en las redes sociales.
4: Yo soy una persona de diálogo, Daniel, yo soy una persona de diálogo. Indudablemente que si nos reciben, vamos. Yo dudo mucho. Mira, yo creo que el presidente no se reunió con ningún gobernador. Se ha reunido los ministros, se ha reunido en su momento, hoy está, con Santilli. Larreta, no, Santilli. No. En su momento, Santilli está hoy, perdón. Y en su momento se han reunido francos, o sea, se han reunido los ministros. Nunca él se reunió con los gobernadores, salvo en Tucumán. Yo digo, hace falta diálogo, podemos pensar distinto, pero también podemos ver qué le hace falta a la gente. Si priorizamos la necesidad de la gente, creo que se puede encontrar un punto de consenso, pero tienes que ir a los dos lados. No basta con que yo quiera ir a verlo o que yo tenga las ganas de ir y que busquemos soluciones para La Rioja. También tiene que tener una contraparte, que ellos quieran recibirnos y poder brindar alguna solución para todos los riojanos.
2: Con el caso, miren, ¿no hay diálogo, no hay vía de contacto, nada?
4: No, estamos en dos proyectos distintos. O sea, ellos están en el proyecto del presidente, y me parece bien, y está bueno que se queden ahí. Y nosotros nos vamos a quedar defendiendo nuestras banderas. La bandera de la igualdad de oportunidades, de la justicia social, que para ellos es una aberración, para nosotros no. Una aberración. La justicia social es nada más y nada menos que darle posibilidades a todos. Igualdad de oportunidades. Te doy la oportunidad. También vos tenés que trabajar para poder llevar adelante esa oportunidad que te puede dar el Estado. Ahora, no es regalarte nada, no es regalarte una casa. El Estado la hace a la casa y vos la pagás. La pagás en el tiempo, como han sido siempre los planes habitacionales a nivel nacional, toda la vida existieron, menos ahora, menos hoy. Estamos en dos proyectos distintos. No hay una posibilidad de que converjamos ellos y nosotros en el mismo proyecto, porque pensamos distinto, las comisiones son distintas. Pero no, eso no significa que no podamos conversar, que no podamos hablar y que no podamos escuchar.
2: Aparte de vivienda, la vivienda de Tilumbi, ¿cómo están?
4: Están en un 90%. Yo conseguí con el gobernador que pueda terminar.
2: Están habitando, que es el cuidador.
4: Sí, solamente la del cuidador. Conseguí que el gobernador ponga la plata que faltaba para terminar las 20 casas que estaban en Mayasta, que ya las entregamos, gracias a Dios. Es muy complejo económico para la provincia, pero seguramente dentro de muy poco esas casas las vamos a terminar y las vamos a entregar para 20 familias de Tilimuki que van a realizar el sueño de la casa propia.
2: ¿Y la de los Sarmientos, en qué quedaron esas viviendas?
4: No, eso era un loteo. O sea, no era un plan de viviendas, era un loteo de en camino a Huanchín. Son cerca de 500 lotes, si no me equivoco, ya me olvidé, pero son cerca de 500 lotes que se hizo apertura de calle, nivelación de terrenos, que falta la infraestructura, porque la infraestructura es muy cara. O sea, infraestructura es luz, agua,
2: cloacas,
4: no hablemos de gas porque no hay gas natural en Chilecito, porque llegó hasta ahí y bueno, ahí se paró esa obra, que es tan importante justo en este momento, fíjate vos, ¿no? En este momento en donde por ahí, cuando uno habla de federalismo, dice, ¿por qué ellos sí, nosotros no? ¿Por qué Buenos Aires, con urbano, con natural, y nosotros no? Con la diferencia, lo que vale una garrafa, lo que le cuesta a un chileciteño, comprar una garrafa. Ellos no lo gastan a eso ni en un bimestre completo. Entonces, ¿por qué no ese federalismo, esa igualdad de oportunidades, que nosotros también podamos tener ese beneficio del gas natural? ¿Por qué pagamos la luz más cara nosotros acá en el interior? ¿Por qué ellos la pagan más barata? Cuando ellos concentran el 80% del consumo, lo concentran allá, en los shopping, en los edificios, en las avenidas. Digo, hay que buscar un país más federal, que pueda desarrollarse hegemónicamente todo, no tan solo. Por ahí a mí me da una envidia sana cuando veo esas avenidas que tienen ellos todas iluminadas y todas parquizadas. ¿Y con qué lo hacen? Lo hacen con plata, no hay. O sea, no es que ellos sean más inteligentes que nosotros. La única diferencia es que ellos tienen más plata que nosotros. La mayor cantidad de recursos se destinan a esas grandes provincias en desmedro por ahí de los gobiernos del interior. Entonces digo, hay que seguir trabajando por un federalismo real, por un federalismo inclusivo, que nos dé la posibilidad. Si no, la otra que te queda, Daniel, es irte. Es irte a Córdoba, irte a Buenos Aires, irte a buscar.
2: Cinco
4: bueno,
2: pesos,
4: es lo
2: que San te Luis, 40.000 por mes.
4: Así es lo que te sale una garrafa acá. Entonces digo, ¿por qué no, en vez de que todos tengamos que emigrar a otro lado para buscar oportunidades, por qué no traerle esas oportunidades a la gente? Eso es solamente, es lo que pedimos, es lo que un desarrollo federal de una Argentina. Es lo único que estamos pidiendo, perdón, desde el interior, Daniel. Así que somos dos proyectos distintos, vamos a seguir trabajando cada uno en lo suyo, nosotros en lo nuestro, desde acá reclamando.
2: Claro, interesante la campaña.
4: Por supuesto, con respeto, como lo hemos hecho siempre, con mucho respeto, sin dejar de lado nuestras convicciones, nuestros ideales, pero trabajando para mostrar a la gente que hay un Estado, que hay un Estado que puede ser útil, que hay un Estado que puede ser eficiente y que puede generar las oportunidades que la gente necesita. El Estado para nosotros tiene que estar presente siempre.
2: ¿Qué pálpito para el partido de la selección?
4: Para este que se viene tengo mucha fe. Prefería a Suiza y no Colombia.
2: Ah, sí.
4: Porque Colombia es sudamericano, nos conoce, hemos jugado junto a la Copa América. Para Argentina hemos llevado el difícil Colombia. Creo que Suiza es más accesible, me parece a mí. Ojalá que nos vaya bien. También recordemos que es un mundial, que no hay equipo fácil. El que está ahí es por algo, llegó por algo, así que con mucho respeto hay que jugar contra Suiza, pero ojalá que nos vaya muy bien.
2: Así es.
4: Muchas gracias, buen día.
2: Bueno, ahí está la palabra del intendente Solidori, hablando justamente de varios temas. Cuando del relájate porque está dispuesto a hablar. Así que prendió el pucho. Vamos a hablar de muchos temas, nos queda mucho todavía para hablar, pero también hay mucha gente que lo está esperando acá, justamente para dialogar con el intendente, bueno, mientras ya se están acomodando ballets y todo lo demás, ahí en la calle 9 de Julio, ¿no? Nos estaban haciendo señas, bueno, los chicos esperando fundamentalmente de los ballets, ya está sonando el equipo de sonido también en ese lugar, así que bueno, así se vive justamente este 9 de Julio acá en la plaza principal. Autoridades, los que estuvieron presentes, Adri, bueno, intendentes, secretarios, todos los secretarios, directores algunos, delegados sí, también de algunos distritos, concejales, bueno, de los diputados estuvieron Gabriela Rodríguez, que estaba charlando ahí con el intendente, estaba también el diputado Sebastián Gutiérrez, de los que vimos justamente y escuchamos ahí en el protocolo mientras se los estaba presentando, ¿sí?
0: Muy bien, Dani, muchas gracias.
2: Muy bien, hasta luego, volvemos a estudios.
0: Desde Plaza Principal de los Caudillos Federales, en este 9 de julio, la actualidad transmitida en estas mañanas de radio, 11:54 en el país, presentó Carnicerías Méndez, los mejores cortes, lo más rico, lo más espectacular. 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Estábamos recordando,
1: qué justo, pero bueno, esto es lo que sucede obviamente cuando uno está en un programa en vivo con situaciones que van apareciendo y surgiendo, de eso se trata nuestro programa, estamos donde tenemos que estar en el momento en el que tenemos que estar. Justamente estábamos recordando un poquito a Bonnie Tyler, ya que hoy, esta mañana, amanecimos con la triste noticia de su partida, pero bueno, la gran cantidad de música que tiene ella, obviamente, como para ir compartiendo. Este es simplemente una de sus tantas canciones. Ya les voy a compartir cuál es mi favorita.

0: siempre que escucho esta canción me acuerdo lo que le cantaban los jugadores. Generalmente, siempre cuando el equipo está jugando feo, aparece esta canción. Jugadores, la de su madre, a ver si por el huevo que no juegan con nada. Es de esta, es de It's a Heartache de Bonnie Tyler. Era una de las peores canciones de cancha que la cantaba River cuando se estaba yendo a la B, me acuerdo. Bueno, para decirles, jugadores, ¿qué pasó acá?
1: Tranquila,
0: claro, desmereciendo al equipo rival y bueno, y después,
1: tranquila,
0: bueno,
1: la hinchada.
0: Me acuerdo de eso, lamentable, ¿no? Muy feo.
1: No,
0: y después
1: lo
0: hacen los jugadores, los equipos chicos, cuando cantan a sus jugadores, siempre recurren a esta, a una de las peores, como dijimos. Pero bueno, pasamos de una de las peores a una de las mejores. Para mí, esta es la que más me gusta de Bonnie Tyler.

0: Muy utilizada esta canción, ha estado en distintas películas, ha aparecido, qué sé yo, en Footloose hace tanto tiempo, ¿no? Y después, bueno, rescatada por Shrek, por ejemplo, en Shrek 2,
1: sí.
0: Cuando la cantan ahí también en esa película, creo que de ahí, en estas generaciones, de donde muchos la recordarán, que la canta justamente el Hada Madrina, dependiendo de la versión que hayas visto, si ves la versión original, obviamente la cantan en inglés, acá en latino se ha hecho su versión especial, ¿no? Yo quiero un héroe, es esta canción.
1: Bien por María Belén, que nos dice buenos días, Adri. Esa canción está en Shrek.
0: Ah, sí, ¿viste?
1: Muy bien.
0: Sí.
1: Estas son las nuevas generaciones.
0: Exactamente.

encanta esta canción, lo tiene todo, tiene toda la acción, tiene todo este drama, ¿no? Justamente, ¿no? Aguantando por un héroe, dice la canción, y es lo que dice, necesito un héroe, ¿no?

0: Así que bien, ahí estábamos escuchando, ¿no? Esta que es una de las favoritas. De todas formas, vamos a recibir con un caluroso aplauso que nos están avisando desde el acto, porque va a estar la orquesta Corchea en este momento. Así que, acercame el micrófono, Daniel.
1: Y Fernanda Arjona, el aplauso con los colores celeste y blanco con ese sentimiento.
2: Claro, están tomando ubicación y seguramente están cerquita de la orquesta cuando llegue el momento.
0: Claro,
2: hacemos contacto
0: entonces,
2: directamente,
0: estamos ahí,
2: ¿no?
0: Exacto, debe estar alejado en este caso de donde están los altoparlantes. Bueno, mientras se van preparando, que viste cuando decís, vamos ahora y no pasa nada. Bueno, no. Esto también forma parte de la radio. Bienvenidos a lo que nosotros hacemos todos los días. Mientras, obviamente, seguimos esperando este contacto, continuamos con Mañanas de Radio.
2: Exactamente, estábamos escuchando Bonnie Tyler recordando el fallecimiento y por eso también el homenaje que será musical como todos aquellos que se despiden de este plano. 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Exteriores, veremos cómo está Plaza Principal. A ver, todavía no. 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Escuchamos, a ver, en Plaza Principal lo que sucede.
3: ¿Adriana?
2: Sí, te escucho.
3: Bueno, muy bien, muchísimas gracias. Pues hay que, bueno, como para ir más o menos haciendo... Ustedes me dicen cómo estamos llegando.
2: Y tenemos, se entrecorta.
3: Bueno, a ver, ahora, un poquito mejor.
2: Un poquito mejor.
3: Bueno, te decía, Adri, como para ir más o menos ilustrando de lo que se vive aquí en la Plaza Caudillo Federales. Bueno, está ya el primer ballet participando justamente de lo que es la presentación con la música de la orquesta Corchea, que escucharán de fondo justamente un vals, lo que están bailando. Está el resto de los balletes justamente ubicados por la calle 9 de Julio y calle Joaquín M. González, donde, bueno, se han ubicado para cada uno hacer su presentación y todo lo demás, ¿no? Se está sirviendo chocolate, un tecito con hierbas de la región, Adri, y también pastelito, lo que se está sirviendo acá en el veredón de la calle 9 de Julio, a las personas que, bueno, se han acercado justamente para compartir este día, ¿no? Están las agrupaciones gauchas también, de lo que pudimos ver, invitados justamente a participar de este acto, y así vamos trabajando también con Crevelin en cuanto a videos, fotos de lo que se vive con este 9 de julio aquí en la Plaza Principal. Mucha gente, Adri, podemos ver en los alrededores, lo que significa justamente el movimiento por este día, día patrio, y acompañan las condiciones climáticas, ¿no?
2: Desde ya, por eso estamos subiendo las imágenes que Crevelin nos envía y seguramente la filmación de lo que vos estás contando.
3: Efectivamente. A ver, vamos a preguntar acá, Adri, de en qué consiste justamente lo que se ha preparado. Hay una olla bastante importante. Hola, buen día, ¿cómo le va? ¿Cómo anda?
4: ¿Qué tal? Buenos días.
3: Sirviendo.
4: Estamos sirviendo un yerbeado con hierbas y acompañado con tortilla y pastelito.
3: ¿Todo hecho por ustedes?
4: El yerbeado sí. Los pastelitos y las tortillas los hace gente de acá, de Chilecito, obviamente.
3: ¿Cuántos litros aproximadamente de yerbeado para?
4: 50 litros tenemos, sí.
3: Bueno, muchas gracias.
4: No.
3: Muy bien, ahí hablábamos justamente con la gente que está a cargo de la de lo que significa de servir el yerbiado. Hay una fila justamente acá en este lugar, de los que se han acercado justamente para conseguir. Bueno, agrupación gaucha.
5: La agrupación gaucha de Cholos Para.
3: De Cholos Para, ¿eh? ¿Van a desfilar? ¿Van a bailar? ¿Qué es lo que hacen hoy?
5: No, hay baile, los ballet, no, no, no.
3: ¿Han sido invitados a participar del acto?
5: Del acto, exactamente.
3: ¿Cuántos años tiene la agrupación?
5: Y la agrupación se creó en 1963, tenemos 63 años de mantener la tradición.
3: Y bueno, y participan de distintas actividades, ¿no?
5: Sí, sí, hoy estuve, casualmente estuve hablando con el intendente, decir que qué lástima que no se hizo desfile a caballo, y se, que ellos no sabían, bueno, pero para ahora, para el aniversario de la Escuela Nombre de Julio, se comprometió que va a invitar a todas las agrupaciones de gaucho, va a ser un desfile grande a caballo.
3: ¿Cuántos son los integrantes aproximadamente de la agrupación?
5: Y cada agrupación tiene 20, depende.
3: ¿En el caso de ustedes?
5: Nosotros somos 15, 20 integrantes.
3: Y mantienen la tradición, ¿no?
5: Mantenemos la tradición, todas las fiestas patronales, fiestas gauchas que haya, estamos presentes, y bueno, con todos los chicos, todos hacemos patria.
3: ¿Tienen colores que los representan?
5: No, eso lo único que dijo mi padre, dice, no hace falta tener vestimenta. El gaucho se hizo con su vestimenta, alpargata, bombacha, pañuelo de cuello y sombrero. Y si no tiene sombrero, boina, pero... No, no tenía, porque hay gente, chicos que no tienen para hacer su vestimenta. Y entonces lo que me decía, no, que salga vestidito con un paisano es suficiente.
3: ¿Los chicos se prenden en esto de mantener la tradición, de formar parte de la agrupación?
5: Sí, la verdad, sí, sí, van los chicos, por ahí van los chicos, tengo mis nietas, que ellas se visten, salen, piden caballo. No, todo hermoso, hermoso, es una familia.
3: Claro. Y lo otro que se volvieron a hacer, ¿no? Jineteadas, hay actividades, ¿no?
5: Sí, sí, sí, hay jineteada, hay destreza, fiesta de destreza gaucha que hubo en San Miguel el pasado en junio. Sí. Fue la fiesta gaucha, muy lindo todo, muy lindo. Y bueno, pero nada más que por ahí, en domas, bueno, poco hay domas por el tema de la seguridad y todo el tema, es otra cosa.
3: Y pionero de Cholos Para, ¿no? Y de ahí han salido también mucha gente, muchas agrupaciones, ¿no? La se han ido identificando con algún santo, con algún distrito, con algo en particular.
5: Sí, la verdad que sí, cada vez que hay fiestas gauchas siempre lo nombran los locutores, porque la agrupación madre, claro. Él fue hizo su primer desfile acá en la misma plaza, en 1963, con dos hombrecitos, a Muna, no me acuerdo, dos hombres. Calcula los años, no. Que no me acuerdo.
3: ¿Usted era chico?
5: No, ni estábamos para nada. Pero todo, bueno, y seguimos manteniendo la tradición y lo que nos gusta.
3: Ha sido muy amable, muchas gracias.
5: Muchas gracias a usted.
3: Felicitaciones. Bueno, ahí estábamos hablando con uno de los integrantes, en realidad el hijo de Cholos Para, ¿no? Así que bueno, participando justamente de lo que es esta actividad, este día de la independencia, Adri.
2: Muy bien, Dani. Se siente este sentimiento patrio en cada uno de los que vas entrevistando. Indudablemente todos son protagonistas de esta maravillosa historia que es nuestro Día de la Independencia.
3: Efectivamente, Adri. A ver, vamos a ver qué ballet se presenta ahora, justamente lo que se van anunciando, ¿no? Ya está ubicado otro de los ballet con muy buenas vestimentas, Adri. Los colores vivos, ya lo vas a ver en la foto, colores vivos y todo lo demás. Así que bueno, hoy está cumpliendo 50 años el conjunto, los de Samayhuasi también. Así que bueno, un gran saludo. Por ahí lo vimos al profe Sarmiento y bueno, los integrantes. Ahí están, al costado de donde se montó el escenario, o se armó a modo de escenario. Están los integrantes de los de Samayhuasi, pero complicado justamente por el tema del sonido para poder dialogar con ellos.
2: Claro, lógico. Bien, y todo lo que sucede ahí, lo que acontece en Plaza Principal, que lo están recibiendo no tan solo en Chilecito, sino también en lugares alejados a donde tenemos oyentes de la 1013.
3: Efectivamente, Adri. Bueno, ya vamos a enganchar ahí, si te parece, sí, una interpretación musical del grupo Corchea, para con la música de Corchea, uh-huh. Bailan o participan justamente los ballet que se están ubicando en estos momentos, como para ir un poquito más adelante. Si te parece, vamos con el audio, Adri.
2: Pero cómo no, cómo
3: muy
2: no,
3: bien.
2: Adelante.
3: Bueno, vamos a convertir el audio, permiso.
6: Sabia folclórica y grupo de niños, la sede Altos de Chilecito, la sede Irán, la sede Colonias de Mayigasta, la sede Los Sarmientos, también el agradecimiento por la presencia del ballet Ritmo de mi Tierra, con sus grupos Semillita, Infantiles, Juveniles y Añoranzas. También contamos con la presencia del ballet que depende de la Universidad Nacional de Chilecito. Ellos bailarán para todos ustedes, Cuando, Gato Riojano y Cielito
7: de la patria. Mientras nos preparamos para compartir estas danzas, le comentamos que el cielito de la patria es una danza rioplatense que llegó para cantar la gloria de nuestras armas, el orgullo por nuestros soldados, la alegría por la libertad, y también se lo bailó en los salones argentinos. Es la madre de todas las contradanzas rurales criollas de la República Argentina, y es la música de nuestro folclore por excelencia. Por eso se llama Cielito de la Patria. Fue la danza y el canto propio de los avatares de la guerra por la independencia, con el acompañamiento de la Orquesta Municipal Corchea, conjunto orquestal Chilecito en Armonía, bajo la dirección del profesor Martín Vega, el acompañamiento del grupo folclórico Los de Sabayhuasi, que hoy cumplen 51 años de creación, 51 años de trayectoria. Todo listo, todo dispuesto para compartir las tres danzas patrióticas. Cuando Gato Riojano y Cielito de la Patria, con ustedes los protagonistas, que lo disfruten y que viva la patria.

0: bueno, parte de lo que es la danza, con la presentación justamente de los balletas,
1: sí.
0: Están bailando sobre la calle 9 de Julio.
1: Muy
0: esta
1: bien.
0: Interpretación, El Cielito de la Patria, por parte de Pucorchea y los de Tapiguasi, que en realidad están cumpliendo 51 años.
1: Claro, claro, en nuestras efemérides hoy los recordábamos, así como decíamos, cuántos momentos se pueden transitar en este 9 de julio, inclusive con los de Samayhuasi, por eso también compartíamos un tema que nos envió muy tempranito el profe Daniel Sarmiento, que es el tema del 9 de julio.
0: Sí, efectivamente, así que bueno, a puro celeste y blanco en la plaza principal a esta hora, Adri.
1: Qué lindo. Bueno, Dani, volvemos a estudios entonces.
0: Sí, por supuesto.
1: Muchísimas gracias. Hermosa transmisión hoy desde Plaza Principal de los Caudillos Federales en conmemoración al Día de Nuestra Independencia. Un abrazo inmenso para todos los que nos dejaron sus saluditos, su mensajito, fotografías de todo lo que implica este 9 de julio. Y también lo que tenemos a las 12:15 son los títulos nacional, obviamente, del mediodía, pero los hemos guardado para ustedes.
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3: Mediodía en la República Argentina. Jorge García Cuerva citó al capitán de la selección argentina durante el Tedeum, Miriam Mariotto.
4: El arzobispo de Buenos Aires, Jorge García Cuerva, en medio de su homilía en el Tedeum del 9 de julio, citó un mensaje escrito por el capitán de la selección argentina, Lionel Messi, convocando a la unidad de todos los argentinos.
5: Sigamos entonces con la camiseta puesta y con pasión, hagamos realidad el mensaje que Lionel Messi publicó alguna vez en sus redes sociales. Y cito: demostramos una vez más que los argentinos, cuando luchamos juntos y unidos, somos capaces de conseguir lo que nos propongamos. El mérito de este grupo, que está por encima de todas las individualidades, es la fuerza de todos peleando por un mismo sueño, que también es el de todos los argentinos. Lo logramos. Amén.
3: Murió Ramiro Agulla, fue el creativo que revolucionó la publicidad argentina en los 90, uno de los publicistas más influyentes del país y el fundador de la histórica agencia Agulla y Bachetti. También estuvo detrás de las campañas icónicas como La Llama que Llama y asesoró a dirigentes políticos de la Argentina y el exterior. A lo largo de su trayectoria recibió múltiples reconocimientos por su creatividad y fue considerado uno de los principales responsables de posicionar a la publicidad argentina entre las más prestigiosas del mundo. Entre Ríos recibirá inversiones gracias al régimen de incentivo para medianas inversiones. Desde Gualeguaychú informa Eli del Mar Otman.
6: Siguiendo la estructura del gobierno nacional y de la provincia de Entre Ríos, se sancionó una ordenanza que adhiere al RINI y crea una herramienta de nivel local. A partir de ahora, las empresas que decidan instalarse en Gualeguaychú contarán con un plazo de gracia de 10 años con exenciones promocionales que reducen la carga tributaria local. Entre los incentivos aprobados estarán una exención del 100% de la tasa de actuaciones administrativas, otra del 100% de los derechos de edificación para nuevas instalaciones y de hasta el 100% de la tasa de inspección sanitaria, higiene, profilaxis y seguridad. El marco regulatorio además beneficia a quienes se instalen durante los próximos 3 años en el Parque Industrial de Gualeguaychú o decidan ampliar sus instalaciones.
3: Nacionales Mundial con Rubén Santos.
7: Hay números que sorprendiendo de esta selección argentina dirigida por Lionel Scaloni y comandada en el campo de juego por Scaloni, Lionel Messi. En 16 encuentros que tuvo la selección desde que Scaloni es entrenador, los conocidos mata-mata, es decir, eliminación directa, de 16 partidos, Argentina pasó en 15, solamente uno en la Copa América del 2019 frente a Brasil. La única derrota que conoció Scaloni en este tipo de partidos. 15 triunfos de 16 son los que tiene el técnico de la selección nacional.
3: En Comodoro Rivadavia, donde nos escuchás en AM670, la temperatura es de 4 grados una décima, la sensación térmica 2 grados 3 décimas. La humedad 86%, el cielo mayormente nublado. En Buenos Aires, la temperatura es de 16 grados 2 décimas, la humedad 57%, el cielo parcialmente nublado.
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0: Estamos en la parte final de nuestro programa, en realidad 12:27 en el país, en la última parte, porque de aquí después nos quedan los temitas musicales de Bonnie Tyler, nos quedan esos lindos temas, nos quedan subir muchas imágenes y videos que tiene Grevelin de todo lo que fue esta movida del 9 de julio en Plaza Principal. Ha quedado muchísimo y sabemos, porque nos están mandando mensajitos diciendo, pero también bailó mi nieta. Bueno, tranquila.
1: Obvio, sí o sí, ya tiene la... que estar mi video, tiene que estar mi foto, por favor.
0: Ya la van a ver, pero un poquito. Ya vamos a subir todas las fotografías y filmaciones que Grevelin pudo sacar. Todo. Y también lo que significa todo. En estas mañanas de radio de los astros. Si usted gusta de los astros, efemérides que nos quedaron y tanto más. Maggie nos decía que ella también tenía muchas ganas de viajar a Villa Unión porque intenta estar todos los años con el angelito milagroso, pero en esta ocasión no pudo porque no está muy bien de salud y somos su compañía. Ay, Maggie querido, te mandamos besitos. Bueno, todo pasa. Y si es por el frío, hay que cuidarse, es la única. Y mucho más en estos días, como fin de semana largo, te vas a poder quedar en casita. Claro, Villa Unión algunos días son muy fríos.
1: Sí, está ya muy cerca de la cordillera.
0: Entonces le dio miedo y dice, preferí este año no ir, me dio miedo. Y sí, algunas veces la intención está, pero es preferible cuidarse. Como decimos ahora, hay que guardarse, estar bien, reponerse y bueno, será quizás más adelante o en primavera cuando puedas ir. Tampoco tiene que ser como una obligación que si no vas, algo te va a pasar. No, correte de ahí. El sentimiento está.
1: Entonces, menos que sea una cábala, si es así, armá el bolso y salí corriendo.
0: Claro, pero no, es un sentimiento que ella quiere acompañarlo en este día. Sí. Igual, si no es este día, será después, más adelante, cuando el calorcito esté mejor y puedas viajar a Villa Unión sin miedo, porque eso también está. ¿Para qué vas a ir con miedo diciendo, y si me siento peor y me enfermo más? Por eso es mejor. Cuando uno va o hace cosas con miedo, tampoco sirve. Lo que hiciste está bien, te quedas, disfrutas estos días, tranquilo.

0: En casa, calentita, te resguardás, no te enfermas peor y cuando llegue el momento vas a poder ir y el angelito te va a estar esperando. Si es hoy, no mañana, pasado, igual esta celebración de un añito más de vida dura hasta el año que viene, ¿no? Porque algunas veces decimos, uy, pero hoy es el cumple. Bueno, pero esta misma edad la va a tener todo hasta el año que viene.
1: Claro, sí.
0: Es la famosa vuelta al sol, ¿no? Aunque esté muerto, igual su energía está ahí, por eso tantos chilesiteños decidieron ir a compartir este día con el niño Miguel Ángel Gaitán. Ayer me decía Marce, me estoy yendo a Villa Unión, aunque es muy frío, igual quiero compartir estos 60 años con él. Y no es para menos, la fe que mueve montañas y también mueve a tantas familias para dirigirse a Villa Unión, donde también tenemos grandes amigos que comparten con nosotros mucha información. 12:30 minutos, ¿te parece que tengamos los cuatro signos para los que ya están preparándose para almorzar hoy?
1: Claro, así concluimos, por supuesto.
0: Dale.
2: Sagitario, el jueves tiene un ritmo bastante más sereno que el de los últimos días. Si el cuerpo te pide descanso o una pausa, conviene hacerle caso. En el amor, el feriado también puede ser una oportunidad para reorganizar algunas ideas antes de retomar la rutina. Capricornio, con tanta energía de tierra disponible, el día te acompaña especialmente bien. Hay una sensación de estabilidad que te permite disfrutar sin la necesidad de estar produciendo todo el tiempo. En el amor, el descanso también forma parte de cualquier proyecto que quiera durar. Acuario. La cuadratura entre Venus y Urano puede traer algún cambio de último momento o una propuesta inesperada. En el amor, en lugar de aferrarte al plan original, quizás descubras que el desvío tiene bastante más encanto del que imaginabas. Piscis. El ingreso de Venus en Virgo pone el foco en los vínculos y en la manera en que compartís el tiempo con los demás. En el amor, un gesto sencillo, una charla honesta o una ayuda ofrecida en el momento justo pueden tener mucho más impacto que cualquier gran demostración.
0: Los astros, y usted, los astros como nunca, a las 12:32,
1: sí,
0: los tuvimos
1: tempranito.
0: En Mañanas de Radio, re tempranito. 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Me preguntaban si está abierto Florecer Almacén Natural. 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
0: 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Grevelin, contanos.
3: Así es, Adri. Hoy 9 de julio también es el Día Internacional de la Destrucción de Armas de Fuego. Tema que abre mucho debate hasta el día de hoy, pero en efemérides lo vemos reflejado por su importancia. Cada 9 de julio se celebra este día. Es una fecha que se vio impulsada a raíz de la Conferencia General sobre el Comercio Ilícito de Armas Pequeñas y Ligeras, que se realizó en el año 2001 en sede de Naciones Unidas. Desde entonces, son muchas las armas de fuego que los ciudadanos han entregado para su destrucción, y sin embargo, hoy en día el número de rifles, revólveres y pistolas parece haber aumentado en gran cuantía. Esta terrible realidad la ha explicado una y otra vez la Confederación Internacional Oxfam, quien ha dicho que el Día Internacional de la Destrucción de Armas de Fuego es una fecha en que todos los ciudadanos del mundo suman sus esfuerzos para sacar de circulación una gran cantidad de armas. ¿Por qué digo esto del debate? Justamente porque hubo un comentario, y el comentario fue dejado debajo de la publicación. La voy a buscar en mi teléfono porque acá la máquina no la veo reflejada, pero me interesa compartirlo con ustedes porque de verdad es un tema que abre aguas. Y el comentario dice así: me imagino a los narcos, los motochorros y los chorros haciendo fila para entregar las armas que tienen. No jodan. En un mundo donde sobrevive el más rápido y con más puntería, ni los malos ni los buenos entregamos las armas. Y digo esto porque hay opiniones muy distintas. Es como, sí, el desarme es necesario, pero ¿qué sector de la población tiene que realizar este desarme? Claro. Y si a mí me encuentran desarmada, pues quizá no me lo perdonen, es todo un tema, sobre todo en sociedades grandes como Buenos Aires, que estamos viendo videos. De hecho, ayer veía uno que dos ladrones estaban intentando ingresar a una vivienda, patearon la puerta 4 veces, a la 5ª vez pudieron abrir la puerta y de adentro el propietario tenía una escopeta y disparó más de 4 veces. Uno de los ladrones quedó en el lugar, o sea, él falleció en el lugar.
0: Claro, esperó que entraran.
3: Exactamente.
0: Porque la ley,
3: sí, por la legítima defensa.
0: Claro, es propia defensa. Fíjate vos qué forma, Grevelin, también en esto que estás relatando, sí. Cómo hoy el argentino de a pie ha pensado una y otra vez qué hace si entran a su casa. Porque esto que vos relatás, que eran 4, que intentaron,
3: claro,
0: ¿cuántas
3: que intentaron
0: veces
3: 4 veces patear la puerta? Pateó uno primero, luego pateó el otro, y en la 5ª patada la puerta cedió, la puerta principal de la casa, que se notaba era una puerta bastante reforzada.
0: Y ahí estaba el dueño de casa.
3: En cuanto la puerta
0: esperando.
3: Se abrió, se dio el primer disparo. Pero fue inmediato. La puerta se abrió y el hombre disparó. Los estaba esperando adentro con la escopeta. El que recibió el primer disparo cayó en el lugar y no se movió más. Y es esto de, bien, perfecto, no voy a esperar a que la justicia actúe. Y ese es otro tema que abre mucho debate. Me voy a defender yo en mi casa con un arma.
0: Claro.
1: Lo hice adentro de mi propiedad, mi territorio, es invasión, ¿no? Estuviste invadiendo mi propiedad, me rompiste la puerta
3: y me ibas a matar, muy probablemente.
1: Exacto. Entonces es como que uno se resguarda de esa forma. Es muy complejo, son estos temas, porque siempre queda como hasta dónde puede uno llegar, hasta dónde se considera legítima defensa, hasta dónde se lo puede llegar a cambiar y decir esto es homicidio. Entonces es muy complejo en el día de la fecha.
0: ¡Qué historia! Sí. Por favor. ¡Qué historia!
3: Y por eso les quería compartir este comentario, porque es cierto, yo en el sentido de, hay una persona que tiene su arma, no la va a entregar, porque muchas veces es como, no te voy a dar mi arma de fuego, lo lamento, yo tengo la autorización para portar arma. Y muchas personas en la legalidad, en el marco de la legalidad que les da la autorización, pueden portar armas. Si es objetivo de caza, a veces es deportivo, a veces es con tantos fines, pero tengo un arma, porto un arma. ¿Qué peligro soy? ¿Represento yo el peligro para la sociedad? ¿Soy yo quien se va a defender ante una persona que realmente es peligrosa? Y tantas preguntas que siempre, todos los años, y esta es la fecha, es el Día Internacional de la Destrucción de Armas de Fuego.
0: Es una de las efemérides. ¿Nos queda alguna?
3: Esta fue la última, Adri. Desarrollamos todas las efemérides.
0: ¿Qué tal está la plaza? ¿Te hizo frío más
3: hermosa
0: o menos, no?
3: Hermosa está la plaza, hermosa. Felicitaciones a todos los cuerpos de danza, especialmente los que vinieron a representar hoy nuestras danzas en el número patrio del folclore. Muchísimas felicidades a los padres que están acompañando a sus niños, a los adultos que desempeñan esta hermosa disciplina que es la danza. Un día hermoso, un día en familia, me encantó.
0: Ah, más tierna.
1: Sí. Bien ahí, hermoso.
0: Ya vamos a subir todas las imágenes, Grevelin, todo lo que hiciste,
3: sí,
0: absolutamente
3: sí. No
0: todo.
3: No me dieron pastelito.
0: No me dieron pastelito. Eso no se hace.
3: Y eso que estuve ahí.
0: ¿Ves los pastelitos?
1: Vamos a volver.
0: Y comer un pastelito no es igual que comer una porción de loco.
3: Claro, no es lo mismo. O sea, no es lo mismo.
0: El pastelito te va a caer bien siempre.
3: Es verdad.
0: La porción de locro no sabes en qué momento. Es distinto el tema, mamá.
3: Uno no confía ahí al 100%, pero al pastelito lo vi.
0: Al pastelito le confiamos la vida.
3: Sí, pero no tuve suerte hoy.
0: Pero... Bueno, cuando haga yo te traigo.
3: Sí, le voy a pedir a mi gusto, sí. El de chocolate y cereza.
0: Vos confía, justo. Sí, mi amor, sí. Vos confía.
3: Vos cerrá los ojitos.
1: Elijo creer. Confié cuando estábamos 2-0 abajo. ¿Cómo no
3: yo
1: voy
3: también,
1: a confiar claro. que va a llegar
3: sí,
1: el
3: sí,
1: pastel?
3: Elijo creer.
1: Exacto.
0: Hay unos
3: Anulo bufa.
0: Hay unos ricos ahí que venden en la cable carré, ¿ves?
3: Ah,
0: sa.
1: Yendo.
0: Sí, sa. 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
1: A mí se me había quedado algo pendiente porque yo lo tenía preparado para hacer todo el bloque completo y justamente cerrar con la última canción de Bonnie Tyler, que obviamente iba a estar sonando en el aire. No me olvidé, por favor. Sí, te acordás del meme, sí.
0: Sí, me acordé de eso. Perdón. Soy
3: yo tratando de hablar inglés.
0: Igual, me identifica. Soy yo.
3: Invocamos algo que no queremos.

Qué tema bello. Hoy la recordamos, Bonnie Tyler. No está más en este mundo. En el otro, a donde todo es inmortal y donde nunca su voz será olvidada. Cuando empezábamos el programa nos acordábamos de ella, obviamente, de este 9 de julio. Nos decía Ariel, hoy podríamos empezar con un tema de Bonnie Tyler. Llegaba otro pedido y Vale que decía, por favor, no se olviden de este tema. Con Grevelin nos reíamos. Si cantamos en inglés, seríamos un desastre. Pero esta canción ha transitado tantas redes, tantos caminos. Y hoy ya es parte de esta historia. Gran cantante, Bonnie Tyler. ¿Te acordaste de ella? Escuchando esta música, quizás un baile, un encuentro, un boliche, un beso, una canción especial que te une con la historia de quien decidió partir de este mundo, pero siempre estará presente.

0: es el trabajo que hacen los DJs, que muchas veces toman un sample, ¿no? Una muestra de alguna canción y sobre ella construyen alguna otra que es parecida, tiene un aire o solamente una simple referencia. Este es Together de David Guetta, que utiliza esa porción de Total Eclipse of the Heart.
1: ¡Qué lindo! Y podemos escuchar ahora la música que uno intenta hacer, que se transformó en meme.
2: ¡Por favor!
3: ¿Cómo circula eso? Ay, es que somos todos.
1: Bueno, Lucas no.
3: No, Lucas no. Bien por él.
1: Él sabe cantar en inglés.
0: Of course.
1: Nosotros no seríamos eso justamente.
4: ¿Cantamos?

0: Conductor, ¿no?
1: Claro, porque esos eran los concursos musicales, ¿no? Donde uno va y canta para que te elijan.
0: Sí, o lo habrán invitado para el programa porque tiene Alerta Amazonas, se llamaba. Me parece que era un noticiero.
1: Hay un montón igual de estos. O sea, hay un señor que también canta Mi Vida, el súper convencido de que lo hace hermoso.

0: Vaya.
1: Colegio Privado San Martín tiene intensificación del idioma inglés en doble turno. ¿Te das cuenta?
2: Justamente.
1: ¿Te das cuenta? Justamente. Los chicos siempre te van diciendo, no, no tengo ganas de estudiar inglés. Sí, vaya.
2: Sí, sí tenés ganas. Sí,
3: inglés
2: sí
3: y canto.
1: Vaya.
3: Inglés y canto.
1: Vaya. Colegio Privado San Martín es parte de todo el programa que tiene intensificación del idioma inglés. Porque después cuando pasan los años, ¿qué dicen cuando se transforman en adolescentes adultos? ¿Por qué no le hice caso a mi vieja? No, tenía que estudiar inglés. Tarde. Eso lo he escuchado yo. Si te hubiera hecho caso. Tarde, mi amor.
2: Tenías razón.
1: Claro, ese famoso. Y la vieja tenía razón. Uh-huh.
2: Bueno, jódase.
1: 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Así no cantan como lo que escuchamos recién. Y lo hacen bien bonito. ¿Cómo cantan Lucas Alanis?
3: No, por supuesto. La idea es esa. Uno lo va practicando para tratar de entender qué es lo que estamos diciendo. Claro. Y que no sea neve, nada, ¿qué?
1: Pero toda la emoción le ponen, ¿eh? Sí, no, hermoso. Re convencidos, además de que está todo genial, hermoso.
3: Alerta Amazonas, era cierto.
1: Claro, never. 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

0: Hace el extendido en los datos del tiempo. Hoy nos decía que va a ser un día divino. La pegó, Sergio. La pegó. Porque siempre si no manda mensajito.
1: Felicítenla, claro, hoy la pegó.
0: Si no manda mensajito y a mí me bardea y me dice, no, que no dé el pronóstico, que no. ¿Pero qué le pasa atrevido?
1: ¿Cómo que no?
0: ¿Cómo que no? Que no dé el pronóstico atrevido.
1: La antenita que está mal calibrada es la culpable, no yo.
0: Claro.
1: Pero cuando llega el fin de semana no me pueden decir nada porque no estoy. Así que vamos a ir al fin de semana directo.
0: Dale.
1: Vamos a ir al sábado porque nos habíamos quedado ahí. La mínima prevista para el día sábado 11 de julio será de 2 grados. Así que va a estar bastante fresco. Uh-huh. La máxima prevista para ese día es de 18 grados. El cielo también parcialmente nublado por la madrugada, pero durante la tarde-noche va a estar despejado, así que ojalá sea una linda noche de sábado. El día domingo tendremos una mínima de 4 grados, la máxima será de 16 grados, algo nublado, es así, por la madrugada, por la mañana, pero durante la tarde-noche estaría parcialmente nublado. El día lunes, cuando nos volvemos a reencontrar, la mínima será de 5 grados, la máxima 17 grados, el cielo algo nublado por la mañana y parcialmente nublado por la tarde-noche. El día martes tendremos una mínima de 7 grados, la máxima será de 24 grados, el cielo estaría parcialmente nublado durante toda la jornada, y el día miércoles tendremos una mínima de 9 grados, la máxima será de 24 grados con el cielo parcialmente nublado. Así que vamos a tener estas temperaturas que no llegarían en principio a los 20 grados hasta el día lunes de la próxima semana.
0: Muy bien.
1: Sin embargo, martes y miércoles ya vuelve a repuntar. 24 grados, 25 grados.
0: No me diga.
1: Sí.
0: ¿25 grados?
1: Sí, se nos va el invierno, por lo menos esta ola polar que ya pasó, que no nos sorprende en agosto, septiembre, cuando las plantitas vuelven, porque siempre me pasa eso a mí, así que espero que no pase. Pero miren el martes y el miércoles, sí, con una máxima de 24 grados para esos dos días.
0: Mirá vos, qué lindo.
2: Qué lindo.
0: Sí, sí. Me gusta, a mí me gusta.
2: Sí, a mí también. Sí. Me gustan esos inviernos en donde hay sol, donde uno se pone una camperita, un busito, ¿no? Algo tranqui, no está uno tiritando de frío,
0: claro. Absoluto.
2: Me encantan. Yo siempre me acuerdo de esas siestas, ¿no? Hay sol, está frío, pero hay sol.
1: Claro.
2: Y las mandarinas.
0: Ah, y las mandarinas de Chumbicha, que muchas veces no son de Chumbicha,
1: sí,
0: pero uno se la recree. Y dice, mira,
1: no puedo confiar ni en eso.
2: Claro, ¿qué pasó?
1: Amo mis mandarinas.
2: Las mandarinas de mi época eran más brillantes el color de la piel, exquisitas y algunas hasta sin semilla.
0: Mirá.
2: Sí, yo me acuerdo, espectaculares. ¿Viste esa que también? Que se desprende muy fácil la piel de la fruta.
0: Sí,
2: que no es el color amarillo verdoso, sino es un naranja mucho más fuerte que la misma naranja.
0: Y que no son bergamotas, pero son grandes.
2: Sí.
1: Claro.
0: Porque la bergamota suele tener la pielcita adherida a la cáscara. En este caso ya sé cuáles son las que vos decís.
2: Que vos haces, es como que hace puff cuando apretás el
0: botoncito. Como si tuviera unos milímetros de separación entre la cáscara y el fruto en sí.
1: Ya sabes que va a ser súper duro.
2: La mandarina de verdad, ¿cómo la extraño?
0: ¿No te imaginas la cantidad de veces que van a preguntar a Horus por el aceite de mandarina para hornito?
1: Ay.
0: No hay, agotadísimo, agotadísimo. Porque decían una vez en México que el aceite de mandarina te da todo lo bonito que necesitas en el ambiente para la protección y para poder estar mejor económicamente.
1: Sí.
0: Antes de la canela fue esto, ¿no? Así que todos pedían el aceite de mandarina. No hay más aceite de mandarina. Pero sí, me mandaron este videíto para que lo compartamos hoy. Escucha.
3: Bienvenido al Centro de Atención del Latinoamericano Confundido con Argentina. Si usted alentó para que Argentina pierda, pero Argentina sigue en el Mundial, por favor escuche las siguientes opciones. Si gritó cada ataque rival como si fuese la final de su vida y hoy se despertó viendo la escaloneta en cuartos de final, por favor marque uno. Si dijo Argentina ya no asusta a nadie y ahora no se la puede sacar de la cabeza ni del cuadro mundialista, por favor marque dos. Si usted hizo fuerza para que nos eliminen y el único que terminó eliminado fue la selección de su país, por favor, marque tres. Si usted odia a Messi, le molesta la selección argentina, le irrita la escaloneta, le da taquicardia a la mesineta, pero igual no se pierde ningún partido nuestro, por favor, marque cuatro. Y si usted sí alentó por Argentina, la única bandera latinoamericana que hoy sigue en pie, quédese en línea, hermano. Esta opción no tiene costo. Esta opción tiene un gran abrazo y a todos los que nos querían ver afuera, vengan también, porque somos argentinos, somos intensos, somos picantes, insoportables, agrandados cuando ganamos, sí, claro, pero también somos latinoamericanos. Y aunque ustedes hayan hinchado contra nosotros, nosotros los queremos igual, los abrazamos, les abrimos las puertas de nuestro país. Y si mañana estuvieran ustedes ahí en el Mundial contra cualquiera de afuera, también gritaríamos por ustedes. Porque el Mundial pasa, la cargada pasa, el folclore del fútbol, pero Latinoamérica, cuando se abraza, pesa más que cualquier camiseta. Así que respiren profundo, que Argentina sigue de pie. Y por ahora, la bandera que queda flameando por este lado del mundo es celeste y blanca. Así que bueno, muchísimas gracias por su llamado y hasta la próxima. Chau, chau.
0: Divino, me encantó. Gracias, Ani, por haber enviado este material hermosísimo. Después vamos a compartir el videito. Corazón, y nos tenemos que despedir. Escarapela en el pecho, con nuestro corazoncito lleno de argentinidad, la argentinidad al palo. Nos vamos a encontrar el próximo lunes. Este equipo necesita un descanso.
4: Nosotros trabajó mucho.
0: Sí, ustedes saben que nosotros somos todoterreno, pero nuestra gente, en este caso, tanto Lucas como Grevelin.
5: Lucas se va a las leñas.
0: Lucas se va
4: a la leña.
0: A la leña, Lucas.
5: Y Grevelin también, dice. Sí, se va a Londres, pero sí, en Catamarca, ahí le queda cerca.
0: Tal cual.
4: A comer un chivito.
0: Es así, corazón. Por eso, el próximo lunes nos volveremos a encontrar. Señor Daniel Godoy, será hasta el lunes.
5: Hasta luego, Adri, que pasen todo un excelente día. Termina toda la actividad acá en el centro. Ya hay desconcentración, los ballet y todo lo demás. Así que, bueno, muy lindo lo que se vivió en la jornada del día de hoy. Hay movimiento, ¿no?, por el tema de los vendedores, puestos y demás en la plaza principal, ¿sí?
0: Muy bien. El señor Lucas Alanis se despide hasta la próxima semana.
2: Nos volvemos a reencontrar el próximo lunes a partir de las 9 de la mañana. Feliz Día de la Independencia.
0: Muy bien, Grevelin, hasta el próximo lunes.
4: Hasta el próximo lunes, equipo, que tengan un muy lindo día, feliz día, patria, que lo disfruten muchísimo. A la audiencia, que disfruten mucho el fin de semana. Nos reencontramos de nuevo de 9 a 13 como cada día.
0: Muy bien, gracias, amores, gracias, amigos, gracias, auspiciantes, como decimos siempre, y recuerden
5: que lo malo ya pasó,
2: lo mejor está por venir,
4: y esta vida
0: merece ser vivida.
5: Hasta la tarde, hasta el lunes.
2: Muy bien.
4: Chao.
0: Y gracias.

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3: Jorge, a través del 011-1533-675-009, nos cuenta que está en Tunuyán, en la provincia de Mendoza. Dice que le gusta el programa y que quiere escuchar al Pampa José Larralde. Bueno, aquí está Larralde haciendo Caminito Montielero.
4: Caminito Montielero, ¿dónde me habrás de llevar? Tal vez algún rancho pobre, de esos que suele abundar.

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2: Hey.
3: 011-15-33-675-009. Ahí recibimos mensajes desde todo el país. Por ejemplo, Franco González está en Colonia Viñó, en Córdoba, y nos dice que le gustaría escuchar algo de los chalchaleros, que nos escucha siempre. Aquí están los chalchaleros haciendo una zamba tradicional de Don Atahualpa Yupanqui. La

Al 011-1533-67509 se comunicó desde Pozo del Molle una persona que nos dice que Rubén Picón, que escucha el programa, estuvo cumpliendo años. A lo mejor llegamos tarde con el deseo de cumpleaños porque a veces se producen estos desfases en torno de los llamados y cuando nosotros leemos y podemos responder a esos llamados. Pero igual vale la intención de la persona que llamó y vale dedicarle este tema a Rubén. Aquí están los del Suquía, canción para uno.

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1: Marcelo López nos cuenta a través del 011-1533-675009 que nos llama desde el Calafate en la provincia de Santa Cruz y nos está pidiendo algo de Don Sixto Palavecino. Vamos a escuchar ahora a Don Sixto Palavecino haciendo la tamisqueña para toda la gente que nos está escuchando en el Calafate en la provincia de Santa Cruz, en particular para Marcelo López.

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3: A veces nos llegan mensajes sin firma, lo cual nos lleva a recomendarles que por favor nos cuenten quiénes son los que envían el mensaje. 011-1533-675-009, abierto a todos los oyentes del país. Y yo les decía que a veces contienen historias y saludos de una ciudad a otra, aunque estén en puntos muy distantes de la Argentina. Por ejemplo, este mensaje dice: hola, muy bueno el programa, los escucho desde Pehuenia, Neuquén. Pero él quiere mandar saludos para la gente de Esquina, en Corrientes, con un buen chamamé. Y como nos parece que la intención del mensaje es muy linda, vamos a mandar saludos desde la gente de Pehuenia, allá en el sur, en Neuquén, a la gente de Esquina, en Corrientes, en el litoral, con este chamamé de Tarragó Ross, Lucerito Alba.

0: Ustedes saben que aquí los leemos y los escuchamos a través del 011-1533-675-009. Ahora una pausa, pero seguimos.
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10: Es la hora 13. 23 minutos.
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Hola, bienvenidos, ¿cómo están? Esto es Folclore.ar, yo me llamo Gabriel Galar y nosotros emprendemos ahora un viaje por todo el país. Y nos vamos deteniendo en distintos lugares, atraídos por el paisaje, por una canción, por una tonada, por una comida, por una costumbre. Esta es la idea de este viaje imaginario de Folclore.ar. Y lo que vamos a presentar ahora para comenzar el programa de hoy es la obra seguramente más conocida de Félix Dardo Palorma, que se convirtió en un clásico popular de la música cuyana y es un poco el himno de la vendimia mendocina. Estoy hablando de la cueca Póngale por las Hileras, la versión de los chalchaleros para abrir las puertas de Folclore.ar de hoy.

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0: Valsecitos criollos por tres en folclore.ar. María Volonté cantó La Pulpera de Santa Lucía, de Blomberg y Maciel. Después de Cabral, Que Nadie Sepa Mi Sufrir, Soledad. Y finalmente, un clásico que cantaba Antonio Tormo, Amémonos, en la versión de Rally Barrio Nuevo. Tres valsecitos criollos en folclore.ar. 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
1: Un día como hoy, 7 de julio, pero de 1923, nace en el Galpón, Salta, Eduardo Yamil Falú. Guitarrista, cantor y compositor, integró en sus inicios la agrupación Los Troperos, las obras Coronación del Folclore, Suite Argentina para Guitarra, Cuerdas, Corno y Clavecín, y Romance de la Muerte, de Juan Lavalle. Son tesoros de la música argentina entre sus 206 temas musicales. Muere el 9 de agosto de 2013 a los 90 años. En 1953 se registra Chacarera de las Piedras, subtitulada Y Cantaban las Piedras, música de Pablo del Cerro y letra de Atahualpa Yupanqui, chacarera dedicada al pueblo de Cerro Colorado en Córdoba, famoso por las pictografías aborígenes en sus cerros y por la casa, hoy museo, donde vivieron sus autores. En 1952 se registra el chamamé El Burro, música y letra de Mario Millán Medina, tema grabado por el autor Tarragó Ros, Cuarteto Santa Ana, Damasio Esquivel, Los Saloncitos, entre otros. Me llaman Don Policarpo porque soy el burro viejo. Me quieren sacar el puesto porque hay pocas aguadas.

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0: Qué gran momento, ¿no? La combinación de Peteco Carabajal con el chaqueño Palavecino. Mi abuelo tenía un violín del propio Peteco. Hacemos una pausa y ya estamos de vuelta. 011-15-33-675-009.
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3: Es la hora 14, 3 minutos.
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2: Hablando de tangos que estrenó Carlos Gardel, este lo grabó en 1933, pero había sido compuesto en 1932 por Peto Rossi y Marambio Catán, es decir, uno de los autores de La Comparsita. Se trata de Acuaforte. Y la versión que vamos a escuchar hoy en folclore.ar es la de Omar Moyo, Acuaforte.

Esta es Teresa Parodi, Paloma Palomita. Nos estamos despidiendo del programa de hoy y lo vamos a hacer con una canción que nos lleva al litoral argentino, al trabajo de los pescadores, al río Paraná. Una pintura, podríamos decir, de Horacio Guaraní, pescador y guitarrero. Con esto nos estamos despidiendo. Gracias por estar ahí, gracias por compartir con nosotros folclore.ar.

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0: linda, dejarse llevar. La patilla del abuelo.
1: Hola, Fla, sí, me acuerdo que yo me levanté y fui hacia la parte del departamento donde era el lavadero en ese momento. Abrí las ventanas y vi esos pompones blancos y yo inmediatamente pensé, residuos tóxicos. Cerré todo y a mis gordas, que tenía dos en ese momento, no las dejaba asomar porque pensé que nos habían invadido. Hasta que se levantó quien era mi pareja en ese momento y me dijo, no, Natalia, es nieve.
0: Como el Eternauta, igual, exacta la trama, la misma trama. Me acuerdo que ese día nevó acá en Villa Gañás, pasaba por primera vez un tren de pasajeros. Imagínate que en una ciudad tan chica haya nevado y que el tren pasara, fue como un tema de conversación único por un mes, dice Alejandro. Un beso grande. 14:28 y de Villa Gañás nos vamos a dónde. San Salvador de Jujuy, ¿les parece? Ok, si me acompañan, nos vamos a Jujuy en el 93.7. Ahí nos escuchan en San Fernando del Valle de Catamarca en el 92.5 y en San Pacho, aquí en la provincia de Córdoba, en el 90.9. ¡Qué hermosa canción!

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más lindo que tengo. Creo que fue un domingo. No tengo precisión. ¿Fue domingo? ¿Se acuerdan? Parece que no. Pero no, voy a hablar sin saber. Nos levantó mi papá, a mí y a mis hermanos, y nos llevó a desayunar al bar El Café de la Plaza, en Alta Córdoba. Fue un día hermoso. Nunca había visto la nieve. Ay, me lo contáis y se me pone la piel de gallina. Maxi Truso, Sunset Boulevard, 14:37. Nuestro inolvidable de hoy es tan vívido como esos recuerdos de la

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llegó a Google, sin dudas. Noruega viene siendo la sensación de este mundial. Luego de eliminar a Brasil con dos goles de Haaland, Google decidió homenajearlo y por ello, cada vez que se busca su nombre, una animación aparece en pantalla. Como si fuera poco, fue el mismo jugador quien convocó, dice la noticia, a sus seguidores.

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2: Hola, Diego.
3: Flavia, ¿cómo estás? Buenas tardes, acá saliendo pedalear, aprovechando este día hermoso.
2: Muy bien.
3: Yo lo recuerdo patente ese 9 de julio de 2007, porque soy el más fuerte, acá con 100 kilómetros de Córdoba. Y en ese, hasta ese momento no la conocía la nieve, ni siquiera de haberla ido a ver acá a las sierras. Y se dio la casualidad que me fui a trabajar con una obra a Río Grande, no, a Tierra del Fuego. Y allá todavía no había nevado, si bien había temperaturas bajas, si bien se amanecía con los pisos, las calles medias congeladas, pero sí, no había nevado. Y nevó acá, como nunca. Así que yo me enteré de la nieve por mensajitos de texto en ese momento, de mis amigos, de mi actual pareja, que hoy en día somos familia, casados, y en ese momento ni siquiera estábamos de novio. Así que me enteré así y no la pude ver en mi ciudad. Vi fotos de mi ciudad nevada y por suerte años después volvió a pegar una nevada y pude ver el paisaje de mi pueblo, de mi ciudad con esos colores.
2: Es que me parece, corríjanme si no es así, que después hemos sido testigos de algún copito, algún aguanieve el año pasado. Pero hasta ese momento, hasta el 2007, fue un hecho, si se quiere, inédito. Veía, por ejemplo, que en Aeroparque nunca había nevado, en La Plata nunca había nevado, y había registros, sí, de muchas localidades con nevadas, pero en el año 73. Así que fue como una cuestión ahí disruptiva, si se quiere, en materia meteorológica. Esa nevada me encontró en la casa de mi hermana. Tengo tan vivo el recuerdo, dice María Eugenia, de mi viejo emocionado con la nieve. Hoy no lo tengo conmigo. Gracias por llevarme un ratito a ese momento. Un montón de mensajes, gracias por compartirlo. Siempre es lindo traer esta efeméride porque, bueno, la acompañan un montón de recuerdos. Mi perrita hoy cumple 19 años y se llama Nieve. ¿Cómo olvidar ese hermoso día? Mensaje de María Alejandra. Y salimos de ese recuerdo y vamos a la vereda de enfrente porque Walter nos está escuchando desde Houston. 41 grados. Recién cayó un pequeño chaparrón y se está evaporando en el mismo momento. Aguante el aire acondicionado, dice Walter, que tiene un calorón y que en la distancia también forma parte de esta familia. ¡Qué cadera que va!

0: segundo.
1: Jorge García Cuerva citó a Messi para pedir por la unidad de los argentinos frente al presidente Javier Milei. El arzobispo de Buenos Aires llamó a dejar atrás el individualismo y la mezquindad política en el marco del Tedeum por el Día de la Independencia. Murió Ramiro Agulla, el publicista que marcó la década del 90, fue uno de los más influyentes del país y el fundador de la historia de la histórica agencia Agulla Bassetti, asesoró a dirigentes políticos del país y el exterior. Mundial 2026, la contundente decisión de Egipto con su DT tras quedar eliminado del Mundial. Después del escándalo, tras la eliminación ante Argentina y sus despiadadas críticas, la Asociación Egipcia de Fútbol ratificó la continuidad de Hossam Hassan al frente del cargo. Títulos a las 3 de la tarde y un minuto.
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1: A Hugo Walden y a Gerardo, que nos están visitando llegaditos desde pocas horas desde España. Hugo, ¿cómo está?
2: Hola, buenos días, un gusto, Adri, estar aquí saludándolo y bueno, buscando los afectos en Chilecito, ¿no?
3: El turista europeo ya no quiere hoteles de 5 estrellas, eso ya está harto de verlo. Aquí tenemos naturaleza, que es lo que demanda mucho. Tenemos Camino del Inca, tenemos Talampaya, tenemos Villa Unión, tienes la zona de la Cuesta de Miranda y tienes el atractivo de esta gente, y venir aquí es un turista que gasta, que consume. Lo que hay que buscar es ese turismo que da riqueza a la ciudad, porque con riqueza en la ciudad hay transporte público después. Hay que hacer que el ciclo económico se reactive aquí y solo tenés un medio, el turismo es uno muy importante.
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mañana, mínima de 9, máxima de 18, más nublado. Sobre todo en la tarde y en la noche. María Becerra, Ráfaga. Adiós. Entendí que fue una

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0: ¿En dónde?
1: Feriado en casa, es muy probable. Es un feriado súper feriado. Feriado en el trabajo. ¿Leeremos algún mensajito que diga eso? Yo creo que sí. Yo tengo...

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la panificadora Esperanza Dorada. Dice Andrés, me acompañan en este feriado trabajando. Esta mañana me gané con Fer un pase doble y no escuché ni pregunté si es una entrada doble. Romy, averiguo y le pedimos acá a Fer que se comunique con vos. 15:26, feriado en... ¿Nos ayudan a completar la oración? ¿En dónde? Maluma, tu recuerdo.

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8: 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Es la hora 15:36 minutos.
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5: Matías dice que su feriado es en la costanera con churros. Innecesario. La última parte del mensaje, Matías, me parece que no es necesario. Yo no pedí que dijeran eso. Rico. Feriado en cama, haciendo reposo con gripe, porque mañana se trabaja, dice Silvina. Feriado en mi peluquería canina, trabajando. Saludos desde San Juan, dice Lili, escuchando la radio. Feliz Día de la Independencia. Feriado caminando en las Salinas Grandes, por las Salinas Grandes, haciendo trekking. ¡Qué lindo, Andrea! ¡Qué planazo! En familia, saludos para todos. Cris, en el trabajo. Nati, en la misma. Feriado en el trabajo, cosiendo almohadones para un hotel. Necesito llegar a los 29.

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4: Gracias, chicos.

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0: Día de la Independencia en Tucumán, Tedeum, desfile y amplia presencia política. Las actividades oficiales comenzaron en la Casa de Gobierno con el izamiento de la bandera, el tradicional Tedeum y un desfile cívico-militar. Dijeron presente autoridades nacionales, provinciales y municipales. Yaryora defendió la ley antibúnker. Hay que animarse a dar estas peleas. En Río Cuarto, el gobernador destacó el amplio respaldo alcanzado en la legislatura y explicó que la herramienta permitirá demoler inmuebles utilizados para la venta de drogas y otras actividades delictivas. La FIFA salió al cruce tras las críticas al arbitraje de Argentina y Egipto. Pierluigi Collina defendió las decisiones más cuestionadas y respaldó el trabajo del árbitro François Letexier y el VAR en la remontada de la selección argentina por 3-2 en octavos de final. Títulos a las 4 de la tarde en punto.
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De las cosas más lindas que tiene el feriado, no estar ajustados a un determinado tiempo. Tengo que almorzar porque a la 1 de la tarde tal cosa, tengo que cenar en 15 minutos, tengo que, en fin, le aflojamos un poquito. Y hace un ratito nada más Cristian nos mandaba una foto y nos contaba que estaba con su amor almorzando un pollito con papas no hacer. ¿Qué tal? Feriado en La Rioja, dice Ruth, trabajando. Trabajando también Rodrigo en la fábrica en Santa Rosa de Calamuchita. Matías, desde Cosquín y en compañía de la radio, acá está sonando la hit. Moira, en el feriado, en el trabajo, pero con todas las pilas porque nos tomamos el fin de largo. Es buena esa. Limpiando con la patroncita, con Ceci, mandale un saludo y pasale un tema de la Delio Valdés. A propósito de eso, en un ratito vamos a repasar porque, claro, mañana si bien es día no laborable, no es feriado, hay algunas particularidades con el transporte de pasajeros y algunos servicios de la ciudad que es importante repasar. Trabajando en Altagracia, eso nos cuenta Vero. Y por acá actualizamos. Voy a buscar más mensajes. El de Gustavo, que está en el taxi trabajando en la ciudad desolada. Muy poquito movimiento y la hit es mi compañía. Gracias. Vivir así es morir, amor. David Bisbal.

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14: Es la hora 16. 16 minutos.
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Y Senquimilí, en Santiago del Estero, mandale saludos a mi familia que está en Río Tercero. Un saludo a mi señora, a Vero Salvatori, que la amo, de parte de Ramón, que es quien nos escribe. Un abrazo grande, familia. Taylor Swift, 16:34. Y nos quedamos en la provincia en la que está Ramón, en Santiago del Estero Capital. A esta hora nos escuchan en el 91.3 de Santa Rosa de Colar, en San Luis, en el

Yo creo que para este bloque de dos canciones que ha elegido Ali Oliva, hay que respirar profundo. Se me ocurre... Ok, una vez hecho esto, vamos en busca.

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4: Volviendo del golf, en Altagracia, en el 106.9, están escuchándonos. No tengo el nombre de quién nos escribe. No, bueno, pero por supuesto que lo agradecemos. Hola, feriado en casa, haciendo ropita a mis hijos de cuatro patas y viendo jugar a la play a la princesa de la casa, dice Andrea, que es el primer texto que envía. Vamos, todavía bienvenida. Gustavo, del otro lado, desde General Alvear, en Mendoza, trabajando, haciendo un vestido de 15. Uy, hay foto. Qué precioso. Una belleza. Felicitaciones, Gustavo, es hermoso. Nos tomamos esta semana de vacaciones en Villa General Belgrano, en una cabaña. Mandale saludos a mi hija Jo, que está tirada en el sillón, y a mi marido José. Donde voy, escucho la hit. Vamos, Norma, todavía. ¿Cómo estás? Acá un veranito re lindo. Ana, desde Salta, estaba saludándonos, trabajando como Dios manda. Besos y gracias por la compañía. Lili pregunta si ya dijimos la palabra, y aún no, pero ya la tengo. Cuando quieran la compartimos, ya la tengo acá. Me la ha dejado Fer. Recién terminando de lavar los platos. Todas las tardes me acompañás, pero hoy más que nunca estamos viajando en familia, dice María Fernanda. Y mi nieta pide algo de Michael Jackson. Desde La Rioja, saludos a mis hijitos Uma, Bastian, Leire y Agustino. Clide. Y Belén. Dice, qué temones que están poniendo, feriado en el trabajo con la hit. Ale Oliva es el responsable de todas las canciones que vas a escuchar. Nos quedamos hasta las 6. El viento trae una copla, una canción que tiene una letra muy desgarradora. Habla del destierro. 25 años después, la versión que tiene a Lali como invitada.

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10: Es la hora 16:59.
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2: Es viernes mañana, ¿no?
3: Sí.
2: Porque es una semana, no sé si les pasa a ustedes también, es una semana tan particular. Arrancamos el lunes con el cumpleaños de la ciudad. Después el partido de Argentina ayer, dentro de todo un día normal. Hoy feriado, mañana puente, el chico de vacaciones. Es una semana rara. Sí. Así que si ustedes me confirman que mañana es viernes, yo me quedo tranquila y puedo leer lo siguiente. 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

beso grande. Mabel, desde Campana, escuchándonos a esta hora. 17:23. Activan un protocolo especial y código rojo hasta en el hospital de urgencias por el partido del sábado por la noche, el partido de Argentina. Las autoridades de la municipalidad confirmaron que se rompieron luminarias y hasta parte del cableado del sistema de trolebuses. De cara al partido del sábado hay, reitero, protocolo especial y código rojo en el hospital de urgencias. 0-0, Francia, Marruecos, 24 minutos. Hawái, las pelotas.

0: Tete Manuel Torizo.
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0: vacaciones y que nos encanta que vayan al teatro, tengo una propuesta para hacerles. Una propuesta para mañana. ¿Quieren?
1: Hermoso, hermoso.
0: Atenti con esto.
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0: Pequeño Press se presenta mañana viernes a las 18:30 en Quality Espacio. Y tenemos una doble. Ya tienen que dejar nombre, apellido, últimos tres del DNI.

0: musical a través de diversos géneros. Pequeño Pez invita a explorar emociones, valores y aventuras que conectan con la infancia en su estado más puro. Hermoso. Pequeño Pez, una doble, que se va en esta tarde a dejar datos.
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14: Es la hora 17:51.
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0: de quién se lleva las invitaciones para Pequeño Pez y que debe ir directamente, la función es mañana 18:30, en Quality Espacio, Magalí Salto, 470. Pero que honre su apellido.
1: Es la hora 18.
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2: Aquí comienza Noticias 1013. Lucas Alariz operando técnicamente. Daniel Godoy en las palabras. Estamos informando en esta tarde. Informe policial desde la Dirección de Relaciones Institucionales de la Policía de la Provincia de La Rioja.
5: Muy buenos días a toda la querida audiencia. Desde la Policía de la Provincia les brindamos un resumen breve de la actividad policial del día de ayer. Personal de Comisaría Séptima intervino en un hecho de robo ocurrido en una vivienda en el barrio Santa Catalina. La damnificada, una mujer de apellido Mercado de 26 años de edad, manifestó que al escuchar ladridos provenientes del frente de su domicilio, observó a un hombre escalando la galería y huyendo con un reflector LED, el cual habría desprendido a la fuerza. De acuerdo con las características aportadas, el presunto autor estaría identificado, por lo que rápidamente los efectivos se constituyeron en el domicilio del sindicato, quien advertir la presencia policial arrojó desde el interior de la vivienda el elemento sustraído, permaneciendo luego en el inmueble. El reflector fue recuperado y secuestrado y restituido a su propietaria, quedando las actuaciones sujetas a la denuncia correspondiente. Por otra parte, un siniestro vial se registró en la jornada de ayer sobre Avenida Paysandú. El hecho fue protagonizado por una motocicleta 110 centímetros cúbicos al mando de un hombre de apellido Vera de 78 años de edad y una motocicleta 150 centímetros cúbicos conducida por un joven de 15 años. Ambos circulaban en el mismo sentido de este a oeste y por razones que se tratan de establecer, el conductor del primer rodado habría disminuido la marcha para girar hacia la izquierda, siendo impactado en la parte trasera por la otra motocicleta. Como consecuencia de la colisión, el hombre de 78 años cayó pesadamente a la cinta asfáltica y sufrió escoriaciones y una fractura en mano izquierda, por lo que fue asistido por personal de emergencias médicas y trasladado al nosocomio local. Además, personal del Departamento de Accidentes Viales realizó las pericias correspondientes y quedó a cargo de las actuaciones. Por otra parte, personal de Comisaría Octava logró la recuperación de una garrafa de 10 kilos en el marco de una investigación iniciada por una denuncia radicada el día 5 del corriente mes y año. Durante las averiguaciones, una mujer de apellido Ormeño hizo entrega voluntaria del elemento, manifestando haberlo adquirido de buena fe y desconociendo su procedencia. La garrafa fue trasladada a la dependencia policial, quedando a disposición de la autoridad judicial interviniente. Para ir finalizando, durante la jornada de ayer se registraron 4 personas detenidas por diferentes causas, además de 5 motos retenidas por falta de casco y o documentación, y no se registraron vehículos retenidos en la capital riojana por alcoholemia positiva. Esto fue brevemente un resumen de la actividad policial del día de ayer.
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6: ¿Cómo están por ahí?
0: Y nosotros bien, re felices, imagínate, a flor de piel con lo que fue ayer el partido. Contame cómo está Miami, cómo lo vivieron ustedes, cómo está todo por ahí.
6: Nosotros lo vivimos, creo que con la misma adrenalina que ustedes, con la misma angustia y adrenalina, un shock de emociones, trabajando, o sea, viéndolo desde la oficina. Ajá. Pero realmente el... A ver, es muy centralizado el clima en el área en donde hay comunidad argentina, ¿no es cierto? Uh-huh. En el área que estamos nosotros no hay tanta comunidad argentina, pero muy en familia y demás, y siguiendo todos los las diferentes eventos y demás que hay. Sí, hay muchas juntadas por ahí en restaurantes argentinos y eso. A nosotros no nos dieron los horarios y los días para compartir ninguno de esos eventos, aunque con ganas veremos qué es lo que pasa el sábado de la noche o el miércoles, creo que es el siguiente, y después el domingo.
7: Claro.
6: Estamos seguros.
7: Y nosotros vamos partido a partido, ¿viste? Bueno, de acá decimos, bueno, el sábado otra vez todas las cábalas y lo que es parte de nuestra adrenalina propia, el ADN argentino, todas las cábalas, todo lo que se puede hacer. Y contame de dónde vos estás, dónde trabajás o vivís. Sí. Muy lejos de donde uh-huh. la comunidad argentina se juntaba, a los lugares de encuentro donde hay o está la mayoría.
6: Sí, porque yo ahora me mudé para cerquita de Orlando, o sea que donde está lo que más se ve de los banderazos en Miami, el estadio, estoy como a 2 horas y media. Uh-huh. Entonces todas las juntas que eran más tarde o demás realmente era lejos. Acá en Orlando sí hay como juntadas, hay comunidades de argentinos en Orlando y que se juntan, pero también los horarios de los partidos anteriores fueron como complicados para moverse. Y acá son bastante diurnos, o sea, no se ve mucho salir de noche, como más rarito. Uh-huh. Pero bueno, en familia, mi hija menor y mi sobrina son las fanáticas. Es más, ayer mi hija lloró porque tuvo que entrar al trabajo cuando faltaban 10 minutos para que empiece el partido. Uh-huh. Así que terminamos de verlo en el auto y es la angustia, o sea, no sé, lo vivimos igual que como vivimos el de Qatar estando en Mayigasta, en el sentido emocional y demás, con el tema de que uno no puede ir hasta el Cristo a festejar, ¿no es cierto?
7: Obviamente.
6: La diferencia.
7: Bueno, pero acá lo hicimos por vos, Laurita, lo hicimos por vos. Lo que pasa es que uno siente y vive al ser Estados Unidos, una de las sedes de este mundial, entonces en base a lo que se ve uno piensa que todo Miami está concentrado, todo Dallas está dando vueltas en el mundial, y la realidad es otra, que Estados Unidos sigue viviendo su vida normal, su ritmo normal.
6: Su vida normal, no hay, incluso hay gente acá de Estados Unidos que no sabía que se estaba jugando o hablás y obviamente en estos días salimos con la camiseta a todos lados, ¿viste? Y en el Walmart o en todos lados intentamos encontrarnos otro y es como, ¡ah! Camiseta argentina.
7: Claro.
6: Como para identificarnos fácilmente. Mm. Pero la verdad es que acá al mundial le prestamos atención quienes, los países participantes y quienes, principalmente los latinos, ¿no es cierto?
7: Claro.
6: El resto es muy poco, sí, por ahí te dicen, Argentina, Messi, listo, es el conocimiento que hay, pero muchos ni siquiera saben, incluso hay mucha comunidad latina, donde estamos nosotros hay muchos puertorriqueños, uh-huh. Y que ellos se dedican más al béisbol, por ejemplo, no tienen, o sea, ni siquiera saben muy bien las reglas del fútbol.
7: Porque
6: o sea,
7: pensando que Messi tiene ya su base en Miami, donde él vive además, y participa de su propio partido de fútbol, su propio club de fútbol, uno piensa que bueno, ya Miami está invadido, que todos tienen conocimiento de fútbol por Messi, y no
6: es así, no claro. Es así. Otros partidos, no el argentino porque éramos las únicas argentinas en este momento, pero mi hija se estuvo juntando con los chicos de la iglesia, que había mucha comunidad mexicana, y entonces justo con ellos.
7: Mira.
6: Se estuvo juntando a ver los partidos anteriores, que le invitaban los colombianos, mexicanos, que le invitaban, pero ya te digo, es esa comunidad la que sigue los partidos, ¿viste? Claro. La que sigue el mundial de cerca, Colombia, México y nosotros.
7: Claro.
6: Los que estamos ahí, pero el resto como que ni sabe muy bien las reglas. Por ahí se juntan por juntarse, no sé, el último partido de México, sí, que las madres hicieron comida mexicana y se juntaron todos los chicos, pero no sabían ni para dónde iba la pelota. ¿Viste?
7: Claro, ni idea. Bueno, sorprendió que el presidente haya dicho, yo no sabía lo que era una tarjeta roja. Y uno dice, ¿cómo lo vas a saber? ¿Cómo vas a saber lo que es una tarjeta roja? Pero...
6: Sí.
7: Y bueno, y ahora contás que estás en Orlando, donde están los parques temáticos. ¡Qué ganas de ir!
6: Sí.
7: ¡Qué lindo!
6: Sí, estamos de los parques, estamos a 40 minutos, así que tenemos el pase anual, salimos de trabajar, nos vamos a los parques hasta... pagas una vez al año y vas cuando se te ocurre.
7: No me
6: así
7: digo.
6: Que aprovecho. Sí, sí.
7: Uy,
6: sí.
7: Qué lindo.
6: Así que aprovechando eso también. Uh-huh.
7: Bueno, igual vos conocías antes de irte a vivir a Estados Unidos.
6: Sí,
7: vos
6: sí,
7: conocías,
6: sí.
7: Ya habías ido varias veces.
6: Sí. Estamos como viviendo otra etapa ya con los chicos grandes, con su independencia y demás. Uh-huh. Así que, bueno, es otra etapa, la verdad es que disfrutándolo mucho, creciendo mucho en todos los sentidos, estoy uh-huh. creciendo tanto que estoy por ser abuela.
7: Mirá, qué bien.
6: Así venimos creciendo, sí. Mi hija, la que se casó el año pasado, uh-huh. voy a tener un nieto varón para Navidad.
7: Mirá, así que, qué lindo.
6: Así que, bueno, sí, la verdad es que conociendo cosas que a mí me sorprendieron, como por ejemplo todo lo que se habla del sistema de salud, tuve un problemita, estuve internada, y nada que ver de lo que se dice que es, si pagás tu prepaga, ¿no es cierto?, que no es para nada cara, no tenés los problemas que muchas veces la gente critica, está muy bien organizado, lo mismo que la educación. O sea, la no gratuidad no implica el no acceso.
7: Bueno, mucho se dice que en Estados Unidos si no pagás, te morís del tema de salud, que nadie te atiende, que no hay lugar para vos en ningún lado. Es lo que habitualmente se pinta de Estados Unidos, ¿no?
6: Yo tengo una prepaga, claro, tengo una prepaga. Vos pagás según declarás cuánto cobrás al año y pagás la cuota de acuerdo a lo que vos cobras al año, uh-huh, ¿sí? Uh-huh. Por ejemplo, yo por mí pagamos $65 al mes. Uh-huh. Creo que es menos de lo que pagaba en Argentina. Por una prepaga, o sea, $65
7: sería...
6: estuve internada 3 días.
7: Al cambio, más o menos, $800,000 pesos, por ahí.
6: $65.
7: Porque acá está 1500 ya el dólar, más o menos, ¿no?
6: Sí, más
7: un poco
6: o menos.
7: Más. Sí, sí, por las dos.
6: Sí,
7: por
6: sí,
7: las dos.
6: Sí, sí. Pero digamos para tener una idea, es que es menos que medio día de trabajo en un sueldo básico.
7: Uh-huh.
6: O sea, para tener la proporción, porque a veces pensamos en que son $800,000, pero es menos un promedio, vos cobrás un empleado base, $120 por día.
7: Vos me dijiste, perdón.
6: Entonces,
7: perdón, Laurita, vos me dijiste $65 o $650.
6: Sí. No,
7: 65. $65. Ah, son 97 mil.
6: Claro,
7: son 80 mil. Claro,
6: 97 mil
7: pesos.
6: Sí, por eso me quedé pensando, pero...
7: Claro, no.
6: Claro,
7: no.
6: Sí.
7: Eran 65 dólares.
6: Me di cuenta que eran menos.
7: Sí. 97 mil pesos por mes, la prepaga
6: dólares.
7: Por tu hija y por vos. Ajá.
6: Sí.
7: ¿Y qué te pasó entonces?
6: Yo estuve internada 3 días. Tuve una cuestión que me asusté por una cuestión, dolor de pecho, qué sé yo qué. Estuve internada 3 días, me hicieron todo, viste, que el angiograma, que la tomografía, que el contraste, que toda la historia. Uh-huh. Y lo que me restaba pagar a mí eran $2,300. Yo me fui sin pagar nada y a la semana me llegó que yo arme el plan de pago como quiera y tengo 22 cuotas de $100 de acá, sin interés y sin nada.
7: Ajá.
6: Entonces es accesible y ya de acá hay más en mi prepaga después de gastar. Que el usuario paga ese monto, $2,300 de su bolsillo, el resto del año todo lo que necesites lo cubre la prepaga.
7: Bien. O sea que
6: o sea, es como que tú... Ay, ¿cómo se dice? ¿Viste como el seguro del auto? Que hasta cierto monto te haces cargo vos y de ahí en más ya se hace cargo la compañía del seguro.
7: Sí,
6: ¿cómo se dice eso? Bueno, no me... No
7: la
6: me
7: cobertura. Nombre, es una cobertura.
6: Sí, claro.
7: La cobertura que vos tenés,
6: sí,
7: sería
6: la cobertura.
7: Esa.
6: Hasta $2,300 me hago cargo yo. De ahí en más, todo lo que el resto del año yo tenga que pagar, lo paga la prepa.
7: Claro, esos $2,300 serían como 3 millones y medio de pesos a pagar en cuotas.
6: Sí, en cuotas fijas y en el monto que quieras, vos podés elegir pagar desde $85 por mes. De ahí en más, vos podés pagar más de acuerdo a tu capacidad.
7: Y me decías...
6: Entonces, a veces... Sí.
7: Con respecto a la educación, me decías que también te había llevado una sorpresa.
6: Sí, porque vos realmente es muy fácil acceder a becas, que incluso compañías te van dando becas que por ahí no son tan grandes, pero por ejemplo, ahora mi hija todavía no está haciendo la universidad, pero mi sobrina que está haciendo el ingreso, está bien. Tenés que buscar, como en Argentina, vos podés ir a la Universidad de San Andrés en Buenos Aires y está como 2 millones por mes, y podés ir a otras universidades mucho más económicas, como, no sé, como la Kennedy, en la que es más accesible, pero más o menos son $600 el semestre en una universidad. No es pública, pero como del Estado, como regulada por el Estado.
7: Ajá.
6: Entonces, $600 por semestre en alguien que gana $120 por día es algo accesible.
7: Claro.
6: Ahora, claro, si vos te comparás con que Harvard o qué sé yo qué, obviamente, como te digo, como en Buenos Aires ir a estudiar a la San Andrés, es para cierta... élite, ¿no es cierto?
7: Uh-huh.
6: Pero creo que realmente está un poco demonizado el sistema capitalista con respecto a esto, como que yo entiendo que lo público y la accesibilidad y todo lo demás, y entiendo también que tiene una cuestión de la facilidad acá del trabajo en blanco, por ejemplo, porque casi no hay, o sea, los impuestos para los empleadores son muy bajos, lo que hace que el trabajo en blanco sea mucho más elevado. Si vos estás en negro solamente por cuestiones migratorias, y la verdad que ya casi nadie se arriesga, porque sí son duras las sanciones si tenés empleados en negro.
7: Uh-huh.
6: Entonces, si vos estás en blanco y estás trabajando bien, ya va en tu responsabilidad de tener esa prepaga, ¿no es cierto?
7: Claro.
6: Normalmente los trabajos no te cubren obra social, no está incluido, o sea, tu sueldo es tu sueldo.
7: Ajá. Y vos dijiste que estás trabajando en Orlando en una oficina.
6: Sí, estoy trabajando como vendedora administrativa, nada que ver a lo que hice toda mi vida, saliendo de mi zona de confort, pero disfrutándolo mucho.
7: Sí.
6: Elaboramos y vendemos puertas, vanitoris, accesorios para baño, uh-huh. Para pared, pisos, así que estoy acá. Redescubriendo otra área.
7: ¿Pero es de tu familia? ¿Lo estás haciendo con alguien conocido? ¿O de Argentina?
6: No, es una familia cubana que es conocida nuestra. Lautaro había entrado a trabajar con ellos todavía en Miami, en la producción, y bueno, y me sumé yo a la parte administrativa cuando nos vinimos para acá, que fue una nueva sucursal que abrieron.
7: Genial. Bueno, Laura, cuando junte unos pesitos, te voy a pedir que me hospedes, así voy a Orlando a conocer ese lugar tan lindo que tiene Florida para ir a chumbear absolutamente todo.
6: Por supuesto, más que bienvenidos. Quienes quieran venir, con tal de escuchar tonadita argentina, no importa de qué provincia, acá estamos disponibles.
7: Bonita, ¿y no volviste a Argentina desde que te fuiste?
6: No volví.
7: ¿Tenés ganas de volver?
6: Por el momento no están los planes.
7: Oh, no.
6: Tengo ganas de ver la gente, pero no sé si estoy todavía para encontrarme con
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3: Gracias, muy amable, que Dios les bendiga y excelente medio, se escucha en todos lados, así que muchas bendiciones y para todos.
4: Aparte, Adriana, vos venís haciendo este trabajo hace un montón de años, nosotros tuvimos también en aquel radio con ustedes.
5: Sí, claro que sí.
4: Ustedes están ahí donde están, por algo están, así que es la realidad, ¿no? Sí. Hay muy poca gente que sepa valorar esas cosas y bueno, siempre hay que ser agradecido, ¿no?
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13: Acá con frío, en Miami me imagino. Hola Rubí, ¿cómo estás? Buen día.
14: Hola Adri, buen día, acá siendo las 11 menos 20 de la mañana.

0: Mañana con una hora atrás de Argentina, con un calor que no te puedo contar.
1: ¡Qué lindo! ¡Qué lindo! Bueno, desde acá te mandamos un poco de frío, mandanos un poco de calor. Te vi a lo largo de los días transcurrir con un blanco pálido en tu piel, típico de cuando uno está en invierno, y ahora se te ve un bronceadito lindo. Contanos este periplo que estás haciendo con Gaby en este mes tan lindo. Bueno, y antes, cuando ustedes llegaron a Estados Unidos, ¿por dónde anduvieron?
0: Bueno, nosotros, nuestra primera parada fue Costa Rica, un país que no lo tenés ni en cuenta para visitar, y te digo, Adri, que es precioso. Quedamos con mis amigas que en cualquier momento nos hacemos un viajecito a Costa Rica. Uh-huh. Es bellísimo. Pero ahí estuve nada más que unas horas. Dormimos ahí y al otro día ya salimos directo a Dallas, donde era todo el pelotón de la selección.
1: Ajá.
0: Bueno, Dallas, no te puedo decir si me gustó o no. Es tan obscenamente grande que lo único que tenés es ruta, ruta, ruta, autopista, autopista, y a los costados de la autopista se ven como barrios. Vos debes conocer bastante el tema de Ezeiza en Buenos Aires, bueno, más o menos así. Ajá. Pero cinco Ezeiza juntos.
1: ¡Wow! ¡Qué sí. enorme! No, terrible.
0: No, enorme, enorme, te juro. No, no, no, sinceramente, no, por eso. Ni sé si lo conocí, no sé si no lo conocí. Nos juntamos con un amigo de Gaby, un farmacéutico de Río Cuarto, con su hijo, uh-huh. y alquilamos un auto, y era de la única forma que podíamos andar.
1: Mirá. ¿Y la gente?
0: Porque si no son 40, 50 dólares por cada vez, claro. que te tomas un Uber.
1: Claro.
0: Porque ellos mismos te dicen, nosotros nos juntamos con una argentina que está hace más de 30 años.
1: Uh-huh.
0: Y bueno, ella me dice, ella nos decía, chicas, acá 35 a 40 minutos es cerquita.
1: Claro, claro.
0: Son las diferencias que separan un lado de otro.
1: Y la gente rubí en estos lugares, bueno, Costa Rica me decías, ¿no? Un país que quizás
0: sí.
1: de manera turística no lo tenemos. ¿La gente cómo los trata, los argentinos, en este caso ustedes, cuando llegaron?
0: Excelente. Yo no tengo quejas de ningún tipo, al contrario. ¿Para qué decís Argentina? Bueno, Maradona y Messi es como que ya hacen que vos seas tan santa como ellos, uh-huh. más o menos así.
1: Mirá vos.
0: Sí, no, no. Un país de gente tan, pero tan amable, tan bien. La chica que nos llevaba y nos traía en el Uber que contrató Gaby, uh-huh. era una guía turística, nos relató vida, obra y milagro del país.
1: Mira qué
0: no,
1: bueno.
0: No, no, no, realmente fabuloso.
1: Qué lindo.
0: Yo no tengo quejas, no tengo qué decir, che, pero viste qué falta de empatía, nada, nada, nada. Y en Estados Unidos lo mismo. En Estados Unidos, yo llegué a emocionarme hasta las lágrimas, como ahora, de solo ver que gente extranjera tenía entradas para ver los partidos de Argentina y se venían del país de donde eran vestidos con la camiseta nuestra.
1: Mira vos.
0: Eso uno cuando está en Chilecito o en la Argentina capaz que no lo mide, porque obviamente yo me encierro en mi casa, veo el partido de la selección y punto. Gaby consiguió una entrada por un chico mexicano que se vino de Monterrey directamente a ver el partido.
1: Uh-huh.
0: O sea, que tengamos que los extranjeros la sigan a la selección. Bueno, a mí si me la hubieran contado, sinceramente te hubiera dicho, ¡ah, son mentiras! Van a venir a ver un partido de la selección argentina por horas. El chico bajó en Dallas, vio el partido y a las 7 de la tarde se volvía a Monterrey.
1: Y esa es la locura también de Messi, ¿verdad? Porque si bien la escaloneta...
0: Esa es la locura de Messi.
1: Claro, si bien la escaloneta tiene todo un halo de magia, fueron los campeones del mundo, pero indudablemente que Messi sigue siendo...
0: No, pero es Messi.
1: Claro.
0: No, es Messi. Es Messi, por más que le busquemos por otro lado, es Messi. Y nosotros decíamos, bueno, lo tenemos al mejor del mundo, por eso las entradas cuestan lo que cuestan. Ya se está hablando, ojalá lleguemos, que la final del mundo va a costar 25 mil dólares.
1: No, no, no.
0: Claro,
1: claro.
0: Imagínate, entre la FIFA y la AFA, en este mundial, porque yo charlé con media humanidad, con el que me encontraba, que tienen conducta de ir a los mundiales, se ahorran los 4 años y a donde sea van, y ellos decían que era el mundial más caro de la historia. En Qatar las entradas las compraban a $400.
1: Es verdad, eso es lo que
0: Qatar,
1: comenta.
0: Qatar, que es de caro.
1: Sí.
0: Y es en el, pues, en la loma del peludo, digamos.
1: Sí,
0: así.
1: Sí, sí.
0: Pero bueno, este no, a este se le fue la mano. Se me ocurre también que es porque será el último mundial de Messi, el descontrol por las entradas. Pero bueno, entre otras cosas, también me acordaba de mi viejo querido, tan nacionalista como era, a él le hubiera encantado ver que los extranjeros estaban vestidos con la camiseta argentina.
1: Qué increíble que sea el fútbol, ¿verdad? Esto que hace que traspase la pasión por Argentina, todos los límites, todas las fronteras y los continentes. Que lo haya hecho Messi,
0: todo.
1: Que lo haya hecho un jugador de fútbol, qué increíble, pero bueno, todo vale al momento de que la camiseta se pueda ver en el mundo.
0: Sí, sí, sí.
1: Y ahora,
0: acá en el hotel donde estoy en Miami está explotado de argentinos.
1: Claro, vos sabés que charlábamos con Eli, otra de las chileciteñas que ya volvió, con la cual
0: estuvimos.
1: Sí, compartí la foto junto con Ariel, junto con Mónica. Qué lindo es eso.
0: Sí, con Ariel también.
1: Qué lindo.
0: Sí, sí, sí.
1: Y esto de
0: ella tiene, se ve que mucha experiencia, más que experiencia, viene con un hombre. Entonces van, vienen, van con auto, con esto, con aquello, con el otro, que es lo que nosotros tuvimos al principio en Dallas con el amigo de Gaby, el hijo, porque realmente tener un hombre para ir, venir y demás, y sí, es un poco más más llevadero, digamos así.
1: Claro, te da seguridad.
0: El hombre se anima más a manejar, a pesar de que aquella vez que vinimos en el año 2000 con Adriana Salcedo, que me está escuchando porque ahí me manda un mensaje, ella se manejó todo también. Pero bueno, viste, eso va, depende de cada uno y si te animas. Yo, de haber visto los rulos de las autopistas de Dallas, no me subo, pero al volante, ni aunque me pagues con lingotes de oro, no.
1: Obviamente.
0: Sí. Y vos sabés que fuimos con Gaby a los outlets, saliendo ya del tema del mundial. Ay, ¿por qué a nosotros nos cobran todo tan caro? La ropa está tirada, yo me compré en Gap, nada menos, 2 pantalones a $28.
1: Claro, bueno, eso es lo que se dice en los últimos tiempos, la locura que se pagaba y que se sigue pagando en el país por prendas.
0: Sí,
1: ¿te acordás los videos que llegaban de las españolas que venían a Argentina y horrorizadas decían, esto cuesta una prenda en Argentina?
0: Claro.
1: Y claro, sí, en otros países no.
0: Exactamente. No, en otros países no, se respeta el 50% a rajatabla, está todo al 50%, y con el día, hoy es feriado acá por el día de mañana, pero lo trajeron para el viernes para que la gente pueda salir y demás.
1: Claro, mañana es el día de la independencia, el 4 de julio.
0: Sí.
1: Rubí, y ahora, ¿qué ciudades más lindas estás visitando? Bueno, que algunas ya conocías, pero esto de volver a Estados Unidos, un lugar que muchos quieren conocer por la movida que tienen, sobre todo financiera, vos hablabas de la parte de lo social, los edificios, las rutas. Bueno, es un país enorme.
0: No, es un país enorme. Nosotros avanzamos un paso y estos avanzan 101. Vamos tan tristemente, tan atrás que da lástima.
1: Y,
0: porque acá encontrás toda la modernidad y más.
1: Sí, sin duda.
0: Sí,
1: pero hace...
0: Porque yo cuando vine en el 2000. Imagínate, a 26 años.
1: Sí.
0: No. Nada de lo que viví es para ahora.
1: ¿Qué te dicen los argentinos con los cuales charlaste, ¿no? Los que ya están viviendo en Estados Unidos hace tiempo, te comentaron...
0: Que no vuelven nunca más.
1: No me digas.
0: Sí, extrañan, como mi prima, la hermana de Susana Dopaso, Ana María, ella está hace como 40 años acá, y un día le dije, ay, porque nosotros le decimos chichi, ¿vos no te volverías a la Argentina? No, Ruby, me dice, ni siquiera a Buenos Aires.
1: Mira.
0: Sí. Y esta chica argentina que nos hacía de Uber en Dallas, ella va cada 2 años porque tiene familiares, va a pasear a Argentina, pero no, ni lo tiene en mente venir.
1: Mira,
0: irse a la Argentina.
1: Y de alguno de los argentinos que están así como vos, paseando, ¿escuchaste que alguno diga, yo me quedo o me quiero venir a vivir acá?
0: No, no, por lo menos no. No sé si llegando a su país dirán, che, yo cargo mi valijita y me voy a tentar suerte.
1: ¿Y vos lo harías? Sí,
0: No. Ya a esta altura de mi vida, Adri, te juro por Dios, yo no empiezo de nuevo.
1: Pensamos lo mismo.
0: Lo amo, me encantó. Yo no digo que soy pro yankee, ni mucho menos. Pero después de venir, ver todo lo que hay, los adelantos, la forma de vida, todo. Y si tuviera 20 años menos, capaz que sí.
1: Claro, claro. Sí,
0: a esta altura de mi vida no.
1: Claro, reentendible. Y bueno, y hoy comentame, ¿cómo se vive? ¿Estuviste en el banderazo?
0: Bueno, yo no pude ir porque mi hija me hizo caminar tanto en Nueva York que no puedo conmigo, así que me quedé. Ella sí fue. Ajá. Estaba fabuloso. Había tanta, pero tanta gente. Para una parte habían hecho un asado. Para el otro estaba... No. No tenés idea... Eso verdaderamente, eso es vivir algo que creo que en mi vida lo voy a volver a vivir.
1: Seguro.
0: Eso es realmente, atesoro esas vivencias como nada.
1: Mi cielo.
0: Porque que todo el mundo grite Argentina con su media lengua porque son yanquis, porque son vienen de Inglaterra, porque vienen de Austria. Ese día que Austria pierde con Argentina, estábamos en la pizzería que da exactamente al frente del estadio de Dallas, y ellos festejaban. Messi.
1: Claro, qué locura linda.
0: Son vivencias inolvidables.
1: Rubí, ¿y hoy cómo hacen con el partido? ¿Tienen entradas?
0: No, sí, las de hoy son las más caras de siempre. Las de hoy ya se vendían hace como 15 días a $4,000.
1: Sí, es una locura. 6 millones de pesos una entrada. Y decís, que si llegamos a la final se calcula en $25,000.
0: Sí, ya es más, ya lo están diciendo acá en Estados Unidos. O sea, yo me acuerdo porque lo leí en Infobae, que Trump le pedía a la FIFA que por favor bajara las entradas. Pero la FIFA, es lo que yo, capaz que me equivoco, ya que era luna, ¿no? Entre la FIFA y la AFA, le quitaron al fútbol lo popular que es el fútbol. Con esas entradas, hoy, en estos momentos, es para una cierta élite. Y los deportes de élite, precisamente, no es el fútbol, es el golf, es el tenis. Y a este le quitaron la magia de que todos los que vinimos pudiéramos ir.
1: Claro. Claro,
0: y porque al fútbol le sacaron la parte popular con esa carura de entrada.
1: Indudable, pero también todos los que querían acceder a una entrada, de lo que vos decís, ¿no? Lo popular, no hay estadio que alcance. Es un filtro.
0: No.
1: Es un filtro porque la cantidad de personas que quieren entrar en un estadio no pueden. No hay lugar que contenga. No es imposible. No. ¿Qué cosa?
0: Nosotros íbamos con carteles que decían: I need tickets. Hay tickets, compramos tickets, necesitamos tickets. Se te acercaba cualquier cantidad de gente porque aquí la reventa está absolutamente legalizada.
1: Sí,
0: 1900, faltando 5 minutos y eran $1,800. Eso era lo único que la bajaban, $100.
1: Claro, siguen siendo 2,5 millones de pesos, es una locura.
0: Claro.
1: Una entrada.
0: Sí, sí.
1: Qué
0: 90
1: mal.
0: Minutos para gritar los goles de Messi y te va a tu casa.
1: ¿Y hoy a dónde lo van a pasar? ¿A dónde van a ver el partido?
0: Una amiga mía que es de Chilecito y está viviendo en Buenos Aires, la hija de Angélica Guaidá, me está diciendo que en los noticieros de Argentina están diciendo que van a poner pantallas gigantes cerca del estadio. Así que calculo que nos iremos para allá, o en su defecto nos quedaremos tranqui en el hotel, no sé, la verdad... No tengo idea porque como es a las 6 de la tarde, ya Gaby se va a comunicar con las amigas a ver qué hace.
1: Claro.
0: Porque ninguna de las chicas tiene entrada.
1: Claro, es que sí, la mayoría, lamentablemente, de los argentinos no tiene entrada. Una locura.
0: No.
1: Además, ¿quién iba a pensar que iba a continuar Argentina, no? Cuando no había sido un favorito. Todos decían, favorito.
0: No era favorito para nada.
1: Claro.
0: No era favorito para nada.
1: Se pensaba que iba a ser un partido y de vuelta.
0: No, no, y se pensaba que Messi iba a trastabillar y que no iba a hacer ni un mísero gol porque que los 39 años, que esto, que el otro, y Messi está dando cátedra. Terrible. Esa es la realidad.
1: Terrible. Es más, ahora están hablando. Hay médicos que dicen que, como lo de Messi es absolutamente diferente a la genética que podemos tener cualquiera de los seres humanos, que no es impensado creer que de acá a 4 años más Messi vuelva a jugar un mundial.
0: Jessia, estamos... Sí, pero es que seguro.
1: O sea, lo están dando ya como algo, no es normal lo de Messi.
0: No.
1: Y que ya se habla que puede, si él quiere, jugar el próximo mundial. ¡Qué locura! Bueno, ¿cómo es
0: que locura? ¿Qué genética que tiene?
1: Sí, lo analizan de todos lados, desde lo mental, lo físico. Sí. Bueno, y todo.
0: Y está mejor que nunca. Sí. Está mejor que nunca.
1: Eso se analiza. ¡Qué maravilla! Bueno, como vos, corazón, nos encanta que lo estés pasando mundial con Gaby. Qué mejor este viaje hermoso que hacen mamá e hija, y queríamos compartirlo con toda la audiencia, porque si hay algo que uno quiere, a través del esfuerzo, sacrificio, trabajo y ahorro, se puede conseguir. Así que Rubí, te mandamos un abrazo grande, besitos a Gaby, y hoy que gane Argentina.
0: Vamos, Argentina, seguro que sí ganamos y estamos en octavos de una.
1: Un abrazo, seguro. Corazón.
2: Un abrazo. 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
1: Hablando de nutrición y en general, podemos decir que el invierno es una de las épocas del año en las cuales necesitamos más calorías, o es una cuestión mental, o de verdad nuestro cuerpo nos pide cosas ricas, guiso, chocolate, o es tan solo una excusa para comer.
3: La verdad que sí, provoca como aumento del gasto energético, así que sí, es normal que en esta época del año nuestro cuerpo nos pida más alimentos. El tema es que hay que ver de buscar alimentos que sean de mejor calidad nutricional.
1: Y ahí se complica. Porque, porque mi cuerpito, por ejemplo, me pide chocolate. Vamos con el chocolate, factura, pasame el bizcochito.
3: Sí, el tema es la frecuencia. Yo siempre digo, tampoco hay que hacer algo, prohibición y cosas extremas, dietas estrictas, sino ir, bueno, viendo las cantidades que uno consume. Y si es eventual, no pasa nada, ¿no?
1: Claro, o sea, no todos los días, pero sí un poquito de cada cosa, ¿verdad?
3: Claro.
1: En los últimos tiempos también las redes sociales nos vuelven locos con esto de que toma 2 litros de agua, no tomes. Come fruta a la noche, no, mejor no, porque te da azúcar. No puedes comer 2 huevos, no, comete 5.
3: Es un tema.
1: Un montón de información, y al fin de cuentas, algunos especialistas, en el caso de nutricionistas, dicen, bueno, no es tan así. Entonces, Romina, ¿cómo es?
3: Hay mucha infoxicación, ¿no? Lo que se llama ahora. Muchas cosas que no son tan ciertas. Cuando uno consume redes sociales, hay que ver bien de dónde viene, ¿no? Muchas veces son influencers, no son profesionales de la salud, ni mucho menos de la nutrición. Entonces, es un tema eso. Hay que luchar contra eso. Me parece que los nutris tenemos que estar más en redes, dando información de calidad, de información científica y de calidad, para que la gente no se confunda, ¿no? Se debiera regular quizás un poco eso.
1: Es difícil en tiempos donde una captura de pantalla vale más que un audio. Hoy tenés un audio de 3 minutos, ya te pone nerviosa escucharlo, es muy largo. Lo pones en velocidad 2 y tampoco sirve. Entonces, qué difícil es poder luchar con eso. Nosotros también nos pasa de tantas cuestiones que surgen en redes o publicaciones, y uno dice, no, es mentira, sumale la inteligencia artificial, es todo un tema.
3: Tal cual, la verdad que sí. Y pasa mucho en el consultorio, a mí me pasa que sea gente, ay, lo vi en las redes, qué tal cosa, como buscamos siempre soluciones mágicas, ¿no? No queremos hacer cambio de hábitos, mejorar la alimentación, mejorar, movernos más, hacer más actividad física, queremos la solución mágica, ¿no? Y muchas veces viene gente, digamos, ay, leí que, no sé, por decir, la flor de Jamaica, flor de hibiscus, claro, pero bueno, está bien, te puede ayudar un poco, pero digamos, necesitamos sí o sí el cambio de hábitos para lograr estos cambios más sostenibles en el tiempo, si no, no tiene mucho sentido.
1: Una buena alimentación, que tendría un poquito de cada cosa, o algunas veces dicen como una ensalada, ¿verdad? Que debe tener todos los colores para ser nutritiva y que valga la pena. En tiempos donde, desde hace muchos años, surgió la comida chatarra, ¿Cómo hacemos entonces para poder tener, y sobre todo en este tiempo donde también la economía va marcando que es mejor comprar un paquete de fideos con un kilo de carne por la plata?
3: Bien.
1: ¿Cómo pueden hacer ustedes, en este caso tú, para poder tener o decirle hoy a la audiencia de la 1013, bueno, es posible con un poquito, aunque sea, tener una alimentación equilibrada?
3: La verdad que sí, yo siempre cuando hablamos de tema económico, siempre hablo de las legumbres, ¿no? Las legumbres es una buena fuente de proteínas, buena fuente de vitaminas del complejo B, de fibra, fibra dietética, que nos ayuda a mejorar también el tránsito intestinal, y no es caro, ¿no? Entonces, por ahí, si no tenemos tema económico para comprar carne todos los días, ¿cómo reemplazar por legumbres? No estamos acostumbrados culturalmente a consumirlas, pero está bueno, ¿no? Empezar a incorporar y saber que es un alimento de muy buena calidad nutricional y es súper económico. Entonces, empezar a incluir legumbres. 2-3 veces por semana estaría bueno que incluyamos legumbres. Uh-huh. Lentejas, porotos, garbanzos, soja texturizada, hay mucha variedad. Quizás solamente estamos acostumbrados a las lentejas, ¿no?
1: Claro.
3: Pero hay mucha variedad y son bastante económicas. Entonces, me parece que es como una buena estrategia sumar legumbres. Siempre yo soy fan de las legumbres y siempre trato de que mis pacientes puedan incorporarlas.
1: A ver, además de lentejas, ¿a qué nos referimos? Sí.
3: Lentejas, garbanzos, porotos, bueno, porotos vienen en distintas variedades, porotos uh-huh. negros, poroto colorado, alubia, soja texturizada también, que es muy buena, esa viene, es súper fácil de preparar, porque solamente se hidrata con agua caliente, y ya tenés como una textura de la carne molida. Uh-huh. Entonces, por ahí, si vamos a hacer hamburguesas, podemos hacer mitad carne molida y mitad soja texturizada. O sea, y que tiene más o menos la misma textura.
1: Ajá. Se puede mezclar las legumbres, porque si bien hay muchísimas formas de cocinarlas, hoy sí. Gracias a MasterChef conocemos mucho de esto, ¿no? Sí. De mezclar cosas nuevas. Sí. Algunas veces uno piensa, ¿qué más se puede descubrir? Ya está todo hecho y aparecen más recetas.
3: Sí, no, hay más, de todo.
1: Y más recetas. La forma de combinar verduras con legumbres está bueno también, no tan buenísimo. Solo calentito, sino hasta en ensalada.
3: Sí, en ensaladas. Y ahora que viene el frío, algún guisito está bueno, ¿no? Un guisito de algunas legumbres, ponerle verduras, ponerle un poco de carne si hay, pero sí, es un mundo infinito el tema de las legumbres. Mm. La verdad que está bueno.
1: Y por eso también, hablando de este invierno, sobre todo, el tema económico, cómo podemos hacer con una alimentación equilibrada, hablamos de los chicos no siempre quieren comer de todo cuando son pequeños, sí. Y uno dice, bueno, a ver, ¿qué quieres comer? No, quiero jamón, o sí. ¿Qué, y hoy qué vas a, esto es la comida, no quiero eso, ¿qué vas a comer? Lechuga, sí. Uy, que no siempre sucede, sí, pero hay como en los niños una decisión propia, y uno dice, no, cuando yo era chico, uh-huh. comía lo que había en la
3: comíamos
1: mesa,
3: lo que nos daban. Sí.
1: Ahora no, eso es normal.
3: Mira, el tema este de la selectividad alimentaria es muy común en niños pequeños, ¿no? Uh-huh. Y esto es más que nada también un tema de los niños aprenden a comer lo que los adultos les damos, ¿no? Uh-huh. No son decisiones tan buenas de los niños, ¿no? Sí, obviamente, si tenemos todos los días productos ultraprocesados, gaseosas, papitas, chisitos, panchitos, y bueno, lógicamente, ese niño después va a ser como muy difícil comer un alimento natural, ¿no? Con un sabor natural como son las frutas, las verduras. Entonces, también creo que los adultos ahí tenemos mucha responsabilidad en qué les ofrecemos a los niños.
1: Claro.
3: Y hablando específicamente de la selectividad alimentaria, que este es el trabajo que hago en Kairos, uh-huh. ¿sí? De trabajar con niños con discapacidad, donde es muy común, sabemos que la selectividad alimentaria es muy común en niños sobre todo con autismo, que el 70% de los niños que tienen autismo van a presentar en algún momento selectividad alimentaria. Uh-huh. Y esta selectividad es un rechazo a ciertos alimentos, pero sobre todo debido a algo sensorial, a las propiedades sensoriales. No toleran los colores fuertes, no toleran ciertos olores, ¿sí? Es como un rechazo sostenido en el tiempo. Sí.
1: Perdón por mi ignorancia, no sabía sí. ese aspecto de niños autistas.
3: Sí.
1: Pensé que tan solo era por otra situación, pero no, que esto llevaba también no. a una selectividad alimentaria.
3: Sí. Sí, lleva una selectividad por un rechazo al tema sensorial. Son temas sensoriales que no toleran los colores, por ahí los colores verdes, generalmente es lo que no se tolera, los olores fuertes, todas estas cosas, o los sonidos fuertes también. O sea, es un tema sensorial del niño que tiene por ahí autismo. Entonces, en Kairos trabajamos bastante con esto. Son niños por ahí que consumen menos de 20 alimentos. Si uno hace la lista de lo que consumen, entre 15 y 20 alimentos, que es muy poquito, y se niegan rotundamente a probar otras cosas, ¿no? Y esto se puede trabajar, darles tranquilidad a los papás, que muchas veces llegan al consultorio o llegan en Kairos y me dicen, no come nada, ¿qué hago? No sé qué hacer, desesperados, ¿no?
1: Claro.
3: Pero bueno, yo siempre les digo tranquilidad que esto se puede trabajar. Es un trabajo artesanal.
1: Claro, qué bueno eso, porque definitivamente, y siempre abordamos desde este espacio, la posibilidad de la radio para llegar quizás a esas familias que no llevan sus niños a Kairos, y que esto puede ser una puerta que se abre para aquellos que dicen, entonces también el hecho de negarse a algunos alimentos es por esta cuestión sensorial, no porque se suma un problema más, sino porque es parte de una patología.
3: Sí, la verdad que sí.
1: Claro.
3: Pero bueno, lo más común es que solo acepten arroz y fideos.
1: Mira.
3: ¿No? Y ahí llegamos, es lo que dice, arroz, fideos, pollo, carne y no mucho más. Entonces hay que empezar con estrategias pequeñas para acompañar a ese niño a que de a poquito empecemos a incorporar otros alimentos, sobre todo porque necesitamos otros nutrientes, ¿sí? Necesitamos las vitaminas, los minerales que están en las frutas, que están en las verduras, que están en las legumbres. Y bueno, es un trabajo artesanal, yo siempre digo, trabajar selectividad alimentaria, sobre todo en niños que tienen, por ejemplo, autismo o alguna condición, que es bastante difícil, y creo que los padres también se preocupan mucho, ¿no? No come nada.
1: Obvio. Pero
3: bueno, se puede. Sí, necesitamos un equipo interdisciplinario, ¿sí? Se trabaja con pediatra, con terapistas ocupacionales, con nutrición, ¿sí? Porque muchas veces hay que dar estrategias a... para que empiecen a tolerar estos otros colores, estos olores como distintos y fuertes.
1: Ahora, ¿cuándo?
3: Es difícil, pero se puede.
1: Entiendo, lo de Kairos.
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0: Besos en pausa. Agus Bernasconi, Yami Safdi en el cierre de la primera hora.
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0: Milei reunió su gabinete tras el Tedeum, el foco, la reforma del Banco Central. Tras las celebraciones por el Día de la Independencia, el presidente encabezó una reunión en Casa Rosada para avanzar en el proyecto de reforma de la Carta Orgánica del Banco Central. Martín Yargiora celebró el Día de la Independencia y pidió mayor atención a la microeconomía. El gobernador de Córdoba participó el miércoles por la noche de la tradicional velada patria e hizo referencia a la caída de la actividad y al desempleo. Durante este jueves preside el acto central desde Río Cuarto. La FIFA designó al árbitro para Argentina-Suiza. El portugués João Pinheiro fue designado por la FIFA para los cuartos de final del Mundial. Ya dirigió a Suiza en la fase de grupos y viene de un controvertido fallo en la Champions League. En deportes, Francia se clasificó a semifinales. Le ganó 2-0 a Marruecos. Mbappé salió, pidió el cambio. Se conocieron imágenes del jugador con hielo en uno de sus tobillos. Es la hora 19 con 3 minutos.
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0: A la una, a las dos y a las tres, Michael Gray. La canción se llama The Weeknd. Así estamos en el weekend extendido, fin de semana largo. Jueves en Cadena Hit.

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0: en la música de Casu. La canción se llama Con Otra. Con un beso grande para el Benja, que está escuchando la radio. ¿Está aburrido, Benja? ¿Qué pasa, Benja?
1: Me he aburrido, ma.
0: Bueno, tenemos un alto plan. Alto plan para contrarrestar esa frase.
1: Me he aburrido, ma.
0: Alto plan, El Circo de los Dinosaurios, por primera vez en Córdoba. 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Y las guerreras K-Pop en vivo. Últimos minutos para anotarse en el mensajero de la HIT con nombre, apellido, número de documento. Y por las dudas, número de teléfono.
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0: 19 con 16 minutos. Estamos en jueves. Sí, sí, ya sé, es feriado, andás medio perdido. Mañana viernes. Viste cuando se dice, ¿qué día era hoy? ¿Dónde estamos? ¿Qué hacemos? Él es Luciano Pereira. Yo no quiero.

0: canción de Guasones que se llama 100 años, la versión en vivo. 19 con 23 minutos. Acá seguimos haciendo el feriadito en la hit. Que tenga gente que pone en las redes sociales. Hicimos el feriadito. No, el feriado ya estaba hecho. Ya está hecho hace 210 años. No. Lo que sí tenemos para hacer es una hermosa invitación. 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
0: Hay gente que es cabeza dura, ¿no? Vos lo decís en la web y te mandan por Instagram. Dicen, yo no tengo web. Ay, Dios. Bueno, la que llega ahora es Madonna junto a Sabrina Carpenter. La canción se llama Bring Your Love. 19, 25 minutos. Vamos en vivo. Hasta las 21.

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0: Las caderas no mienten y la Ji tampoco miente. Estamos acá, para sortear las entradas. A ver, ¿quién se va al circo de los dinosaurios por primera vez en Córdoba? Tenemos una entrada doble, invitación de Cadena Hit para el circo de dinosaurios. Esto es en el estacionamiento del Hiper Chango Más, en Avenida Colón 6051. La persona que salga sorteada puede elegir el día y horario para ir. Es una entrada doble, o sea que ingresa el ganador con un acompañante. Vamos a ver quién gana. 1, 2, 3. Dale, vamos. Mucha suerte para todos, para todas. Bueno, acá está. Es una ganadora que quiere ir con su hija. Lourdes Bustos. Terminación de documento en 030. Lourdes Bustos. Terminación de documento en 030. Lourdes. Lourdes mandó un audio. ¿Mandó un audio? A ver qué dice el audio.
1: Hola, muy buenas tardes, ¿cómo están?
0: Sí.
1: Yo acá, doblando un poco de ropa, planchando y escuchando la radio a full. Me encantaría participar por las entradas para el dinosaurio.
0: Así llevo a mis
1: nenas, les va a encantar. Espero tener mucha suerte. Mi nombre es Lourdes Bustos. Mi última credencial del DNI son 030.
0: 030, bueno, Lourdes, que nos mandó un audio. Sí, me acordé justo, mirá. Bueno, felicitaciones, Lourdes, te llevas las entradas. Lourdes, necesitamos, porque estoy chequeando por acá, no sé si lo mandó en un audio, ya lo vamos a checar con la produ. Lourdes, necesitamos que nos escribas tu número telefónico, así te podemos enviar.
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0: canción que está llena de referencias de la época. ¿De qué época? 1985. La principal referencia que yo encuentro es el parecido a algunas composiciones, a algunas grabaciones de Los Abuelos de la Nada. Y claro, eran contemporáneos y muchas veces los productores de un disco saltaban de banda en banda. En este caso, Miguel Mateo Sass. El álbum es Rocas Vivas de 1985, pero esta canción, curiosamente, fue la única canción del álbum que se grabó en estudio. Perdiendo el control. Algo que le pasa a mucha gente en esta época de mundial, cuando te sentás en el sofá y querés subir el volumen. ¿Dónde está el control? Claro. Qué loco, ¿no? Hay controles con control de voz, hay controles con teclado alfanumérico, controles táctiles, pero nadie todavía ha podido solucionar eso. Que no se pierda el control. ¿Viste? Ah, ustedes pensaban que era perder el control por otra cosa. No, no, Miguel Mateos por eso lo escribió, porque se le, en el sillón siempre se le perdía.
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0: Me va a escuchar Miguel Mateo, me va a decir, ¿qué está diciendo? Palacio, ¿qué está diciendo? Pasamos a otra historia. Esta es la música de Ricky Martin con Tini y Los Ángeles Azules. Y la canción que se llama Vuelve. 19:46. Sí, a veces me gusta inventar falsos documentales acerca de las historias de las canciones. Así es que guarda, ¿eh?

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0: música de Harry Styles, se llama Aperture. Gracias por esa canción de Miguel Mateos, me dice Nora. Andrea me dice, Mauri, ¿cómo estás? ¿Ya dijiste la palabra clave? No. No, no yet. Aún no. Aún no. No, porque es como que... Tal vez que es feriado, ¿viste? Ah, ustedes necesitan la palabra, claro, porque es jueves. La necesitan más que nunca, la palabra. Ya sé, claro, me acordé. Ustedes necesitan de mí. Típico de que se hace el interesante, ¿viste? Bueno, en minutos viene la palabra del día. En minutos. Estaba actualizando datos del tiempo, 17 grados, 3 décimos de temperatura, 43 el porcentaje de humedad. Se va terminando esta hora.
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0: El Hitódromo, la tarde-noche de las grandes canciones. Y lo que llega le pertenece al maestro Gustavo Cerati. Para despedir las 19, Lago en el Cielo.

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1: Ludopatía, efecto mundial, alertan por el avance de las apuestas online hasta en niños. Jorge García Cuerva citó a Messi para pedir por la unidad de los argentinos. Frente al presidente Javier Milei, el arzobispo de Buenos Aires, llamó a dejar atrás el individualismo y la mezquindad política en el marco del Tedeum por el Día de la Independencia. Extienden el plazo para que clubes en barrios y pueblos pidan subsidios energéticos. Fue establecido por el Gobierno Nacional a través de una disposición publicada ayer miércoles en el Boletín Oficial. Duelo en la música, murió Bonnie Tyler, la cantante que hizo historia con el Eclipse Total de Corazón. La intérprete británica de 75 años falleció tras una extensa trayectoria internacional. Su voz rasgada marcó una época y una de sus canciones se terminó convirtiendo en un himno inesperado en el fútbol argentino. Es la hora 20 con 2 minutos, 17 grados, 3 décimos la temperatura. Para mañana viernes, mínima de 9 grados, máxima 18.
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1: El arranque de la última hora de Hitódromo es a cargo de Marcela Morelo y Abel Pintos y esta espectacular versión de Manantial.

0: Tendencia, que es una obra de arte espectacular. Seguramente vieron el video de esta persona que parece estar encerrada adentro de un gigantesco reloj que dibuja las agujas minuto a minuto. Lo vieron seguramente, ¿no? Parece que hay una persona encerrada dentro de un reloj que es como que va pintando las agujas del reloj a medida que van pasando los minutos. Parece un trabajador que estuviera ahí encerrado, pero en realidad es una obra de arte. El artista neerlandés Martin Bass creó una instalación única. Durante 12 horas fue filmado mientras dibujaba y borraba manualmente las agujas de los números de un reloj, sincronizando cada movimiento con el paso real del tiempo. El resultado es una ilusión perfecta que da la sensación que fuera una persona real dentro del reloj. Claro, la instalación es una caja gigante, cuadrada, y da para que una persona esté ahí adentro. El reloj
1: es... 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
9: Es la hora 20:12 minutos.
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0: de Argentina. Y según dicen, hay que prepararse para ese momento, para esos partidos, para esta época del Mundial, para prevenir algunos problemas. Y viste que uno se cruza con videos y contenido en las redes y dice, ¿qué tengo que hacer? Bueno, prepararme. Vamos a preparar para el día de mañana. Mínima 9, máxima 18. Cielo parcialmente nublado. El sábado, mínima 9, máxima 19. Cielo parcialmente nublado. El domingo, mínima 10, máxima 17. Son días bastante, bastante parecidos los que vienen, con una temperatura muy agradable. Y el sol que estará presente, no hay pronóstico de lluvia. Así que, bueno, vamos ahí, ¿no? Como quien no quiere la cosa, ya. Pasando la primera semana de las vacaciones de invierno aquí en Córdoba, armando plancitos y por supuesto con la hit de fondo.
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0: Es Fito Páez y una canción que pinta muy bien esto que estábamos hablando, ¿no? Prepararse también es una cuestión de actitud. Dale con Fito, dale con Hitódromo hasta las 9 de la noche.

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0: Esta es Taylor Swift, la canción se llama I Knew It, I Knew You. 20:38, ella que ha confirmado que en este año dará un paso al costado de los escenarios y los tours masivos para dar absoluta prioridad a su vida personal y familiar. En algún momento de la semana se deslizó un rumor de que ella estaba esperando mellizos. ¿Viste cuando vos decís qué? Yo pensé que la temporada de las fake news, ya había pasado, pero bueno, no se ha confirmado nada, ¿eh? El enlace con Travis Kelce impulsó nuevas tendencias de moda, etiqueta extrema, vistiendo alta costura. Además, la pareja conmemoró su unión donando 26 millones de dólares a organizaciones benéficas. Taylor Swift, pasando por la tarde de la Hit, pasando por los últimos minutos de Hitódromo.
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16: Es la hora 20, 53 minutos.
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0: canción que se llama Ángel de Amor de Maná, creo que es una de las que más se luce. Maná, la canción que despide nuestro programa. Nos estamos despidiendo hasta mañana. Nos estamos yendo, olivando, decía. 20:59. Se termina acá, se termina acá, mis amigos, mis amigas, gracias. Hoy no viene Meli. Hoy se quedan con la música de Una Noche Más. Música programada por nuestro querido Martín Brasca. El top indica hora 21 en punto. Y así es que nosotros tenemos que levantar nuestras cositas, partir para casita y esperando que ustedes puedan hacer lo mismo, gente. Los que les tocó laburar hoy, que puedan volver a casita tranqui, que ya estén en casita disfrutando de comida calentita, comida rica. Nosotros agradecemos a nuestro team. Gracias María Fernanda Rojas Ferro Valera en la producción. Gracias André Moya musicalizando. Y todo el equipo de Cadena Hit. Muchas gracias a vos por estar del otro lado. Mi nombre es Mauri Palacios. Te digo, hasta mañana. Chao.
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